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2: Así es, ya entramos a la hora de Luis Miguel, el sol de México brillando a través del 100.1, ya a las 18 horas con 9 minutos. Y bueno, pues nosotros muy felices de seguirlos acompañando todavía en estas 2 horas que restan, ¿verdad? En este maratón Arelitón. Yo soy Arely Alcocer y estoy en ausencia de Julio Valdés Pino, que se fue, les decíamos, a una misión especial. Pero pues muy contentos de seguir estando aquí con los grandes éxitos de El Sol de México. Le mandamos un saludo muy grande a Mike Palomo, que sigue de manteles largos festejando sus fabulosos 50. Así que, bueno, pues de verdad, esperamos que el día de ayer haya sido muy lindo. Ayer fue la mera fecha, pero él va a festejar como un mes, yo creo. Nos estaba solicitando la de Ahora Te Puedes Marchar. Con mucho gusto, en un ratito más te las ponemos. Saludos a Jess, que dice que le encanta escucharnos. Muchísimas gracias. Dice por aquí... Ay, qué bueno que nos te gusta escucharnos. Muchísimas gracias. Saludos de corazón a corazón. Y bueno, a toda la gente donde quiera que se encuentre, si están a lo mejor yendo a algún lado en su coche, que nos andan oyendo, muchísimas gracias. Si andan ya saliendo del trabajo o tal vez en su casita, donde quiera que se encuentren, muchísimas gracias. Ahí estamos conectados a través de la frecuencia del amor, siempre de corazón a corazón. Así que, pues ahí lo tienen con muchísimo cariño y nos vamos a ir justamente con esto que nos han pedido. Y pues claro que sí, es uno de los grandes éxitos. Y yo no sé si ustedes lo recuerdan, pero con este tema se hizo el video en Acapulco, me parece. Estoy casi segura que fue en Acapulco. Y pues resulta que ahí, ¿quién creen que bailaba? ¿Quién creen que estaba en el ballet de Luismi? Ni más ni menos que Angélica Rivera, mejor conocida como La Gaviota, esta maravillosa actriz que después, bueno, pues un tiempo fuera primera dama de México. De estas cosas y de estas vueltas que da la vida y de las cosas que a veces no nos esperamos, pero suceden, suceden. A veces la realidad supera a la ficción, señores. Así que bueno, pues nos vamos con esto que dice así. Yo sé que ustedes la van a cantar muy fuerte, así que venga. Esto se llama Ahora Te Puedes Marchar. Con el gran Luis Miguel, aquí a través de Amor 100.1, en esta hora dedicada al Sol de México.

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1: Son las 6:15.
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Continuemos con más aquí en la hora de Luis Miguel y de verdad muy contentos y muy felices. Justamente compartiendo los grandes éxitos de, pues sí, de este gran cantante, uno de los más grandes cantantes que ha dado nuestro país, porque aunque ya se sabe, ¿verdad?, que nació en Puerto Rico, como decía Chavela Vargas, los mexicanos nacemos en donde se nos dé la gana. Entonces, pues sí, honestamente, yo creo que Luis Miguel sí es muy mexicano y bueno, también por eso tiene un disco en donde rinde homenaje a grandes canciones de nuestro país, que es México en la piel. Así que ahí estamos. Saludos y mega besos a la maestra Maite que nos escucha en Junugma. Dice, es un gusto sintonizar y oírte por la tarde. Dice, escuchando al Sol de México, saludos de parte de Maite Heredia. De Junugma, saludos a Dalia Ceballos, claro que sí, a nuestra querida Dalia Ceballos, también a Charia Hernández y pues por supuesto a Caro Herrera con todo el cariño del mundo que siempre son fans de Hueso Colorado de Amor 100.1. Muchas gracias, lo sabemos. Y recuerden que si quieren mandar saludos, lo pueden hacer a través del 9997-4023-88. 9997-4023-88. Esa es justamente la forma en la que se pueden comunicar y decirnos qué andan haciendo, cómo se le están pasando, si están de vacaciones, desde dónde nos están escuchando y cantando los temas del Gran Sol de México. Entonces, pues bueno, ahí está. Me están preguntando que si ya se fue Mercurio. No. Bueno, hoy es el último día de Mercurio retrógrado, pero todavía nos faltan como unos 4 o 5 días de que esté en estación. Entonces es cuando más se sienten los efectos con temas pues muy comunes, les decía. Cosas así como que típicas de Mercurio, que te busca el ex, que de repente hay algún problema con la computadora, se va el internet, están fallando los mensajes de WhatsApp, algo pasó con tu celular. Ese tipo de cosas que son así como muy típicas, que te equivocaste de horario o que retrasaron el vuelo o el autobús, ese tipo de cosas son las que de repente pasan. Pero bueno, nosotros aquí disfrutando y mandándoles mucha buena vibra, ya saben. Esto es importante que siempre lo veamos como una oportunidad de recalcular y de revisar las cosas que nos hacen falta. Y escuchamos algo de Luis Miguel, obviamente, en esta hora. Escuchamos Isabel y también La Chica del Bikini Azul, que nos fascina también, ¿verdad? Este tipo de temas que son movidos. Nos encanta de todo, las baladas, las movidas. Lo importante es que las cante Luis, mi verdad. Así que nos vamos a ir con más música. Regresamos en unos instantes más aquí a través de Amor 100.1. Esta es la hora dedicada al Sol de México, por supuesto, brillando en el horizonte de la radio.

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1: Son las 6:48.
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Estamos de vuelta aquí a través de Amor 100.1, ya a las 18 horas con 57 minutos. Y bueno, pues acabamos de escuchar justamente canciones muy mexicanas de Luismi, Mi Ciudad. Y también por aquí estuvo ni más ni menos que ¿Sabes una cosa? El otro día me andaban preguntando, oye, ¿cómo se llama esa canción de Doy gracias al cielo por haberte conocido? Y le digo, se llama ¿Sabes una cosa? Es que por lo general la ubicamos por el coro, ¿no? Hace un rato me estaban diciendo, es que me encanta porque a veces nos confundimos con cosas que, pues sí, súper sabemos, ¿no? Pero me estaban diciendo, oye, ¿será que puedas ponerme una canción de Luis Miguel que es la de Si no supiste amar? Y yo le decía, no se llama Si no supiste amar, se llama Ahora te puedes marchar. Pero bueno, a veces nos pasa, ¿no? Ahí está, dice, aquí seguimos escuchándote, amiga. Aquí mi prima María Elena dice, es prima de mi esposo, pero nos llevamos muy bien. Muchas gracias, mi querida Rosita. Te mandamos un abrazo de corazón a corazón. A ti y a María Elena, que está de visita. Esperamos que se la pasen muy bien, que se diviertan mucho y justamente que, bueno, pues también te dé la oportunidad, pues, de convivir con ella, que no siempre, pues, se puede, ¿verdad? Pero en vacaciones eso está padrísimo, que nos visiten nuestros familiares, nuestros amigos, la gente que queremos. Dice, saludos a mis hijas y nietas, amo la incondicional, soy Abukari desde Ixil. Abukari, un gran abrazo y muchas bendiciones hasta Ixil, Yucatán, qué bonito. Ay, la incondicional, ayer pusimos un medley muy bonito de Luis Miguel con las baladas más emblemáticas. Y estuvo la incondicional, si no te la volví a poner. Y bueno, si nos diera tiempo, con mucho gusto. Pero ya mañana es día de complacencias en la hora de Luis Miguel. Y por supuesto que vamos a tener la oportunidad de que Julio Valdespino nos programe las canciones que ustedes soliciten. Así que, pues de verdad, muchísimas gracias por habernos escuchado y estar en Sintonía de Amor 100.1. Ya saben, nosotros aquí siempre muy pendientes de todo lo que ustedes quieran. Y pues ya nos vamos. Ya el día de hoy se nos acabó el 20 con Luis Miguel, pero justamente nos vamos a ir rápidamente con el gran Juan Gabriel. Viene Juan Gabriel y bueno, pues nosotros muy, muy felices de poder tener la oportunidad, claro, de también disfrutar de sus grandes éxitos. Uno de los grandes, de los más grandes cantautores de nuestro país. Así que, pues ya terminamos con Luismi, pero nos vamos con Juanga. Y nosotros aquí seguimos a través de Amor 100.1. Soy Areli Alcocer. En ausencia hoy de Julio Valdespino, que ya mañana regresa a su horario normal.

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Así es, ya entramos a la hora de Juan Gabriel y sus amigos, ya a las 7 de la noche con 13 minutos y tuvimos la presencia de Juan Gabriel, ni más ni menos que con Paty Cantú y esto que se llama No Discutamos y también Querida, esta que yo creo que de verdad es una de las canciones más coreadas y más cantadas de Juan Gabriel, así que ahí estamos. Dice, qué divina Solecito, qué hermoso mensaje que siempre nos das, que nos llegan al corazón. Ay, qué bueno. Dice, buenas tardes, estimada Areli, saludos a mi esposa. Dice, María Estela, y a mi hija. A ver, déjame ver, leo bien porque no estoy. A ver, aquí checando. Es que creo que no se ve bien el mensaje. Dice, sí, María Estela y a mi hijo Jorge de parte de Alejandro.

0: usan tan cumbia, tan tropical, ¿no? Y pues no es porque no nos gusten, nos encantan, pero no es, digamos que, el ritmo que manejamos aquí en Amor 100.1, que más que nada es música romántica. Dice, qué gran tarde nos has hecho pasar con este Arelitón. Saludos, guapa, desde Ixil. Gracias, Jesús. Te mandamos un gran abrazo de corazón a corazón. Aquí estamos con muchísimo gusto y mucho cariño. Gracias, Jesús. Abrazotes y megabesos hasta Ixil, Yucatán. Dice, qué tarde tan deliciosa contigo y con excelente música. Gracias, preciosísima Ángeles. Eres un amor. Gracias, gracias, gracias. Y bueno, aquí estamos como siempre conectados de corazón a corazón a través de la frecuencia del amor. Nos vamos a ir en un minuto más. Regresamos para continuar con más éxitos, por supuesto que de Juan Gabriel. Así que ustedes quédense aquí conmigo, solecitos hermosos. Y bueno, seguimos disfrutando de la música del Divo de Juárez.
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1: Son las 7:29.
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Continuamos con más aquí en la hora de Juan Gabriel y sus amigos. Y acabamos de escuchar uno de sus grandes éxitos, Siempre en mi mente. Y pues espero que lo estén disfrutando muchísimo, aunque ya me dijeron por aquí qué bonita selección musical, Are. La verdad la estamos pasando muy bien. También Juan Gabriel con Marco Antonio Solís, esto que se llama Se me olvidó otra vez. Me estaban pidiendo la de Mi pueblo con Polanca. Ahorita se las vamos a programar con muchísimo gusto. Ya saben, aquí andamos. 99 97 40 23 88, hasta las 8 de la noche, con mucho gusto y con mucho cariño para todos ustedes. Así que bueno, pues nada más tengan en cuenta que ya nos quedan aproximadamente 22 minutos, así que tenemos ese tiempo para hacer de las nuestras aquí en Amor 100.1. Ok, así que, pues mis queridos solecitos, vámonos con esto que nos solicitaron y después regresamos con mucho más aquí en esta hora de Juan Gabriel y sus amigos. El Divo de Juárez presente todos los días, bueno, de lunes a viernes en Amor 100.1. Soy Arely Alcocer y me quedo con ustedes hasta las 8 de la noche el día de hoy. Feliz jueves, ya es viernes chiquito, ya casi fin de semana, así que venga, vamos con esto que dice así.

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1: Son las 7:44.
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1: Y ahora sí llegó el momento de despedirnos. Muchísimas gracias por haber estado conmigo estas 8 horas el día de hoy. ¿Cómo que 8 horas, Arely? Sí, 8 horas, porque justamente nosotros el día de hoy estuvimos de 10 de la mañana a 2 de la tarde y después estuvimos desde lo que fue las 4 de la tarde hasta ahorita, las 8 de la noche, que bueno, pues estamos despidiendo ya la hora de Juanga y sus amigos. Así que, pues se van a quedar en la gratísima compañía de nuestra queridísima amiga Wendy Argueta, la luna de amor, con su bella voz y bueno, pues también con su bella energía, porque pues es una gran persona y una gran locutora. Así que, pues, ya lo saben, acompáñenla hasta las 12, bueno, hasta las 10 de la noche, porque a las 10 está el universo de Manzanero. Entonces, bueno, pues, todo el tiempo que ustedes puedan. Les mando un gran abrazo y muchos megabesos, muchas bendiciones, que Diosito les cuide, que tengan un sueño reparador, que sueñen con los angelitos. Dice Are, por eso te queremos, porque nos dejas hacer un desastre. ¡Ah! Un poquito. Y bueno, pues ahí está. Gracias a Jesús, a Enishil, gracias a Alejandro, gracias a Caro que nos ha estado escuchando, gracias a Rosita y a María Elena, gracias a toda la gente que nos estuvo oyendo en este día. Y bueno, pues por supuesto esperamos que la pasen excelentemente bien. Muy buenas noches, mis solecitos hermosos. Mañana los espero a las 10 de la mañana para seguir conectados de corazón a corazón en mi horario normal. Y ya regresará Don Julio Valdespino también a su horario habitual. Por lo pronto nos despedimos. Que tengan un feliz jueves. Soy Arely Alcocer. Les mando muchos megabesos. Que tengan un descanso muy rico y nos escuchamos mañana.
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3: Son las 8:13.
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Muy buenas noches, tengan todos ustedes bienvenidas y bienvenidos a esta frecuencia romántica. Yo soy Wendy Argueta, la luna de amor, y pues ya estamos hoy a jueves 23 de julio, a punto de cerrar el mes. Digo, todavía nos queda una semana más, pero también estamos a punto de cerrar una semana laboral. Jueves, de estos que nos saben un poquito a viernes, sobre todo a esta hora, porque sabemos que mañana ya es el último día de, bueno, para muchos, ¿verdad? Es el último día de levantarse temprano, tal vez, de ir a trabajar, de estar un poco con las prisas, pero al final de cuentas, el fin de semana está a la vuelta de la esquina. Y para quienes trabajan el fin de semana, de todas maneras, disfrutamos los viernes, ¿por qué no? Nos acostumbramos tanto a que el viernes da el inicio al descanso, que hasta sabe sabroso, no importa. Por ejemplo, en mi caso, yo que trabajo los sábados, no importa que sepa que el sábado voy a trabajar, el viernes me sabe a gloria y lo disfruto un montón, y espero que sea tu caso también. Y bueno, pues te invito a que te quedes conmigo porque pues hoy es jueves de lanzamientos, jueves de éxitos, jueves de rolitas nuevas, de estas canciones que se han ido estrenando a lo largo del 2026 y algunas incluso estrenos de ayer, de la semana pasada o de hace unas horas, porque aquí en Amor 100.1 nos gusta consentirte y nos gusta que estés al tanto con los estrenos musicales para que los conviertas en parte de tu vida, en parte de tu playlist y tal vez en tu canción favorita. Y bueno, abrimos hace un momento escuchando a Miguel Bosé con esto que se llamó Como un Lobo, y nos vamos a ir con Rake, Noviembre sin ti. Así que quédate con nosotros, ya en el siguiente bloque estaremos con algún estreno y la vamos a pasar increíble. 8 de la noche con 18 minutos. Esto es Amor 100.1. Bienvenidas y bienvenidos.

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2: Son las 8:30.
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Las 8 de la noche con 32 minutos, está sintonizando la frecuencia de la música romántica, Amor 100.1. Por acá escuchaste a Chayanne con Completamente Enamorados, también Cristian Castro con Tú y Rake Noviembre Sin Ti. Un bloque masculino, un bloque romántico también. Y bueno, pues ahora sí. Como les decía, los jueves son de estrenos, los jueves son de rolitas nuevas y pues vamos a darle. Vamos con la primera canción de la noche y esto se llama Dando Vueltas. Es una canción de Rauw Alejandro que se lanzó en abril y bueno, es que es una canción muy interesante porque fusiona la música urbana, le mete ahí unos ritmos muy, muy buenos. O sea, es de estas canciones que escuchas y ya quieres pararte a bailar. Es de las canciones que cuando estás como que medio bajoneada, con poca energía, la pones y automáticamente es como este shot que te da para arriba. Y la escribió como... Bueno, más bien, la pieza sirvió como la banda sonora y por ahí se utilizó para una campaña de whiskies. Y además también, de alguna manera, para calentar motores rumbo a esta justa deportiva que acaba de culminar el domingo y que también, buen partido. Entonces, la canción se llama Dando Vueltas y por ahí van a escuchar ustedes el ritmo dominante de la canción que se grabó con un zapato. Rauw Alejandro, que era o es un apasionado del fútbol y de hecho era futbolista antes de ser mundialmente famoso, se puso sus tacos de fútbol en el estudio y empezó a impactar el taco contra el suelo y este sonido se extrajo y se transformó digitalmente en la percusión base de la canción que ustedes van a escuchar. Y aquí lo que hace que la mezcla de Dando Vueltas sea una cosa que se disfruta un montón, es que le metió percusiones afroperuanas, ritmos puertorriqueños, por ahí algunos toques muy sutiles de funk brasileño, entonces, y bueno, también música electrónica, así que quedó una mezcla latina, bailable, disfrutable y única. Así que vámonos con este tema, Dando Vueltas, Rauw Alejandro, lo escuchas aquí en Amor 100.1.

Me contaron del poeta del pueblo, que escribía hermosos cuentos, y ahora resulta que es más grande con el paso del tiempo. Maestro, con su permiso.

La quinta estación con este tema llamado Perdición es lo que escuchamos hace un momentito. También tuvimos Te Pienso Sin Querer con Franco De Vita y Gloria Trevi, una colaboración maravillosa entre estos dos grandes, y Alejandro Fernández, Eso y Más. Y Eso y Más también tenemos para ti esta noche de jueves, porque nos vamos con otro estreno. Esta canción que vamos a escuchar se estrenó en marzo, obviamente, de este 2026. Sin embargo, en junio hicieron, a finales de junio, se reactivó la fuerza de esta canción porque se lanzó el video musical. Entonces, pues fue como que tomó muchísimo más impacto gracias a que se apoyan del impacto visual del video, y si ya la tenían como que un poquito olvidada, retomó fuerza. Es una canción que viene en el álbum Juan Esteban, que es lo último que sacó Juanes, y que además, según la revista Rolling Stone, es uno de los mejores discos que se han lanzado en este 2026. Entonces, no estamos hablando de cualquier cosa. Es una colaboración entre Juanes y la chilena Mon Laferte. Y es que ya los habíamos escuchado hace casi 10 años, justo en el 2017. Híjole, está a punto de cumplir su primer década esta canción, Amárrame, que tuvo muchísimo éxito. Y bueno, pues el dúo repitió la receta. Estas canciones en donde cantan juntos y que han tenido tantísimo éxito gracias a su química, que es evidente, sobre todo cuando se presentan en vivo en diferentes festivales, y lo volvieron a hacer ahora con esta canción. Así que vamos a escucharla. Esto se llama Vuelve y es un tema que pertenece al disco de Juanes. Sin embargo, Mon Laferte también hizo de las suyas en esta canción. La estás escuchando aquí en Amor 100.1, y a disfrutar de la música, se ha dicho, porque también es de estos temas que nos ponen a bailar.

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2: Son las 9:02.
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Las 9 de la noche con 20 minutos. Acabamos de escuchar a León Larregui con esto que se llamó Brillas. Y antes de irnos con el siguiente estreno de 2026, me gustaría mandar una felicitación con todo mi cariño a mi queridísima Tere Alcocer, que el día de hoy está cumpliendo años. Ya nos dijo que, está trabajando, pero pues hoy anda de cumpleañera, así que le deseamos todo el cariño, la felicidad, la salud, el amor del mundo, que te vaya maravilloso este año que estás.

Iniciando, querida Tere. Y bueno, pues sí, hoy tocó trabajar, porque sí, cuando caen los cumpleaños entre semana, como que está medio complicado hacer una celebración como se debe. Sin embargo, ya el fin de semana te podrás desquitar o cuando tú gustes. Es más, a veces no tenemos ni siquiera que hacer la celebración en grande, con que te compres esa comida que tanto te gusta, ese pastelito que tanto saboreas, las galletitas de tu preferencia. La cosa es hacer especial el momento. Entonces, yo te deseo todo lo mejor, que tengas un año maravilloso, lleno de mucha prosperidad y bueno, pues que sigas creciendo como persona, que sigas viendo los avances a lo largo de este año, que también está por terminar, de este 2026, y por supuesto del año que tú estás iniciando en este momento. Abrazos, abrazos apapachadores, querida Tere, y es un placer contar con tu presencia aquí en las noches de Amor 100.1. Y bueno, pues ahora sí nos vamos a ir con el estreno. Imagínate tú, eres cantante y tienes esta figura icónica con la que creciste escuchando, que eres fan de este cantante, y de repente tienes la oportunidad de conocerlo y proponerle una colaboración juntos, siempre aclarándole que no hay ningún compromiso, que si no se siente a gusto puede decir que no, no hay ninguna obligación. Pues esto mismo le pasó a Kany García cuando conoció a Juan Luis Guerra y le propuso una canción juntos. Desde el inicio fue clara y le dijo, a ver, si no se siente cómodo, maestro Guerra, puede decir que no, créame que yo soy la más feliz. Y así fue. Pasaron los días, pasaron las semanas y Kany no recibía ninguna respuesta, porque le mandó como que un, digamos, esto es lo que quiero grabar, y no recibía respuesta alguna hasta que después de 2 meses, justo en un vuelo en donde ella se encontraba con su mamá, recibió este audio en donde venía ya como que un demo en combinación la voz de Kany García con la de Juan Luis Guerra. Ella lloró de la felicidad, se sintió la mujer más feliz del mundo porque dijo, desde niña he escuchado a Juan Luis Guerra y ahora voy a grabar una canción con él. Entonces es un sueño hecho realidad. La canción es un tema muy bonito, de hecho, que ahorita van a escuchar ustedes. Es una canción no romántica, más que romántica, es una canción tierna. Es una canción de estas que te apapachan el corazón de alguna manera. Y pues es una colaboración soñada por Kany García. Así que vamos a escucharla. Esto se llama Amor Bonito. Hasta el título es maravilloso. Es Kany García con Juan Luis Guerra. Y para mantener como que este ritmo cubano, este ritmo sabrosón, obviamente se fueron con músicos de su tierra para que pudieran darle ese toque que nadie más logra. Escuchas Amor Bonito a través de la frecuencia de la música romántica.

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2: Son las 9:31.
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Las 9:46 PM, escuchaste a las Flans con Las Mil y Una Noches en esta versión en vivo. Y bueno, pues ya estamos a punto de cerrar esta emisión musical para darle paso al universo de Armando Manzanero. Así que quédate con nosotros a través de Amor 100.1. Y por supuesto que no nos podemos ir sin antes escuchar como que este último estreno que, bueno, ya hemos estado poniendo a lo largo de las semanas como que un poquito de las canciones que forman parte de este álbum de Laura Pausini que se llama Yo Canto 2, que es un álbum que hizo para rendir homenaje a las grandes leyendas de la música de España y América Latina, y ya había lanzado un álbum que se llamaba Yo Canto por ahí del 2006 más o menos, una cosa así, y en este álbum Yo Canto rendía homenaje pero a cantantes italianos. Entonces ella decidió como que incrementar esta producción y en este 2026 incluyó obras maestras en español. Entre estas canciones, porque ya hemos escuchado, artistas como Shakira, Alejandro Sanz, Juanes, Luis Miguel, que han sido tributo también, bueno, más bien Laura Pausini les ha rendido tributo, pues viene esta canción, Hasta la Raíz, una canción de Natalia Lafourcade, una de las consentidas, una de las artistas que tanto queremos por su sencillez, por su manera de escribir tan única. Y bueno, pues aquí también Laura Pausini dijo, yo soy fan de Natalia Lafourcade y por supuesto que quiero que una de sus canciones formen parte de este álbum Yo Canto 2. Y además, no solamente es una canción que forma parte del álbum, sino que es uno de los sencillos principales de Yo Canto 2. Obviamente cuando Natalia Lafourcade se enteró que iba a ser cobereada por Laura Pausini, imagínense ustedes, se sintió tan conmovida, tan agradecida, tan emocionada y dijo, estoy agradecida porque yo soy una profunda admiradora también de la potencia vocal que tiene esta mujer italiana. Así que va a ser un honor para mí que ella cante una de mis canciones. Así que vamos a escuchar Hasta la Raíz con Laura Pausini y yo con esto me despido. Soy Wendy Argueta, la Luna de Amor, y mañana en punto de las 8 tenemos una cita aquí en Amor 100.1 porque es noche de viernes, noche ahora sí, como lo había dicho ayer equivocadamente, es noche de viernes al volante, así que por acá les estaré esperando para que me manden sus peticiones a través de mensaje de voz o de texto y podamos disfrutar de 2 horas de complacencias para cantar, para bailar, para disfrutarlos solitos y mientras estás trabajando. No importa lo que estés haciendo en ese momento, yo quiero que vengas a participar aquí a Loco Corazón. Te mando muchos, muchos abrazos apapachadores, un beso totote, ¡mua! Y hasta mañana.

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3: Son las 9:56.
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0: Son las 10, 12.
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0: Son las 10:29.
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0: Son las 10:43.
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4: Son las 11.
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2: Son las 11:44.
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4: ¿Qué le pones a tu pan? ¿Mantequilla o margarina? ¿Con cuál cocinas?
5: Todas tienen un tono que van del color crema al amarillo.
4: También es difícil distinguirlas por su sabor o textura.
5: Para saber qué es lo que realmente llevas a tu mesa, escucha.
3: Revista del Consumidor.
6: Margarina o mantequilla. Aunque pueden parecer iguales y usarse para preparar muchos alimentos, tienen diferencias importantes.
5: Su origen, composición y características no son las mismas. Por eso, antes de elegir, infórmate.
6: El Laboratorio Nacional de Protección al Consumidor analizó 43 productos, 28 mantequillas y 15 margarinas para conocer su calidad y verificar que cumplan con la información que ofrecen.
5: Pero antes de conocer los resultados, la química Margarita Gómez Sánchez nos explica qué diferencia una mantequilla de una margarina.
7: Hola, ¿qué tal? Soy la QFB Guadalupe Margarita Gómez Sánchez y estamos en el Laboratorio Nacional de Protección al Consumidor y aquí realizamos el estudio de calidad de margarinas y mantequillas. Bueno, una de las grandes dudas que surge como consumidores es la diferencia entre mantequillas y margarinas. Fundamentalmente es el origen de sus grasas. Las mantequillas provienen de leche, básicamente de crema de leche, y en este caso pues son grasas saturadas, por lo mismo. Tienen un aproximadamente de 80% de grasa, pero bueno, también podemos encontrar algunas vitaminas como la A, la E, la D y calcio. En cambio, por ejemplo, las margarinas, su origen es vegetal. Provienen sus grasas de aceites vegetales, pero para que puedan tener la consistencia que conocemos, necesitan llevar un proceso. En ese proceso, algunos de nuestros productos pueden llegar a presentar grasas trans, aunque bueno, la otra contraparte es que llegan a tener 60% de grasa.
6: Se analizaron 28 mantequillas y 15 margarinas. La mayoría declara que no contiene sal.
5: ¿Qué pruebas se aplicaron?
7: Las pruebas que se realizaron fue información al consumidor, contenido neto, cantidad de agua, la cantidad de grasa, el tipo de grasa, la cantidad de sal presente, también el contenido energético que proporciona.
6: Se revisó que cumplan con los requisitos de información comercial y que esta sea verdadera. Deben indicar, entre otros,
5: marca, denominación, contenido neto, lista de ingredientes, fecha de caducidad, alérgenos y leyendas de conservación.
6: Pasaron por la báscula, pero ¿para qué se realiza esta prueba?
5: Para comprobar que el producto contenga la cantidad indicada en su etiqueta. Las personas consumidoras tienen derecho a recibir información clara, veraz y comprobable.
6: Otro punto importante fue conocer qué tipo de grasa contienen.
5: Al ser la grasa el ingrediente principal y el elemento que determina si un producto puede llamarse mantequilla o margarina, se verificó que correspondiera con su denominación: grasa de leche en las mantequillas y aceites vegetales en las margarinas.
6: También se revisó el contenido de sodio. Aunque es un mineral necesario para el organismo, consumirlo en exceso puede relacionarse con problemas de salud.
5: ¿Y qué hay del aporte calórico?
6: De manera informativa, se calculó su contenido energético, tomando como referencia que cada gramo de grasa aporta 9 kilocalorías.
5: Estos fueron los resultados.
7: Los resultados obtenidos en general fueron buenos. En este caso cumplieron con el contenido neto, el tipo de grasa, la cantidad de sal, salvo un producto que a lo mejor no cumplió con la cantidad necesaria para poderse denominar como margarina. Pero bueno, vamos a ver los resultados para que ustedes tomen sus propias decisiones.
6: Dos productos de la marca Lurpak se denominan mezcla de mantequilla con aceite de canola. Al no corresponder a una mantequilla o margarina, no cuentan con un estándar de calidad específico que los regule.
5: Un producto de la marca Gloria no debería llamarse mantequilla porque no cumple con el mínimo de grasa requerido por el estándar de calidad. Y un producto de la marca TableMade no tiene la grasa suficiente para denominarse margarina. Haz un consumo informado.
7: Algunas de las recomendaciones que podemos darles al momento de que ustedes van a hacer sus compras es que chequen que realmente su producto esté en refrigeración, que esté el envase en condiciones óptimas, que la fecha de caducidad está en tiempo y al tiempo de uso que le vayan a dar. También decidir si su producto que van a consumir lo necesitan con sal o sin sal, de acuerdo a lo que van a preparar. En este caso, caso también es importante que cuando ustedes pongan su producto en su recipiente sartén, tenga una temperatura baja, puesto que si es muy alta puede llegar a quemarse o tomar coloración o sabor desagradables.
5: Porque un consumo saludable empieza con decisiones basadas en información veraz. Hoy, Revista del Consumidor. Radio.
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2: Son las 11:58.

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1: Son las 12:01.
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0: 88 y 9 información que sirve. Yo soy Alejandro Villalbazo en X en TikTok, arroba Villalbazo 13. Es viernes 24 de julio. Iñaki Manero, ¿cómo estás, Iñaki?
1: ¿Cómo estás, Alex Villalbazo, Alex Cervantes, amigos de la República Mexicana y todas partes por iHeartRadio? Muchas gracias por despertar en Panorama.
0: Sí, despertando en la mañana de este viernes, que va a estar nublado, azulado, lluvioso. De todo tendrá este viernes en el Valle de México, porque se asomará el sol, pero estará nublado, y por la tarde-noche se espera lluvia. Ya al ratito haremos el recorrido por la República Mexicana, cómo está el país con la misma historia. Los mensajitos de recuerdo son en el WhatsApp 5580-255-889, recuperadísimo nuestro WhatsApp, para estar en contacto, para que nos platiquen, nos cuenten, nos hagan denuncias para poder platicarlas, compartirlas y entonces hacer el día con ustedes. Tráfico clima cada 15 minutos, Mónica Villalobos.
2: Alejandro, gracias. Muy buenos días. Hoy no circulan autos con holograma 1 y 2 de verificación engomado azul. Terminación de placas 9 y 0, así como permisos. En unos minutos, más información.
1: Muchas gracias, Moni. Vámonos con el panorama. En este momento, 13 grados Celsius aquí en la capital de la República Mexicana. La máxima de 25, la mínima es esta, de 13 grados. Y así como lo dijo Alex, medio nublado a despejado. Ya se empezará a nublar en el transcurso de la tarde. Más o menos en la mañana, a las 11 de la mañana se empieza a nublar, tenemos un 45% de posibilidad de lluvia. En el panorama nacional, ayer jueves se realizó la audiencia inicial de Dana Yanina N., la joven de 18 años que trabajaba como auxiliar en el campamento militarizado donde falleció la adolescente Dafne. La Fiscalía de Tamaulipas formuló la imputación en contra de la detenida por el delito de feminicidio. Sin embargo, la diligencia fue suspendida luego de que la imputada rechazó al defensor de oficio y designó a un abogado particular. La audiencia se reanudó alrededor de las 6 de la tarde de manera privada y se prolongó por más de 12 horas. Ahora se prevé que la nueva defensa solicite la ampliación del plazo constitucional para que el juez resuelva si vincula o no a proceso a Dana, por lo que la resolución podría emitirse hasta la semana entrante. El fiscal de Zacatecas, Cristian Paul Camacho, dijo que al menos 2 empresarios de los que fueron asesinados en días pasados podrían haber participado activamente dentro de un círculo de extorsión, en el cual pudieron haber estado de manera voluntaria o coaccionada, y aclaró que hasta el momento esta versión solo se trata de la primera línea de investigación. Ayer se dio a conocer que grupos de sicarios del cártel Jalisco Nueva Generación se enfrentaron durante más de 3 horas con miembros de los Caballeros Templarios en una jornada que duró de la noche del miércoles hasta la madrugada del jueves en las localidades de Santa Clara del Cobre y El Chicharrón, en el municipio de Salvador Escalante. Las autoridades aseguraron 3 vehículos con impactos de arma de fuego, uno de los cuales presentaba blindaje artesanal. Otro reporte de robo y 1 alteraciones en sus medios de identificación. Hasta el momento, para variar, no hay reporte oficial de víctimas y no hay detenidos. Hoy viernes y mañana sábado va a permanecer cerrada la gasa de incorporación a San Martín Texmelucan en el kilómetro 91 de la autopista México-Puebla, dirección Ciudad de México, por trabajos de mantenimiento. Se tiene previsto que el cierre comience a las 7 de la mañana y culmine a las 6 de la tarde de cada uno de estos días, por lo que se recomienda considerar rutas alternas y manejar con precaución. Estados Unidos dio un revés al cártel fundado por el Mencho, al cártel Jalisco Nueva Generación, y reveló su nueva estructura criminal. Gibran Casas.
3: El gobierno de los Estados Unidos asestó el mayor golpe financiero hasta el momento contra el cártel Jalisco Nueva Generación. El Departamento del Tesoro sancionó a más de 50 personas y empresas vinculadas con la organización criminal en el tráfico de fentanilo, huachicol y lavado de dinero. En la lista figura Juan Carlos Valencia González, alias El Pelón, identificado como el nuevo líder del cártel tras la muerte de su padrastro El Mencho, así como el escolta de Rosalinda González, la exesposa del Mencho, identificado como Gerardo Botello Rosales, y varias personas que pertenecen a la red financiera de Audias Flores Silva, alias El Jardinero, quien fue capturado en Nayarit un par de meses después de la caída del Mencho. Entre las empresas señaladas hay gasolineras, licoreras, distribuidoras de ropa, tequileras, entre otros giros. Con esta medida, todos los bienes de los señalados quedan bloqueados en territorio estadounidense. Para ASIR Noticias, Gibran Casas.
1: Recuerda que puedes consultar más acerca de este y otros temas. Por favor, visita nuestra página, que es www.889noticias.mx. Hoy entra en vigor el nuevo paquete arancelario de Donald Trump, en el cual está incluido México, pero hay quien dice que no pasa nada, todo está re bien. María Inés Camacho.
4: En el marco de la conclusión de la tercera ronda de conversaciones bilaterales entre México y Estados Unidos para la renovación del acuerdo comercial T-MEC, el secretario de Economía Marcelo Ebrard afirmó que se avanzaron en las conversaciones. A través de un video, el funcionario federal aseguró que las exportaciones nacionales mantienen arancel cero.
5: Hace unos momentos se publicó una resolución que ustedes pueden identificar como la 301. Para lo que tiene que ver con México, después de revisar, pues son un poquito más de 400 cuartillas, lo que les puedo decir de fondo lo siguiente. Quedan excluidos todas las exportaciones de México, más del 80%, que cumplen con el Tratado de Libre Comercio que tenemos, el T-MEC, es decir, no hay cambio en eso.
4: 88.9 Noticias, María Inés Camacho Romero.
1: Bueno, de acuerdo con los datos de la COFEPRIS, hay buenas noticias sobre las lechugas de la planta de Taylor Farms aquí en México. Moni Barrera.
6: Los resultados de los análisis de las lechugas y agua de la planta Taylor Farms de México, realizados por COFEPRIS y el Laboratorio Estatal de Salud Pública de Guanajuato, dieron resultado negativo para la detección del parásito Cyclospora, así como para la presencia de coliformes fecales. A través de un comunicado se informó que del 18 al 20 de julio COFEPRIS obtuvo muestras que arrojaron un resultado falso positivo, mismo que fue referido por la Administración de Alimentos y Medicamentos de los Estados Unidos, FDA, el 19 de julio. La ciclosporiasis provoca la llamada diarrea explosiva por ingerir agua o alimentos contaminados con agua de riego, heces y materia fecal. En 88.9 Noticias, Mónica Barrera.
1: En Guadalajara, un joven logró escapar de sus captores, Martín Beltrán. A ver, ¿tenemos la información? ¿No? Bueno, vamos entonces a los deportes. Vamos a los deportes, Arturo Sanguino.
7: De Panorama Informativo. Muy buenos días para todos. Los saluda Arturo Sanguino y aquí ando para arrancar el viernes bien informado. Porque atención, si tanto extrañan a la selección mexicana después de lo hecho en el certamen de FIFA, ya se sabe cuándo regresa a la acción el tricolor, aunque desafortunadamente no será en territorio nacional. A falta de que se haga oficial, la selección mexicana tendrá el debut de Rafa Márquez como su nuevo técnico el próximo 26 de septiembre, cuando se enfrenten a Colombia en Baltimore. Para el 29 de septiembre en Nueva York, el tricolor chocará ante Perú. Para el 3 de octubre en Phoenix, el rival en turno será Estados Unidos. Y todo finaliza el 6 de octubre, cuando México cierre la fecha FIFA ante Chile en el Rose Bowl de Pasadena, California. Habrá que esperar que la federación anuncie los juegos de manera oficial, aunque primero parece que sería la presentación del resto del cuerpo técnico de Rafa Márquez. Con esto comenzamos. Más adelante, más información.
1: Muchas gracias, Arturo. Alex Villalbazo, Arturo Sanguino en los deportes, servidor Iñaki Manero, contigo hasta las 10 de la mañana en Panorama Informativo por 88.9 Noticias, información que sirve, y por iHeartRadio. Moni Villalobos te tiene todo el panorama del tráfico y el clima cada 15 minutos. Hola otra vez, Moni.
2: Hola Iñaki, gracias. Muy buenos días. Les comento que está afectada la circulación de la autopista México-Puebla por un accidente de tractocamión a la altura del kilómetro 18 en ambos sentidos. En unos minutos, más información.
1: Con 11 minutos, Panorama Informativo 88.9 Noticias y por iHeartRadio, Alex Villalbazo, Arturo Sanguino, servidor Iñaki Manero, contigo hasta las 10. WhatsApp 5580-255-889, ya restablecido para que nos envíes mensajes de texto vía celular con lo que tú quieras. ¿Qué nos dice el Servicio Meteorológico Nacional? Pues lluvias puntuales muy fuertes en el norte de la República, las tenemos allá en Coahuila, Nuevo León, chubascos. Mucha atención en Tamaulipas y San Luis Potosí porque hay un fenómeno hidrometeorológico que le está pegando al sur de los Estados Unidos, a la parte del Golfo de México, y que está afectando a Tamaulipas, está afectando a Nuevo León, está afectando a Coahuila y también a los estados que están más abajo, San Luis Potosí, Veracruz, en fin. El monzón mexicano, estas lluvias de temporada sobre el noroeste del país. Y además también lluvias puntuales intensas en Sinaloa y Durango, que esto cae muy bien para la agricultura, sin duda alguna. Chubascos, lluvias fuertes, muy fuertes en gran parte del territorio mexicano. Y esto combinado con mucho calor, a extremadamente caluroso, Baja California y Sonora. Estamos, acuérdense que estamos en la canícula, la onda de calor en Baja California, en el noreste, en Baja California Sur, en Sonora, y finalmente hay una onda tropical que es la número 20, por si fuera poco, y hay probabilidad para desarrollo ciclónico en las costas del Pacífico Sur en México, la zona de Chiapas, la zona de Oaxaca, podría generar un ciclón tropical, hay que estar muy atentos. Iniciamos nuestro recorrido por la República Mexicana, el clima y la de 8, de arriba para abajo. Saludamos a Jorge Maldonado con 22 grados Celsius. Hola Jorge, muy buenos días.
8: ¿Qué tal Iñaki? Muy buenos días. Y lloviendo muy fuerte Iñaki por los remanentes de la tormenta Berta que entraron en la tarde de ayer a Nuevo León con mucha lluvia, mucho viento, y la verdad es que nos favoreció porque acuérdate que estábamos a 39-40 grados y de inmediato descendió la temperatura hasta llegar a los 22 grados. En este momento está lloviendo todavía en Nuevo León, gran parte de la mañana, ahí por el mediodía se va a quitar, pero por lo menos el calor dio tregua en la ciudad del norte y refrescó un poquito, Iñaki.
1: Y mientras sigue bailando Berta, la de 8, Jorge.
8: Claro que sí, Iñaki, Mauricio. Esta persona se encargaba de patrullar la carretera 57, el que conecta San Luis Potosí, Nuevo León y Saltillo, y ahí en la altura de Galeana lo pasan en unidades de él andaba en una unidad de la Guardia Nacional, pasan otras patrullas, ven el carro, se detienen, empiezan a indagar, pues resulta que era una patrulla clonada, y aquí esta persona se encargaba de extorsionar y asaltar a los transportistas de carga. Esta persona fue detenida y el día de ayer lo sentenciaron a 8 años de prisión por esta situación, Iñaki.
1: Qué raro que dentro de estos casos se presenten personas con patrullas clonadas. ¿Cómo permitieron que esa patrulla siguiera circulando? ¿Quién no se dio cuenta o quién no se quiso dar cuenta? Muchas gracias, Jorge Maldonado, desde Monterrey, Nuevo León, donde nos hace el favor de escuchar a través de iHeartRadio. Saludos a toda la República Mexicana. En un momentito más seguimos nuestro recorrido. Estás en Panorama Informativo. Alex Villalbazo, Arturo Sanguino, Iñaki Manero contigo. Hasta las 10, recuérdalo. Es Panorama.
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10: 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Son las 6:15. 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
10: Son las 6:17.
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0: California, Sonora, el viento, rachas de hasta 70 kilómetros por hora en toda la franja del norte, Chihuahua, Durango, Coahuila, Nuevo León, Tamaulipas. Tenemos olas de hasta 2 metros y medio en la franja del Pacífico, Sinaloa, Nayarit, Jalisco, Colima, Michoacán, Guerrero, Oaxaca, Chiapas. Así el día para hoy en la República Mexicana. En el recorrido ya visitamos Monterrey, Nuevo León. Nos vamos ahora a León, Guanajuato. René Funes, ¿cómo te va, René? Buenos días.
1: ¿Qué tal, Alejandro? Muy buenos días. Hoy una máxima de 29 y una mínima de 14.
0: Sí, en este momento justo la mínima, 14 graditos, marca el termómetro por allá. ¿La de 8, René?
1: 12 presuntos integrantes de una célula del cártel de Jalisco Nueva Generación fueron detenidos durante un operativo realizado por la Fiscalía de Guanajuato, autoridades estatales y federales, en 3 inmuebles utilizados como casas de seguridad en el municipio de León. Entre los detenidos hay personas originales de Jalisco, Guerrero, Morelos y también de este estado. Se aseguraron varios miles de dosis de droga y también un arsenal. Se les investiga por la presunta comisión de homicidios cometidos en los municipios de León, en Silao y en San Francisco del Rincón. En el operativo participaron, además de instancias estatales, también elementos de la Guardia Nacional, del Ejército Mexicano y un equipo especial de la Secretaría de Seguridad y Paz del Estado de Guanajuato. El reporte.
0: Gracias, René Funes, desde León, Guanajuato. En Pachuca, en Hidalgo, Jacqueline Servín. Jackie, buenos días.
2: Hola Alejandro, buenos días para ti y para todo el auditorio. Esta mañana despertamos con una temperatura de 12 grados, esperamos una máxima de 22 y ambiente soleado en panorama.
0: La de 8.
2: Alejandro, pues los casos de intento de suicidio se han triplicado en Hidalgo, de acuerdo con cifras de la Secretaría de Salud Federal de enero y hasta el 20 de julio de este 2026. En la entidad se han registrado 62 intentos de suicidio, de los cuales 40 pertenecen a mujeres y 22 a hombres. En el mismo periodo de 2025, el acumulado era de 17 casos, lo que representa un aumento considerable. Por ello, la importancia de atender la salud mental. Es el panorama, Alejandro. Excelente fin de semana.
0: Gracias, Jackie Servín, desde Pachuca, en Hidalgo, 14 grados para la Ciudad de México. René Ponce, ¿qué hay, René?
3: ¿Qué tal, Alejandro? Efectivamente, 14 grados. Mañana, pues, agradable este día. Se espera lluvia para la tarde. Hay que tener cuidado. Y bueno, señalar que para la tarde se espera una temperatura que oscilará entre los 27 y los 29 grados centígrados, Alejandro.
0: ¿Y la de 8?
3: Pues los uniformados de la Secretaría de Seguridad Ciudadana Capitalina, en coordinación con elementos de la Fiscalía, también participó la Defensa Marina y Guardia Nacional, ejecutaron una orden de cateo en una propiedad localizada en la Gustavo Madero. Ahí aseguraron 500 kilogramos de marihuana, media tonelada. El aseguramiento ocurrió en un predio ubicado en Norte 60. Esto es la colonia 7 de Noviembre. Ahí se almacenaba la hierba verde. La droga se encontraba en bolsas de plástico en color negro y gris. El inmueble fue sellado y se encuentra ya bajo resguardo policial. En tanto, pues lo asegurado ya está ante el Ministerio Público. No se reportaron detenidos, Alejandro.
0: La verdad es que baratón, ¿no? El operativo, baratón, 500 kilos de marihuana para los niveles que manejan, ¿no? Media tonelada, creo, baratón el operativo. Gracias, René Ponce, desde la Ciudad de México. Nos vamos a Jalapa, en Veracruz. Verónica Huerta, buenos días, Vero, 16 graditos.
4: Alejandro, en ese momento tenemos 16 grados y habrá una máxima de 25, será un día con sol y calor. Este es el tiempo, Alejandro.
0: ¿Y la de 8, Vero?
4: En Alvarado, municipio costero de Veracruz, se registró un enfrentamiento entre las fuerzas policiales y delincuentes, lo que obligó a la población a refugiarse en sus casas. El ayuntamiento de Alvarado y el gobierno de Veracruz no han informado del hecho. No obstante, los pobladores expusieron con videograbaciones la balacera. Ellos, y bueno, pues de manera extraoficial, se dice que este enfrentamiento culminó con la detención de Francisco N., alias El Gordo, identificado como una fuerza, identificado como un presunto mando de un grupo delincuencial y que operaba en la zona costera de Alvarado y la región.
0: Y del cártel Jalisco Nueva Generación. Gracias, Vero Huerta, desde Jalapa y en Veracruz. Cancún, Quintana Roo, empieza su día en 27 grados. Carlos Mendieta, buenos días, Carlos.
5: Muy buenos días, Alex. Gusto en saludarte aquí y al auditorio. Así es, amanecemos con 27 grados centígrados. Te platico que la máxima será de 31 grados con algo de nubosidad. De hecho, hay probabilidad de lluvia de un 40% entre 10 de la mañana y 12 del día y también de 4 de la tarde a 6 de la tarde. Así el panorama, Alex.
0: ¿Y la de 8?
5: Pues mira, te platico que

0: El robo de motocicletas es algo que en Quintana Roo no se ha podido controlar. Ha subido el índice, según el último reporte del Secretariado Ejecutivo del Sistema Nacional de Seguridad Pública, con estadísticas al 30 de junio pasado, Quintana Roo se cometen en promedio 5 robos de motos al día, Alex, concentrándose en el mayor número de casos en Benito Juárez, aquí en Cancún, y representando el 76% del total de los vehículos robados en la entidad. En este reporte, pues también se ve que a la fecha hay 827 unidades robadas, las cuales 740 son casos sin violencia. O sea, ya se la sabe todo el mundo, dejan la motocicleta estacionada, llegan en alguna camioneta, se la suben y se la llevan. Así las cosas salen.
1: Oye, ¿y cómo anda el tema de los documentos de las motos? Es decir, ¿hay la cultura del emplacamiento o pierden total? Porque finalmente luego no están emplacadas y vámonos, mucho más fácil que se las lleven, Carlos.
0: No, no están emplacadas muchas, Alex, muchas motocicletas, es típico verlas sin los documentos. Se está, el gobierno ha tratado, sobre todo el gobierno estatal, de hacer operativos, y también pues se hacen los operativos para en las propias caravanas, donde se juntan todos y hay muchas motos robadas, pues ahí poder identificar, ¿no?
1: Sí,
0: la
1: claro.
0: La gente no tiene esa cultura.
1: Bien, gracias, no, Carlos Mendieta, desde Cancún, Quintana Roo. Son las 6:25.
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4: Son las 6:28.
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4: Son las 6:28.

0: día, panorama informativo 88.9, información que sirve. Yo soy Alejandro Villalbazo, en X, en TikTok, arroba Villalbazo 13. Los mensajitos en el WhatsApp 5580-255-8888-9. Recorriendo la República Mexicana, el clima y la de 8. Y dándoles la bienvenida especialmente a ustedes, que a partir de las 6:30 de la mañana empiezan el día y lo hacen escuchando nuestra dulce, tierna y hoy rasposa voz. Vámonos al bello y devastado puerto de Acapulco, 26 grados, Adriana Covarrubias. ¿Cómo estás, Adriana?
1: ¿Qué tal, Alejandro? Buenos días. Buenos días a la auditoría. La máxima será de 33 grados. Se tendrá cielo parcialmente nublado y lluvias a partir de la medianoche en Acapulco. Y se tiene el pronóstico de mar de fondo.
0: ¿Y la de 8?
1: Te comento que la directora estatal para prevenir la violencia contra las mujeres, Maricela Reyes, dio a conocer la aplicación de una encuesta a mujeres que viajan en el transporte público, que tiene como objetivo conocer si han sido víctimas de acoso sexual. La encuesta se lleva a cabo en 9 municipios de Guerrero que cuentan con alerta de violencia de género contra las mujeres. En Acapulco, este método se ha aplicado en las zonas de mayor concurrencia al transporte público, como es la zona poniente del puerto, La Garita, Coloso, Base, Cine Río, Jardín, así como diversas rutas del servicio del transporte, que es el Acabús, las Urban, taxis colectivos, camionetas de rutas alimentadoras. Es el reporte.
0: Gracias, Adriana Covarrubias, desde el bello y devastado puerto de Acapulco. Y cerramos en Guadalajara, Jalisco, Martín Beltrán, 18 grados, Martín.
2: Una mañana de 18 grados, efectivamente, la máxima hoy será de 30. Seguimos sin lluvia en la zona metropolitana y no hay pronóstico para las próximas horas. En Jalos, Totitlán y Teocaltiche se registra la mínima con 9. Las máximas serán en Bolaños y Autlán de Navarro con 39. Este es el panorama.
0: Bien, y la de 8, Martín.
2: De los 5 jóvenes desaparecidos entre el 15 y 17 de julio en distintos puntos de la zona metropolitana, 2 se investigan por posible reclutamiento forzado por parte del crimen organizado. La Vicefiscalía Especial en Personas Desaparecidas indica que en los otros 3 casos habría indicios de problemas familiares, una de las razones por las que huyeron de casa. Los 5 son buscados, dice la Fiscalía. Este es el panorama.
0: Bien, gracias, Martín Beltrán, desde Guadalajara, Jalisco. Así el recorrido por la República Mexicana, el clima y la de 8. 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Mónica Villalobos.
3: De tracto camión, hay cierre la circulación en la autopista Chamapa-Lechería, a la altura del kilómetro 10 con dirección a Lechería. En unos minutos, más información.
4: Gracias, Moni. Vámonos con el panorama. La unidad de inteligencia financiera bloqueó las cuentas bancarias de 55 personas relacionadas con el cártel Jalisco Nueva Generación. María Inés Camacho.
5: La Oficina de Control de Activos Extranjeros del Departamento del Tesoro de Estados Unidos designó a 55 sujetos presuntamente vinculados con una red financiera del cártel Jalisco Nueva Generación como parte de las acciones de cooperación bilateral para combatir las finanzas de la delincuencia organizada. En un comunicado, la Secretaría de Hacienda informó que derivado de un análisis financiero, fiscal y corporativo realizado en México, la Unidad de Inteligencia Financiera identificó indicadores relacionados con posibles operaciones con recursos de procedencia ilícita, entre ellos operaciones en efectivo, adquisición de vehículos de alta gama, joyas e inmuebles, transferencias internacionales, uso intensivo de tarjetas de crédito y de servicio, así como operaciones mediante activos virtuales. 88.9 Noticias. María Inés Camacho Romero.
4: En Guadalajara, un joven logró escapar de sus captores. Martín Beltrán.
6: La comisaría de San Pedro Tlaquepaque informó que un joven de 24 años llegó por sus propios medios a un domicilio de la colonia Parques del Bosque tras presuntamente haber permanecido varios días privado de la libertad. El reporte al 911 movilizó a policías y paramédicos hasta el cruce de la calle Independencia, donde localizaron al hombre lesionado. De acuerdo con el testimonio de la víctima, fue privada de la libertad por varios sujetos y trasladado a una vivienda en el municipio de Tlajomulco, de donde logró escapar al aprovechar un descuido de sus captores. Para Panorama Informativo desde Guadalajara, Martín Beltrán.
4: Allá en Guadalajara nos hace el favor de escuchar a través de iHeartRadio. Autoridades avanzaron en el caso en contra del líder indígena Jesús Plácido Galindo. Adriana Covarrubias.
7: El dirigente del Consejo Indígena y Popular de Guerrero, Emiliano Zapata, Jesús Plácido Galindo, fue vinculado formalmente a proceso judicial por el delito de homicidio calificado. Sus abogados anunciaron que apelarán esa decisión del juez Ubaldo de la Sancha. De acuerdo con el abogado Javier Rodríguez, el juez no consideró diversos elementos que ya presentaron y que permite establecer la inocencia de Jesús Plácido del delito que se le está imputando. Jesús Plácido fue detenido el 17 de julio bajo los delitos de homicidio calificado y delincuencia organizada. Panorama informativo desde Acapulco, Guerrero, Adriana Covarrubias.
4: El panorama de los espectáculos. Belinda denunció que en los últimos días ha recibido amenazas de muerte a través de redes sociales. Lalo González.
8: La gente me dice, Beli, tú no eres así.
9: Pues no todo en la fama es miel sobre hojuelas. Entre las partes negativas y oscuras están los llamados haters o personas que muestran odio por algún famoso. Eso le está pasando a Belinda, quien denunció a través de Instagram que ha recibido inclusive amenazas de muerte. Así que pidió al público que siempre se dirijan con amor hacia cualquier persona. Todo empezó cuando Belinda indicó que ella y su amiga Dana son las popstars mexicanas. Esto no gustó a los seguidores de Kenia Oz, quienes consideraron que la también actriz había excluido a la ex de Peso Pluma. A partir de allí surgieron los mensajes de odio y amenazas. Para 88.9 Noticias, Lalo González.
4: 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Vámonos a los deportes. Arturo Sanguino. Hola, Arturo.
10: Gracias, ya ando de vuelta con más del mundo deportivo y vámonos hasta el Tour de Francia, porque hace unos minutos comenzó la etapa 19 de este prestigioso certamen y evidentemente Isaac del Toro tiene nuestra atención en estos 127.9 kilómetros que conforman el circuito. Ayer, en la etapa 18, el originario de Ensenada terminó en el sitio 17. El ganador fue Richard Carapaz. Pese a este resultado, el Torito sigue en la tercera posición de la clasificación general y mantiene el maillot blanco como el mejor ciclista joven. Está a 6 minutos y 51 segundos de su coequipero Tadej Pogačar, que es el líder y tiene el maillot blanco. Se vienen días importantes porque entramos a la recta final del Tour de Francia. Mañana sábado será la etapa 20 y el domingo la etapa final, la etapa 21. Esperemos que Isaac del Toro logre la hazaña y ponga en alto el nombre de México en el Tour de Francia. No se vayan de Panorama Informativo, soy Arturo Sanguino, regreso en unos minutos.
4: Muchas gracias, Arturo. Alex Villalbazo, Arturo Sanguino, servidor Iñaki Manero, contigo hasta las 10 de la mañana en Panorama Informativo en 88.9 Noticias, información que sirve, y por iHeartRadio. 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Moni Villalobos, platícanos, Moni.
11: Hola, Iñaki, gracias. Muy buenos días. Les comento que está afectada la circulación de la autopista México-Puebla por un accidente de tractocamión a la altura del kilómetro 18 en ambos sentidos. En unos minutos, más información.
0: La trivia, Iñaki.
4: Gracias, Alex. Si me permite, con mucho gusto, la trivia de ayer. ¿Qué palabra con el bonito origen de cierto animal de compañía aplica una actitud criticable y negativa? Eso fue la trivia de ayer, nuestra trivia de palabras. Engatusar, o sea, seducir, acechar. Así como lo hacen los gatos. O sea, la gente se fijaba en cómo los gatos pues van seduciendo a la presa, la van siguiendo con extrema paciencia, y ya que la tienen, pues nada más es por el deporte, porque el gato lo hace prácticamente por deporte. Además, un gato que es bien alimentado nada más lo hace por practicar, y ya después ya deja la presa o te la va a llevar a ti y después la desecha. Entonces esto se aplica para las personas que seducen a alguien con la labia, con el trato, y ya después ya las hacen nulas, las engatusan. Ahí está la respuesta de la trivia de ayer, así que no te dejes engatusar y sigue en 88.9 Noticias. Vámonos con la trivia de hoy. La trivia de hoy, que es trivia deportiva. Dicen que a esta persona no le gustaban los deportes organizados. Sí, habrá quien no le gusten los deportes. Entonces, se puso a escribir y se inventó un deporte imposible de practicar para burlarse de la gente, para burlarse de los deportes del fútbol americano, del básquetbol, ¿no? Pero millones de personas lo tomaron muy, muy en serio. Y hoy tiene una versión que se practica en ligas internacionales, este deporte. ¿Qué es? O sea, de algo que ella odiaba y le dice, a ver, me voy a burlar. Y dentro de lo que yo haga, voy a inventarme un deporte que sea imposible de practicar. Pues hubo gente que le encontró la forma. Y hoy es un deporte practicado en todo el mundo.
0: Ya nos diste una pista, ella, dijiste.
4: Ella, es una persona.
0: Ajá. Ah, no es una mujer.
4: Es una persona, okay. Esta persona. Ah, no sabemos si
0: es hombre o mujer. Yo creo que es una mujer.
4: Puede ser.
0: Porque como dijiste, ella se te fue.
4: Ella,
0: una persona tempranera.
4: Sí. La persona, no digo el persona, ¿no?
0: No, pero hubieras dicho él.
4: Hubiera dicho ella, porque es una persona. Entonces, femenino.
0: ¿Ella de dónde es?
4: Femenino neutro. Ella es del mundo, del planeta Tierra.
0: Ah, pero ubícanos.
4: Ubícanos en Galaxia Vía Láctea, en la parte, en la última, el último brazo de la Vía Láctea, así metidito. Ahí está, sí.
0: Oye, este deporte imposible, ajá, ¿es parte de los deportes? ¿O cómo?
4: Es un deporte en ese momento, es un deporte ya federal.
0: Ah, ya es deporte.
4: Ya es deporte, sí, de hecho. Ya tiene ligas en muchos países del mundo. Creo que incluso México ya también tiene una liga de eso. Y se practica, se hacen torneos internacionales de este deporte.
0: Okay. ¿Diría el tocayo olímpico?
4: No, tiene que ver olímpico.
0: Y te preguntaré yo, ¿México?
4: México, pues no sé, fíjate, es que no hay mucho reporte, no. pero ayer lo estaba encontrando dentro de los reportes de los deportes extraños, y sí aparece este deporte con ligas internacionales, y hay gente que se lo toma bien, bien ese.
0: Deporte extraño.
4: Y tienes que ser muy fanático de algo para poder practicar.
0: Se practica, no sé, con una pelota.
4: Se practica en exteriores. Ok. Se practica con, sí tiene que ver una pelota, pero además algo más. Es el grado de dificultad, okay. No solamente una pelota. Sí, la pelota sí juega un papel, uh-huh, pero no es el papel principal, curiosamente. Uh-huh. Fíjate qué raro, ¿no?
0: Sí,
4: se supone
0: sí,
4: que la pelota pues, es la que debe de llegar un, ¿no?, a un extremo.
0: De acuerdo,
4: lugar, ¿no?
0: De acuerdo.
4: Aquí no.
0: Ok. Eso me gustó.
4: ¿Te gustó?
0: Me gustó, sí.
4: Y lo principal es otra cosa completamente distinta.
0: Ok.
4: ¿Cuál es?
0: Le buscamos.
4: www.889noticias.mx 5582-5585-889 en WhatsApp. También mensajes de texto, Talkback, Break Radio. Y ahorita ya tienes la pregunta en arroba Iñaki Manero. La respuesta en 2 horas, 6:43. Y es que siempre está.
0: ¿Qué pasó en la madrugada? ¿Qué nos cuenta René Ponce? Adelante, René.
12: ¿Qué tal, Alejandro? Iñaki, en los primeros minutos de este día, sobre Periférico Sur, pasando San Jerónimo en dirección al norte, 2 personas resultan con heridas de gravedad luego de que el auto en el que viajaban chocara contra uno de los pilares del segundo piso del periférico. El automóvil se impacta, da varios giros y termina llantas hacia arriba. Bomberos capitalinos tardaron 40 minutos para sacar de entre los fierros retorcidos al conductor, mientras que el copiloto también resulta pues bastante lesionado. Los dos fueron llevados a hospitales cercanos. Mientras que alrededor de las 2 de la mañana en la calle Plan de Tuxtepec, en la colonia San Francisco de la Cebada, esto en Xochimilco, se registró una balacera, deja un hombre sin vida y otro más lesionado. Versiones de vecinos señalan que varios sujetos pues se acercaron de manera directa a las víctimas, les disparan sin mediar palabra y después huyen de este lugar. Por otra parte, alrededor de las 3 de la mañana se registró un accidente en lo que es el eje 1 Norte, esquina con Florida, donde una patrulla de la Secretaría de Seguridad Ciudadana del sector Roma fue impactada por una camioneta que iba saliendo por la calle de Florida, esto también a bastante velocidad. El saldo, 3 personas lesionadas, 2 ocupantes del vehículo particular y el uniformado que conducía la patrulla, los 3 fueron llevados a un hospital. Por otra parte, esta mañana se registra el fallecimiento de un hombre, es el kilómetro 25 de la autopista México-Cuernavaca, colonia San Andrés Totoltepec, alcaldía Tlalpan, esto en dirección a la capital. Se trata de un hombre de 55 años, todo indica que fue arrollado por un auto cuando intentó cruzar esta importante vía. El cuerpo se encuentra sobre el acotamiento. Finalmente, esta mañana, la autopista México-Puebla, cerrada en los carriles centrales a la altura de los Reyes La Paz, Esto luego de choque volcadura de un tráiler que transportaba agua embotellada y que está cargado con más de 900 garrafones de agua. En el percance también resultaron con afectaciones dos vehículos particulares que fueron impactados. Solo cerrados los centrales, Alejandro.
0: Pero una locura, ¿eh? Un caos que hay. Dirección a la Ciudad de México, René.
12: En ambos sentidos, Alejandro, el tráiler quedó prácticamente atravesado.
0: Bien, gracias, René. Pues ese cuarto para las 7.
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14: Son las 6:46.
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14: Son las 6:46.
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0: Informativo 88.9, información que sirve. Yo soy Alejandro Villalbazo, en X, en TikTok, arroba Villalbazo 13. ¡Qué locura se está viviendo esta mañana en la autopista en la México-Puebla! Este tráiler nos platicaba René Ponce ahorita en la madrugada, este tráiler que llevaba agua embotellada, garrafones de agua, 900 garrafones llevaba el tráiler. Volcó, dirección Ciudad de México, y entrando a la Ciudad de México, venía de dirección Puebla, Ciudad de México, y volcó el tráiler. En el accidente se llevó además entre los fierros y las ruedas a dos coches particulares. Y estamos hablando de una fila kilométrica ya, sobre todo dirección Puebla, Ciudad de México, pero también muy afectado Ciudad de México, Puebla, porque el tráiler quedó prácticamente cruzado y afectando los dos sentidos. Es un caos, es un estacionamiento. Y ya sé que les voy a caer bien gordos a todos los que están ahorita ahí en ese embotellamiento, porque tómenla con calma. Y ahí es donde les voy a caer gordo. Pues, ¿cómo vas a tomar con calma, no? Cuando vas a tu vida a hacer tus cosas. Pero dicen que va para largo. A ver, nada más para que lo tengamos con una idea. Están levantando garrafón por garrafón. Son 900. Y luego, pues a ver a qué hora ponen sobre sus ruedas al tráiler.
1: Sí, hay que moverlo. Sí.
0: Hay que moverlo. Y después, los vehículos, los particulares, los chocados. Y hay que seguirle con el trabajo. Hay que limpiar el camino, la carretera, con todos los líquidos, el aceite, el anticongelante, todo lo que queda regado. Hay que limpiarlo, hay que echarle tierrita. Entonces se vuelve esto una locura. Es una zona donde también hay carril confinado del Metrobús. Ese sí está funcionando. Es lo que está alivianando un poco, pero la zona es una locura.
1: No, además de que es una de las zonas más complicadas del oriente de Ciudad de México, oriente del Valle de México, siempre hay problemas de tránsito ahí. Se voltee lo que se voltee. Sí. Siempre tienes broncas. Y ahorita, pues imagínate, ¿no? Y viernes, además.
0: Sí. Pues bueno. Y la hora, Iñaki, son 10 para las 7.
1: Es el driving time que le llaman.
0: Aunque finalmente nos digan, bueno, pues ahorita menos tráfico porque los chamacos ya están de vacaciones.
1: Está bien, pero no importa. Hay gente que va a trabajar. Pues sí. O lo sea.
0: Y está ahí parada, ¿no? Entonces, va de nuevo, tómenla con calma. Qué complicado, ¿no? ¿Cómo me la va a tomar con calma si no avanzo ni para adelante ni para atrás? Ni por dónde además ya tomar otro camino porque no hay para dónde hacerse. Pero pues sí, sí le cuelga. Sí le cuelga que terminen de levantar los garrafones, ya que, pues después les decía, llegue la grúa, pero además tiene que llegar una grúa especial que permita y que ayude
1: a levantar
0: el tráiler.
1: Y luego mover el tráiler a algún lado, ¿no? Llevárselo, cargarlo. Uh-huh. ¿Como cuánto más le echa, maestro?
0: Pues dicen que 4 o 5 horas.
1: 4 o 5 horas, sí, lo que yo calculo.
0: Son las 7 de la mañana. Vamos a vernos amables. 3 horitas, por ahí de las 10 de la mañana. Por ahí de las 10 de la mañana podría esto mejorar un poco, no creamos, porque esto ya además empieza a generar un rezago.
1: Además está el efecto dominó, ¿no?
0: Ajá. Uh-huh.
1: Más kilómetros. Uf.
0: Entonces, pues así las cosas esta mañana, con este accidente, este tráiler volcado allá en la México, Puebla. Hay que tomarlo con mucho cuidado. Oigan, y les cuento esto rápido, porque ayer hubo un accidente. Es que no sé si accidente. ¿Qué será? Por ahí de las casi 7 de la tarde-noche. Colapsó parte de la estructura del edificio de la Fiscalía General de Justicia de la Ciudad de México, aquello que se conoce como el búnker. Estaban haciendo trabajos de remodelación y golpearon una estructura que protege lo que se está haciendo. Y se vino ese derrumbe, digamos, pues ahí sobre la banqueta donde camina la gente, ¿no? Hablando de accidentes y hablando de afectar a la gente. Dice la propia Fiscalía General de Justicia de la Ciudad de México que lo que pasó es que se les desprendió una parte de la fachada que acababan de colocar, es decir, mal puesta, totalmente mal puesta. Eso que se cayó de esa fachada le pega al tapial, a la protección que se puso para que la gente no pase por ahí mientras se llevan a cabo los trabajos. Dice la Fiscalía General de Justicia de la Ciudad de México que de inmediato se activaron sus protocolos, siempre de inmediato se activan los protocolos, que paramédicos valoraron a 3 personas, sí resultaron lesionadas, de hecho una de ellas, funcionaria de la Fiscalía General de Justicia de la Ciudad de México, golpe en el hombro, pero afortunadamente nadie requirió traslado a hospital. Un señor se fue con un raspón. En estos momentos, ¿cómo está la zona? Acordonada. Protección Civil sigue trabajando, analizando por qué se desprendió lo que acababan de colocar.
1: Dios.
0: Pues sí. Y verificando si el trabajo puede seguir. Estamos hablando de un edificio de gobierno que debería de cumplir con todas las de la ley para llevar a cabo su trabajo de remodelación.
1: Ahí tienes, ¿no? Que todo se les cae de repente. ¿Te acuerdas esto que hicieron en el aeropuerto, en la remoción del aeropuerto?
0: Ah,
1: se les
0: claro.
1: cayó el puente.
0: Pero a la media hora de que habían cortado el listón.
1: Sí, bye.
0: Oh. Ay. Son 5 para las 7.
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0: Yo soy Alejandro Villalbazo y mi compromiso como periodista es no olvidarme que soy un ciudadano como tú.
1: ¿Qué tal? 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
5: 7 en punto, Panorama Informativo 88.9, información que sirve. Yo soy Alejandro Villalbazo, en X, en TikTok, arroba Villalbazo 3. Es viernes 24 de julio. Iñaki Manero, ¿cómo estás, Iñaki?
6: ¿Cómo estás, Alex Villalbazo? Arturo Sanguino, amigos de la República Mexicana, de todas partes, por Eje Radio. Gracias por seguir en Panorama.
5: Los mensajitos, perdón, los mensajitos son en el WhatsApp 5580-255-8889. Mensajitos de cumpleaños, recuperadísimo ya nuestro canal de comunicación, nuestro WhatsApp. Ana María Bendaño, autofelicitación. Mañana Ana María cumple 60. Ana María, ¿cómo crees?
6: ¿Qué dice?
5: Que hoy es su último día de trabajo, se jubila.
6: ¿What?
5: Un abrazote nos manda desde Querétaro. No, hombre, nosotros contigo, Ana María.
6: A ver, vamos a platicar.
5: Cuéntanos.
6: No, muy bien, ¿eh? Qué bueno. ¿Sí? Felicidades.
5: Qué momento, ¿no?
6: Bella.
5: Es que además, híjole, es que se nos da para mucha plática.
6: Sí. Mantenerse activo después de la jubilación.
5: ¿Qué sigue el lunes, no? Pero además, qué momento tan esperado. Porque ya me fleté, ya me fregué, ya me
6: desmañané.
5: 30 y tantos años de mi vida, ya, ¿no?
6: Sí. Sí, me toca ya.
5: A gozarla,
6: a disfrutarla. O hacer lo que yo quiera, ¿no?
5: Sí.
6: Seguir productivo, pero hacer lo que quiera.
5: Entonces, No, hombre, doble felicitación, Ana María, la verdad. Pásale increíble en tu cumple y a partir de esta nueva vida, ¿no? Que es, sin duda, una nueva etapa, la de la jubilación. Diego, felicitando a su esposa Sara. Sara cumple 28 añitos, nada más. Sara, para ti, te dice Diego, te amo con todo el corazón. Claro que las mañanitas con el potrillo, Diego, ¿con quién más? Me alcanzó el otro día Froilán, un buen amigo en Azteca.
6: Ajá.
5: Y me hizo un reporte puntual. Con ahora que no estuviste, ¿no? Ajá. Algunos días del mundial que no estuviste. Dice, pero se daban vuelo con las mañanitas aquellos.
6: Qué chismosito Froilán,
5: sí,
6: ¿eh?
5: Sí, sí, sí.
6: Estaba oyendo otra estación de radio.
5: No, no, no, aquí ponemos siempre escucha Panorama.
6: Yo no sé qué estaba escuchando.
5: Siempre Froilán. Escucha Panorama. Me alcanzó corriendo en la semana.
6: Sí.
5: Iba yo de camino, vi el vaso. ¿Qué pasó, Froilán?
7: Ay, tengo que el reparte.
5: ¿Sabes qué? Se manchan así.
6: Qué barro, no se vale, Froilán. Además es una calumnia. A lo mejor tu dial está fallando. A veces el dial se equivoca y da con la estación de al lado.
5: Claro. Juanito está, Germán.
6: Son muy malos, además.
5: Sí, por supuesto. Juanito Germán Peralta, felicitando a su mamá Cristina. Cumple 93 añotes, doña Cristina. Y el mensaje para doña Cristina es de parte de todos los hijos. Ellos nos escuchan en Coatzacoalcos, allá al sur de Veracruz. Y Nuria López, felicitando también a su mamá, a Tete Archundia. Cumple 81 mañana. No, hombre, el pachangón para Tete, ¿no? Es 81.
6: 81,
5: sí. Tete. Y nos dice Nuria, y así será, Nuria. Confío en que Dios le dé muchos años más.
6: Por supuesto.
5: De calidad de vida.
6: Con salud y con apapacho, con familia y todo, vas a ver que sí.
5: Ahí está el WhatsApp, 5580-255-889. Tráfico, clima cada 15 minutos. Mónica Villalobos.
8: Alejandro, gracias. Sigue afectada la circulación en la autopista México-Puebla por accidente a la altura del kilómetro 18 en ambos sentidos. En unos minutos, más información.
6: Muchas gracias, Moni. Vámonos con el panorama. El panorama nacional, tercer tribunal colegiado en materia penal en Ciudad de México, ordenó reactivar el proceso en contra de Emilio Lozoya Austin, exdirector de Petróleos Mexicanos, por el caso de la planta de fertilizantes agronitrogenados. Con lo que se confirmó la sentencia del segundo tribunal colegiado de apelación, el cual negó el amparo a Lozoya. El fiscal de Zacatecas, Cristian Paul Camacho, dijo que al menos dos empresarios de los que fueron asesinados en días pasados podrían haber participado activamente dentro de un círculo de extorsión en el cual pudieron también haber estado de manera voluntaria o coaccionada. Y aclaró que hasta el momento esta versión solo se trata de la primera línea de investigación. Ayer se dio a conocer que grupos de sicarios del cártel Jalisco Nueva Generación se enfrentaron durante más de tres horas con miembros de los Caballeros Templarios en una jornada que duró desde la noche del miércoles hasta la madrugada del jueves en las localidades de Santa Clara del Cobre y El Chicharrón, en el municipio de Salvador Escalante. Las autoridades aseguraron tres vehículos con impacto de arma de fuego, uno de los cuales presentaba blindaje artesanal, otro reporte de robo y una alteraciones en sus medios de identificación. Hasta el momento no hay reporte oficial de víctimas. Y el colectivo Lirios Buscadores informó que cuatro policías del Estado de México ya son investigados por la Fiscalía de la entidad por su probable relación con la desaparición del joven Yeshua Cisneros Lechuga, quien es buscado desde el 13 de noviembre de 2025 y afirman estar temerosos ante la posibilidad de que los oficiales se den a la fuga. Reportan déficit laboral en México a pesar de los 30 años de tratado con los vecinos del norte. Isaac Castañeda.
7: Aunque el tratado comercial con Estados Unidos y Canadá se puso en marcha hace más de 30 años, en México persisten déficits laborales que se evidencian con 57 millones de personas que carecen de un trabajo digno. Así lo afirmó la organización Acción Ciudadana frente a la pobreza en la presentación de su reporte de Observatorio del Trabajo Digno. De esta cifra, 21 millones de personas están en exclusión laboral, 35 millones no tienen acceso a seguridad social y 33 millones están en la informalidad. Habla la directora operativa de la institución, Ana Paulina González.
9: Hay al menos 57 millones de personas que presentan las siguientes condiciones. 21.7 millones están en exclusión laboral, 35.9 millones tienen trabajo pero carecen de seguro social y de ellas 32.6 tienen trabajos informales.
7: 88.9 Noticias, Isaac Castañeda.
6: Y al parecer Estados Unidos sí cumplirá la petición del Mayo Zambada, Gibran Casas.
10: El Tribunal del Distrito Este de Nueva York oficializó la sentencia a prisión de por vida de Ismael El Mayo Zambada por los delitos de empresa criminal continua y conspiración de delincuencia organizada. Sin embargo, en el documento escrito, el tribunal recomienda que se le asigne al Mayo Zambada una instalación médica federal donde pueda ser atendido por sus padecimientos de salud. Después de ser secuestrado y entregado a las autoridades estadounidenses por uno de los hijos del Chapo hace dos años, El Mayo se declaró culpable, una estrategia con la que su defensa buscaba evitar el juicio y librarlo del aislamiento total en una cárcel de máxima seguridad como en la que se encuentra su compadre, el Chapo Guzmán. Para Asir Noticias, Gibran Casas.
6: Vamos al panorama internacional. Ayer jueves, el Comando Central de los Estados Unidos confirmó de nueva cuenta realizó un bombardeo en contra de objetivos militares en Irán. Hasta el momento se han reportado 4 personas muertas, 7 heridas. Se trata ya de 13 noches consecutivas en las que fuerzas de los Estados Unidos atacan objetivos iraníes. La Cámara de Representantes de los Estados Unidos aprobó ayer jueves también una resolución para poner fin a la guerra con Irán, al considerar que el presidente Donald Trump inició el conflicto sin autorización del Congreso. Sin embargo, la resolución no tiene fuerza de ley y no obligaría a la administración Trump a detener las operaciones militares, incluso si fuera aprobada por los legisladores. Hoy se cumple un mes de los devastadores sismos que azotaron Venezuela y hasta el momento han dejado un saldo de 5.398 personas muertas y 16.740 heridas. De acuerdo con el balance del Banco Mundial entregado ayer jueves, las pérdidas por destrucción directa ya suman 19.500 millones de dólares y advirtió que el desastre va a afectar los niveles de productividad, consumo y crecimiento del Producto Interno Bruto de Venezuela durante la próxima década. Vamos a los deportes, Arturo Sanguino.
11: Gracias y saludos para todos los que nos acaban de sintonizar. Aquí estamos con lo mejor del mundo deportivo y vámonos directo hasta República Dominicana, porque allá se vivirán los Juegos Centroamericanos y del Caribe 2026. Hoy se realizará la ceremonia de inauguración en el Estadio Olímpico Félix Sánchez. Esta es la edición 25 del certamen centroamericano que celebra un centenar de historia. México llega como campeón defensor, ya que en la edición pasada quedó en lo alto del medallero con un total de 353 preseas, 145 fueron de oro. La delegación Federación Mexicana en esta ocasión está conformada por 698 atletas y los abanderados son Gaby Rodríguez de tiro deportivo y el clavadista Juan Celaya. Evidentemente ellos tienen la posibilidad de conseguir una presea, pero también está Osmar Olvera, las arqueras Alejandra Valencia, Ana Paula Vázquez, Ángela Ruiz, Prisca Witty, Alegna González, es decir, hay mucho talento para ilusionarnos. Evidentemente estaremos dándole seguimiento a lo que haga la delegación mexicana. No se vayan, soy Arturo Sanguino, regreso con más información.
6: Muchas gracias, Arturo. Alex Villalbazo, Arturo Sanguino en los deportes, Iñaki Manero en Panorama Informativo 88.9 Noticias, información que sirve por iHeartRadio. Moni Villalobos, tráfico y clima cada 15 minutos. ¿Qué hay de nuevo, Moni?
8: Iñaki, gracias. Recuerden que se implementan carriles reversibles en Doctor Río de la Loza y su continuación Fray Servando Teresa de Mier de Topacio a Doctor Vértiz, así como en circuito interior de la raza a Leibniz y de Alfonso Reyes a Benjamín Franklin hasta las 9 de la mañana. En unos minutos, más información.

0: 7:10, panorama informativo 88.9, información que sirve. Yo soy Alejandro Villalbazo, en X, en TikTok, arroba Villalbazo 13, los mensajitos en el WhatsApp 5580-255-889. ¿Cuántas cosas han pasado en dos años? ¿Cuántas cosas? Se cumplen dos años, mañana se cumplen dos años, de que se iba a dar una reunión en una finca allá en Sinaloa. En esa reunión, la cita era para el gobernador de Sinaloa, Rubén Rocha Moya, para el político y académico Héctor Melesio Cuen, y para los narcotraficantes Ismael El Mayo Zambada y Joaquín Guzmán López, el hijo del Chapo. ¿Para qué se iban a reunir el 25 de julio del 2024? Para arreglar las cosas en el Estado. Sí, a ver, escuchamos bien. Se iba a reunir el gobernador con dos narcotraficantes para que las cosas empezaran a jalar mejor en el Estado. Pero el gobernador no llegó. Es más, él dice que él no sabía ni de la reunión, que él andaba en Estados Unidos. Un gobernador que dos años después es señalado como narcogobernador y aliado de los chapitos, que tiene 90 días que pidió licencia y que Estados Unidos lo quiere para meterlo a la cárcel. Hace dos años, en esa reunión, mataron a Héctor Melesio Cuen, político y académico. En esa reunión, secuestraron al Mayo Zambada. Todo lo contó el Mayo Zambada. Dos años después, hablamos de una guerra entre los narcos en Sinaloa. Hablamos de dos años de terror y de una de las historias más negras y oscuras de la política mexicana. 10 de sus políticos y funcionarios de seguridad señalados por Estados Unidos de llegar al poder gracias al narcotráfico, de mantenerse en el poder gracias a su alianza con el narcotráfico, de recibir miles de millones de dólares entre los 10 como empleados del narcotráfico, con una solicitud para que sean detenidos y enviados a los Estados Unidos en extradición. Dos de esos 10 se entregaron al gobierno de los Estados Unidos. Y mientras la gente, secuestrada en su casa, en cualquier municipio de Sinaloa, muerta de miedo de salir por la mañana, por la tarde o por la noche, porque quién sabe qué pueda pasar. Ah, en este camino trataron de ejecutar a dos diputados. 7:15, regresamos.
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4: Son las 7:15.
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4: Son las 7:18.
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0: programa informativo 88.9, información que sirve. Yo soy Alejandro Villalbazo, en X, en TikTok, arroba Villalbazo 13, mensajitos en el WhatsApp 5580-255-889. 2 años después, se cumplen 2 años de que el Mayo Zambada fue llevado a los Estados Unidos, secuestrado, narcotraficante. 2 años que México le sigue diciendo a Estados Unidos, cuéntame cómo fue. Estados Unidos no le dice nada a México. 2 años que se ha ido deteriorando de manera importante la relación con Estados Unidos, porque México protege a los narcopolíticos que Estados Unidos le ha dicho, deténlos por sus relaciones con los chapitos. Bueno, ya hasta sentenciaron al Mayo Zambada, y en México seguimos apapachando a esos narcopolíticos. René Ponce, buenos días, René.
1: ¿Qué tal, Alejandro? Iñaki, efectivamente, el pasado 20 de julio, un juez federal de Nueva York sentenció a Ismael El Mayo Zambada a cadena perpetua sin posibilidad de libertad condicional y ordenó el decomiso económico o restitución de 15,000 millones de dólares. En conferencia, el fiscal de Distrito Este de Nueva York, Joseph Nochella, resumió así el destino del hombre que durante décadas encabezó al cártel de Sinaloa y que puede ser considerado el hombre más buscado por los Estados Unidos en la actualidad.
2: El mensaje de hoy es claro. El narcotráfico es un callejón sin salida, no solo en sentido figurado, sino literalmente. Los capos de la droga mueren en prisión. El destino de El Mayo es morir en prisión.
1: Pero el verdadero impacto, Alejandro, de este caso no está solamente en la sentencia, está en la manera en que El Mayo terminó, pues allá en los Estados Unidos. El 25 de julio del 2024, Ismael Zambada apareció en territorio estadounidense junto con Joaquín Guzmán López, uno de los hijos de Joaquín El Chapo Guzmán. Desde entonces, la versión sobre lo ocurrido ha provocado preguntas que 2 años después, ya lo dices bien, siguen sin una sola respuesta. Fue una entrega pactada, una extracción negociada, un secuestro, como lo ha denunciado el propio Mayo Zambada. El periodista Luis Chaparro fue uno de los primeros en revelar detalles sobre la operación y sobre la participación de autoridades estadounidenses, específicamente el FBI, que habría encabezado toda la logística del traslado. Para Otto René Cáceres,

0: Internacional, Keila Vargas Rojas, observa otro problema: la cooperación entre México y Estados Unidos parece funcionar, dice, en el nivel operativo, a veces velado, a veces acordado, pero no necesariamente en el político, es decir, los agentes y las instituciones pueden intercambiar información y coordinar acciones, mientras que los gobiernos mantienen una relación marcada de desconfianza.
1: Pues mira, yo creo que esto, lo primero es que hace muy, muy, muy evidente en términos de intercambio de inteligencia que la cooperación bilateral se ha tornado sobre todo en el nivel operativo, pero que pues lleva por decirlo menos algún tipo de desfase del nivel político necesario para poderla realizar.
0: Y bueno, señalar, Alejandro, la Fiscalía General de la República abrió investigaciones en su momento, solicitó a los Estados Unidos información, pero hasta ahora las preguntas centrales permanecen sin respuesta: quién organizó exactamente el traslado, quiénes participaron, qué ocurrió en el lugar donde Zambada habría sido obligado a subir al avión y qué sucedió con Héctor Melecio Cuen, asesinado ese mismo día en Sinaloa. Para Otto René Cáceres, especialista en seguridad, la falta de claridad en torno a la operación representa una falla de seguridad de México, mientras que Keila Vargas, especialista en delincuencia organizada, señala que el caso puede tener consecuencias todavía más profundas. La posible investigación, ya lo decías, de políticos y funcionarios relacionados con redes de protección al narcotráfico, situación que continuará. Escuchemos.
1: Lo cierto es que yo creo que lo que sí vamos a empezar a ver ya va a ser cada vez más una vinculación de personas políticamente expuestas en estas redes de narcotráfico. Ya se empezó en México con el tema obviamente de varios funcionarios en Sinaloa, algunas personas inclusive, pues el caso del huachicol marítimo que tocó inclusive a la Marina.
0: Y bueno, Alejandro, durante décadas el Mayo Zambada no solo construyó una organización criminal, también sobrevivió a gobiernos, a operativos, guerras internas y cambios en las estrategias de seguridad. Su caída representa el final de una era para uno de los principales grupos criminales de nuestro país, pero no necesariamente el final del problema. Con el Mayo condenado a morir en prisión, el siguiente capítulo podría estar en las personas que desde las estructuras políticas y económicas de nuestro país permitieron que organizaciones como la suya, el Cártel de Sinaloa, operaran durante décadas en México y, por otro lado, evidencia una cooperación gris en materia de seguridad entre México y los Estados Unidos, llena de acusaciones y señalamientos mutuos, algo que, de continuar, en opinión del especialista en seguridad internacional Keila Vargas, solo va a beneficiar a uno de los protagonistas de esta historia, al crimen organizado, Alejandro.
2: Sí, al que ha seguido beneficiando, ¿no? Al crimen organizado ya con todas sus sucursales, incluida por supuesto la de la política. 2 años, y hay que subrayarlo, 2 años, donde la gente en Sinaloa ha estado muerta de miedo. 2 años donde aquel que tenía un negocio tuvo que bajar las cortinas. 2 años donde muchos de esos días los niños no han podido ir a la escuela porque hay código rojo, porque hay alerta por las balaceras en las calles. 2 años en los que trataron de ejecutar a 2 diputados de Movimiento Ciudadano a plena luz del día. 2 años de que inventaron uno de los peores montajes que se pudieron haber tirado en este país, sin consecuencias, por parte de la Fiscalía General de Justicia de Sinaloa, cuando dijo, según ellos, cómo habían matado a Héctor Melecio Cuen en un intento de asalto en una gasolinera, cuando el Mayo les dijo, no es cierto, lo mataron en el rancho donde a mí me secuestraron. No hubo consecuencias. No hay nadie en la cárcel por ese montaje. 2 años que cerraron con este candado de señalamiento de narcopolíticos que siguen estando protegidos por la política mexicana. 2 años morenos, negros, oscuros. 7:25.
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5: Son las 7:26.
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3: Son las 7:27. 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

0: Media Panorama Informativo 88.9, información que sirve. Yo soy Alejandro Villalbazo, en X, en TikTok, arroba Villalbazo 13. Los mensajitos en el WhatsApp 5582558 89. Qué carta, qué carta la que le escribe el embajador de México en Nicaragua a Daniel Ortega y a Rosario Murillo. Daniel Ortega, el autoritario, el dictador nicaragüense, y esposa, que apenas están otra vez en el centro del debate, nunca han dejado de estarlo, pero están en el centro del debate hoy por la declaración que hizo Daniel Ortega el domingo 19 de julio por el 47 aniversario del triunfo de la Revolución Popular Sandinista. Ese domingo, Daniel Ortega tuvo la desfachatez, el descaro, el cinismo de decirle al mundo lo que ya no va a ocurrir en Nicaragua, como si viniera ocurriendo, pero lo hace ya de manera abierta y explícita. Esto fue lo que dijo.
1: Allá están ellos agazapados, ya quisieran ellos ganar elecciones para hacer reales con las escuelas. Veo que se olviden, aquí no volverán a haber elecciones, volverán a haber elecciones para que por ahí intenten ellos atrapar el gobierno, atrapar el poder.
0: ¿Y saben qué le escribe el embajador de México en Nicaragua? A ver, partiendo del hecho, un embajador habla en nombre de su país. A nombre de México, Guillermo Zamora Villa, el embajador de México en Nicaragua, le escribe: compañero comandante Daniel Ortega Saavedra, copresidente de la República de Nicaragua. Compañera Rosario Murillo, copresidenta de la República de Nicaragua. Me permito, de manera muy respetuosa, enviarles mis más calurosas felicitaciones por el 47 aniversario del importantísimo y célebre triunfo de la Revolución Popular Sandinista, que se cumple en este domingo 19 de julio de 2026. Aprovecho esta oportunidad para expresarles, como siempre, mi cariño y admiración por nuestro hermano gobierno de la República de Nicaragua, que está muy bien representado por ustedes como gobernantes. Reciban fraterno y cálido abrazo con el sello de la Embajada de México, Managua, Nicaragua. Esta carta rompe con cualquier límite diplomático. A ver, de entrada, no está felicitando a un pueblo por una fecha histórica. Está felicitando a dos personas. Les está mostrando cariño y admiración a dos autoritarios dictadores. A dos personas señaladas en el mundo de perseguir a sus opositores, de encarcelar al que no piensa como ellos, de restringir todo tipo de libertades, y lo está haciendo a nombre de México. Que no vengan con cuentos, Iñaki.
2: Es gravísimo. Porque así como Ken Salazar también dijo lo que dijo como representante de los Estados Unidos al negar, por ejemplo, la intervención norteamericana, igualmente este señor, como embajador de México en Nicaragua, no está hablando a título personal, está hablando a nombre de todos los mexicanos. Y perdón, pero a mí no me representa.
0: Así es.
2: O sea, ¿no?
0: Totalmente de acuerdo con este lenguaje ideológico, pensamiento ideológico.
2: Mejor que le escriba un WhatsApp o le escriba una carta, ¿no? Como cuate de ellos, y que los felicite todo lo que quiera, pero no en nombre de un país, ¿no?
0: Nada más que no se puede desprender siendo el embajador.
2: Así es. Así es.
0: Entonces, qué terrible mensaje. Terrible mensaje.
2: Digo, esto exigiría una respuesta por parte del gobierno federal.
0: Claro.
2: Decir, a ver, perdón, el señor está hablando a título propio.
0: Claro.
2: No está hablando a nombre de la República Mexicana.
0: Les voy a nada más así como dato, ¿no? Ya curioso. ¿Quién es Guillermo Zamora Villa, el embajador de México en Nicaragua? Grado máximo de escolaridad, facultad de derecho, es decir, pasante. ¿Cuál es su currículum? 1980-85, fundador y presidente de la Asociación de Corresponsales Extranjeros en Nicaragua. 2014-2022, fundador y profesor de la Escuela de Formación Política de Morena. Y luego embajador del 13 de julio de 2022 a la fecha. Ese tipo es el que en nombre de México le dice a los dictadores y autoritarios de Daniel Ortega Saavedra y de Rosario Murillo, pues que qué cariño y qué admiración por ellos y por su gobierno, no por un pueblo, son cosas distintas. Si el mensaje fuera al pueblo de Nicaragua, muy bien. Pero no es al pueblo de Nicaragua, es a estos dos personajes. 25 para las 8, tráfico y clima cada 15 minutos, Mónica Villalobos.
3: Alejandro, gracias. Les comento que van a encontrar calle avance lento en Río Consulado debido a un choque a la altura de Metro Valle Gómez, con dirección a La Raza. En unos minutos, más información.
2: Muchas gracias, Moni. Vámonos con el panorama y vámonos al Aeropuerto Internacional en Ciudad de México. Como ya es costumbre, dólar y euro esta mañana. Hola, María Inés Camacho.
4: ¿Cómo estás, Iñaki? Muy buenos días al auditorio. Iñaki, el dólar en casas de cambio de la terminal aérea en la Ciudad de México esta mañana se está comprando en 17 pesos 20 centavos y se vende en 17 pesos con 80 centavos, mientras que el euro 19 con 10 pesos a la compra, 19 pesos 90 centavos a la venta. El panorama, Iñaki, buenos días.
2: Te agradezco mucho, María Inés Camacho, y recuerda a las 9:30 de la mañana cómo abre la Bolsa Mexicana de Valores. El gasolinazo nuestro de cada día y desde luego en las casas de cambio de Ciudad de México también el dólar y el euro como amanecen. Memo Jiville, ¿qué nos tienes? Buenos días.
5: ¿Qué tal, Iñaki? Buenos días. La mañana de este viernes, el circuito exterior mexiquense permanece cerrado debido a que un camión que transportaba cebollas se estrelló con la parte trasera de un tráiler y quedó obstruyendo esta importante vialidad. Los hechos ocurrieron en el kilómetro 31 entre los límites de Tonanitla y Tecama con dirección a Tultepec. Déjame comentarte, pues, que esto prácticamente está generando un grave problema vehicular debido a, pues, que está cerrada la circulación y están esperando a que lleguen los cuerpos de emergencia, sobre todo algunas grúas, para poder retirar este camión y abrir por lo menos uno de los carriles. Para las personas que vienen de la caseta de las Américas hacia Tultepec, es donde van a encontrar verdaderamente parada la circulación vehicular. Como alternativa podemos dar que utilicen recursos hidráulicos o bien la vía López Portillo para que lleguen a su destino. El panorama que les tengo, Iñaki.
2: Vaya mañana difícil. Esto es al norte del Valle de México y al oriente del Valle de México, ¿qué pasó con el camión cargado de botes de agua? Mi amigo René Ponce, ¿cómo van las cosas? Buenos días.
6: ¿Qué tal, mi amigo Iñaki? Pues una grúa ya está trabajando en esta autopista México-Puebla. Recordar que por la mañana informamos que pues había volcado un tráiler con agua embotellada, pues ya está esta grúa moviendo las dovelas de concreto que dividen ambos sentidos, que algunas fueron destrozadas, otras movidas solo de lugar. Se ha conocido que al parecer el chofer del tráiler se quedó dormido antes de chocar y volcar. En el punto también se encuentra ya otro pesado vehículo hacia donde se está realizando el traspaleo de la mercancía, es decir, los más de 900 garrafones de agua embotellada en dirección a la Ciudad de México. Está abierto un carril, buenas noticias, al menos comienza a circular en los vehículos, mientras que en sentido contrario están abiertos ya todos los carriles, reiterar, en dirección a Puebla. Es el panorama, Iñaki.
2: Poco a poco, pero bueno, ya lo acumulado, pues está haciendo el efecto dominó y todo va a tardar muchas, muchas horas. Paciencia, ni hablar. Gracias, mi amigo René Ponce, 7:39. Rescatan a una persona privada de la libertad y aseguran armas de alto poder. Esto es en Comitán. Vámonos a Tuxtla Gutiérrez, también en Chiapas. Fer Cantón, buenos días, Fer.
7: Hola, Iñaki, ¿qué tal? Muy buenos días. Soy una persona que había sido privada ilegalmente de la libertad, fue rescatada con vida durante un operativo interinstitucional desplegado en el municipio de Comitán, donde además fueron aseguradas armas de grueso calibre, cientos de cartuchos, equipo táctico y un vehículo presuntamente utilizado por un grupo delictivo. El despliegue se activó luego de que el sistema C5 Escudo Pacal recibió el reporte sobre la privación ilegal de la libertad de una persona en el tramo carretero federal Comitán La Trinitaria. Con esta información, las corporaciones estatales y federales implementaron un operativo de búsqueda que condujo a un inmueble ubicado en la colonia Lázaro Cárdenas, donde localizaron a la víctima con vida encerrada en la cajuela de un vehículo abandonado. Durante la inspección fueron aseguradas dos armas largas, 8 cargadores, además de cartuchos útiles, entre otros elementos del delito. La víctima recibió atención por parte de las autoridades, mientras que el armamento y el vehículo y los demás indicios quedaron a disposición del Ministerio Público, quien continuará con las investigaciones. Así el panorama desde Chiapas, Iñaki.
2: Te agradezco mucho, Fer Cantón, desde Tuxtla Gutiérrez, donde nos escuchas por iHeartRadio, también en Comitán de Domínguez, en todo Chiapas, por iHeartRadio. Saludos para allá. El Estado brinda apoyo a víctimas violentadas, tal como ocurrió en los últimos dos casos en Celaya. Desde allá, Claudia Padilla. Clau, ¿cómo estás? Buenos días.
8: Hola, buenos días, Iñaki. Buenos días al auditorio. Sí, así como lo comentas, el comisionado de atención a víctimas del Estado de Guanajuato, Francisco Javier Juárez León, dio a conocer que mantiene un acompañamiento jurídico y atención integral a la joven que fue víctima de una agresión con ácido y que se encuentra en tratamiento junto con su pareja sentimental, acto que cometió otra mujer, que por supuesto ya les habíamos dado a conocer que ya está detenida, y aseguró que también se les da apoyo psicológico al igual que a toda su familia. Respecto al caso de la niña, que también lo habíamos comentado, Jimena, de 5 años de edad, que fue violentada por su mamá y su padrastro, el funcionario informó que personalmente acudió al domicilio de la familia para conocer sus necesidades y coordinar la atención médica en conjunto con la Secretaría de Salud. Asimismo, dijo que la oficina de la gobernadora ha otorgado algunos apoyos y que existe la instrucción de brindar el respaldo necesario. Hasta aquí mi reporte, Iñaki.
2: Te agradezco mucho, Clau Padilla, desde Guanajuato, donde nos hace el favor de escuchar a través de iHeartRadio. Y entre la llegada de turistas y las lluvias, están recolectando 80 toneladas de basura en las playas, ahí en el estado de Guerrero. Adriana Covarrubias, desde Acapulco. Buenos días, Adriana.
9: En lo que va de las vacaciones de verano, la administradora y promotora de playas ha recolectado más de 80 toneladas de basura de la franja de arena que han dejado entre turistas y las lluvias. El director de la dependencia estatal, Alfredo Lacunza, reveló que tan solo por las lluvias que se registró recientemente, se recolectaron más de 12 toneladas de desechos. Informó que con una barredora marina, que es la única que pudo repararse después de que el huracán Otis y John dañó, se lleva a cabo la limpieza del espejo de agua en la zona del Club de Yates y Playa Honda, donde una plataforma está desprendiendo un incendio que puede ocasionar daño a los peces.
10: Para evitar que en el espejo de agua anden flotando partículas de este material de plástico que es peligroso para los peces y para... es da muy mala imagen.
9: Panorama informativo desde Acapulco, Guerrero, Adriana Cobar.
2: Allá en Acapulquito también nos hace favor escuchar a través de iHeartRadio los deportes, Arturo Sanguino. Arturo.
11: Gracias, ya estoy de regreso, amigos de Panorama Informativo, para compartirles la cartelera de la jornada 2 de la apertura 2026, que reanuda acción este viernes a las 9:00 p.m. en el Coloso de Santa Úrsula, cuando Atlante se mida al América a la misma hora. Pero en Tijuana, los Xolos juegan ante León. Para mañana sábado, a las 5:00 p.m, Chivas recibe a Juárez. A las 9:00 p.m, Santos se medirá al Atlas y Tigres hará lo propio ante el Atlético de San Luis. Para el domingo, Necaxa se enfrentará a Monterrey a las 5:00 p.m, y para las 7:00 p.m. el partido que marca el final de esta jornada será entre Pachuca y Querétaro. Además, importante mencionar que mañana sábado a las 7:00 p.m. en Los Ángeles, el Toluca se enfrenta a Cruz Azul en el partido correspondiente al campeón de campeones. Ya veremos qué equipo valida ese título de Liga MX. Ahí lo tienen, amigos de Panorama Informativo. Soy Arturo Sanguino. Regreso más adelante.
2: Muchas gracias, Arturo. Alex Villalbazo, Arturo Sanguino, Iñaki Manero, Panorama Informativo 88.9 Noticias y por iHeartRadio. Moni Villalobos, tráfico y clima cada 15 minutos. 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
3: Hola Iñaki, gracias. Hay reducción de carriles en la autopista México-Cuernavaca, a la altura del kilómetro 23 hacia la Ciudad de México, debido a un accidente. En unos minutos, más información.
0: Pistas de la trivia, Iñaki.
2: Vámonos, Alex, antes la trivia de ayer, porque usted lo pidió. ¿Qué palabra con el origen de cierto animal de compañía aplica una actitud criticable? Pues es engatusar, o sea, seducir, acechar, como lo hacen los gatitos cuando siguen pacientemente una presa y luego desechar. Ahí está la respuesta de la trivia de ayer. Y la trivia de hoy, nuestra trivia deportiva, dicen que a esta persona no le gustaban los deportes organizados y se inventó uno que era imposible, este deporte, realmente por lo que esta persona escribió, para burlarse de los deportes organizados. Pero millones de personas se lo tomaron en serio, lo transformaron, le dieron la vuelta al deporte y hoy lo practican muchas personas. Es un deporte federado. La respuesta en una hora. Estamos en Panorama Informativo en 88.9 Noticias. Información que sirve y seguimos.
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13: Son las 7:46.
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13: 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Son las 7:46.
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0: mexicana, entonces, ¿qué fue? Porque ayer dice la COFEPRIS, a través de un comunicado, pues que no fue la lechuga mexicana, la lechuga iceberg, la que haya provocado el brote de diarrea explosiva en los Estados Unidos. Y es que se le acusó a la lechuga mexicana y se dijo que la fuente de la enfermedad estaba precisamente en lechuga que había sido servida en la cadena de restaurantes Taco Bell. Nada más que ayer ya se dice no, esta lechuga, fíjese, si hicieron pruebas en lechugas completas o en lechugas rayadas, y pues no hubo ningún positivo.
1: Confirmando lo que había dicho ya la FDA, no, a ver, perdón, pero pues nos salió un falso positivo, y perdón, pero no fue México.
0: Sí, se equivocó, digamos, la Administración FDA. De Alimentos en los Estados Unidos, en el análisis hecho, que fue la primera que dijo que ahí era el origen. De hecho, ayer también se aclara por parte de la Comisión Federal contra la Protección de Riesgos Sanitarios que esa lechuga analizada que dio el falso positivo ni había entrado a Estados Unidos, uh-huh. Que se había quedado en la en la aduana.
1: En la aduana.
0: Y ahí se le había hecho la prueba. Y como tenía destino esta cadena de restaurantes de Taco Bell, pues entonces fue la lechuga mexicana, uh-huh. Con un falso positivo. Pero no fue la lechuga mexicana. Ahora entonces hay que seguir buscando qué es lo que ha provocado que ya haya 4,173 casos confirmados de diarrea explosiva y que estén en la lista 7,400 casos probables, que 308 personas hayan caído en un hospital. Afortunadamente no se registran muertes de este brote, de esta diarrea explosiva, que ya ha registrado casos en 41 estados de los Estados Unidos.
1: 41 de 50, ajá. Es un friego.
0: La zona más afectada, lo que se le conoce como el medio oeste, hablamos de Michigan, de Ohio, ahí es donde está el tema central de esta contaminación. En México solo 3 casos oficiales, ya saben que aquí nunca pasa nada, solo 3 casos oficiales de esta diarrea explosiva que en el nombre lleva la explicación, ¿no? Diarrea explosiva porque, entre muchas otras cosas, viene acompañada de unos gases.
1: Explosiones.
0: Que son explosiones.
1: Sí.
0: Y también es explosiva porque explotas de tal manera que no llegas al baño.
1: Sí, el retortijón y vámonos.
0: Y no llegas. Entonces, explota. Bueno, pues hay que seguir buscando de dónde sale el origen de esa contaminación, porque pues queda claro que la lechuga mexicana no fue, de acuerdo con lo que ya analizó también la Comisión Federal para la Protección contra Riesgos Sanitarios, la COFEPRIS, que dio a conocer ayer a través de ese comunicado, Iñaki.
1: Y hay que tomar muchos líquidos porque una de las consecuencias de estas diarreas explosivas, mucha atención, creo que todos conocemos a alguien, al primo de un amigo que le ha pasado, ¿no? Uh-huh. Y es algo bien común en México, sobre todo por las formas en que nos alimentamos, ¿no? La parasitosis en México es de lo más común porque pues, no nos da tiempo, porque no llegamos a casa, porque andamos cortos de lana y nos paramos en cualquier esquina a comer lo que sea. Entonces, bendito sistema inmunológico, pero a veces es demasiado fuerte la bacteria, el bicho, el parásito.
0: El parásito.
1: Y entonces tenemos estas consecuencias. Todos los mexicanos en algún momento hemos padecido de alguno de estos parásitos y hemos tenido este caso de diarrea. Entonces, no automedicarse, ir con el médico para que te dé la medicina y el tratamiento adecuado, porque no todos los bichos responden al mismo tratamiento. Y, bien importante, tomar muchos líquidos, porque con esta diarrea te deshidratas, uh-huh. Y sobre todo los niños chiquitos se van de volada, cuídense mucho.
0: Tema preventivo, para cuidarse. ¿Qué comemos y en dónde comemos? Tal vez eso, como lo comentas, por el mismo ritmo de la vida, no está tan fácil,
1: no, está fácil
0: de controlar, pero bueno, si comes en la calle, pues porque además ahí te agarró, pues ¿qué haces?
1: Sí.
0: Pero lo que sí puedes hacer es lavarte bien las manos, tal vez llegar con tu agua, porque también la contaminación está en el agua.
1: Sí.
0: Agua y alimentos, ahí está la contaminación. Ya estarás desayunando, ¿no? Bueno, ya si todavía no, van a dar las 8. Es que ahí están los restos de caca.
1: Sí. Sí, ahí está. Entonces, no es contaminación de persona a persona,
0: no.
1: Pero sí, tu popó con ese bicho, al llegar a las aguas negras, ¿no? A los canales de desagüe, muchas veces se riegan ciertas hortalizas también con esa agua contratada. Entonces sí, sí hay contaminación de persona a persona, pero está como interviniendo el tema de las aguas regadas a las hortalizas y es lo que te comes y es lo que te está contaminando también. Sí. O sea, de la caca de una persona que le dio chorrillo explosivo en algún momento.
0: Uh-huh.
1: O sea, perdón, simple y llanamente.
0: Sí, así de fácil.
1: Sí.
0: Entonces, ¿qué puedes hacer? Pues tener la higiene.
1: Sí.
0: Lo que ya sabemos, hombre. Parásitos, virus,
1: bacterias.
0: ¿Cómo los combates? Lavándote las manos.
1: Sí.
0: De entrada, lavándote las manos.
1: Sí, siendo responsables.
0: ¿No? Contigo y con los demás.
1: Uh-huh.
0: Está siempre la recomendación. Después de ir al baño, lávate las manos. ¿Cuánta gente no sale del baño?
1: Sin lavarse las manos.
0: Sin lavarse las manos.
1: ¿No?
0: Y lo primero que hace es saludar al que está afuera de la puerta de ese baño. Te da la mano. Entonces, oye, pues acabas de salir del baño.
1: Mire, mejor puñito, ¿no? Y ya, así. Ante la falta de seguridad. O de lejos,
0: ¿no? Pues así. Nada más.
1: Sí, no saque con el puñito también.
0: O sea, mira, te las laves o no te las laves. Saliendo del baño, no saludes a nadie.
1: Sí.
0: Acabas de salir del baño. Y ahí podríamos empezar, ¿no? A mejorar nuestros hábitos, nuestra higiene, nuestro autocuidado, ¿no? ¿Qué complicado es el autocuidado?
1: Sí. Y México tiene uno de los índices más altos de enfermedades gastrointestinales. Uh-huh. No solamente del continente, sino del mundo, precisamente por esta falta de hábitos a la hora de comer.
0: Son 5 para las 8.
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3: Son las 7:56. 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
4: Algo de la cara, en fin, campeón de campeones, un muy buen partido. Y por otro lado, bueno...

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5: ¡Hey! Viernes.
1: Eso sí nos da mucho gusto, viernes, compadre.
5: Sí, viernes 24. 24 de julio del año 2026. Estamos contentos, felices y emocionados de que estés aquí con nosotros y de que la pases bien y de que lo disfrutes. ¿Y de qué te pasa, Jimena?
2: Pues se me abrió aquí algo en la mano y traigo sangre, vean. ¿Qué onda? No sé qué pasó, o sea, venía manejando.
1: La sarna, hija,
2: y sí
1: no
2: sentí,
1: se rasca.
2: O sea, sentí como que me rasguñé o lo que sea y sí me venía ardiendo, pero normal. Si no me dices ahorita que qué onda, no me doy cuenta de que traigo sangre y me arde, ya me empezó a arder.
5: Bueno, pero ayer a mí también me pasó que en la mano, o sea, como que me empezó a doler, pero de eso que me tocaba y me dolía y decía, qué raro, será algo de mi piel.
2: ¿Y qué fue?
5: Y llegando en la noche, sí entrené, le digo a Jess, ¿qué? Y me dice, está inflamado. Digo, ¿habrá sido el que cargué?
1: Claro.
5: Y me dice, no sé.
1: O sea, ¿pero que si habías hecho upper body?
5: Sí.
1: Habías entrenado.
5: Sí. Okay. ¿Pero por qué aquí, en vez de lo que estaba
1: porque
5: trabajando
1: se involucra,
5: era pecho
1: no,
5: y era?
1: No, no, no, pues los antebrazos, cargas. Fíjate que eso es algo que casi nunca entrenamos, los antebrazos. Cómprate en cualquier marketplace.
5: Nice y también,
1: no, hay unos cositos para cada que puedas estar, yo, por ejemplo, estoy en una llamada telefónica, Y estoy con este coso.
5: ¿Como tenacitas?
1: Exacto, entrenando el antebrazo.
2: Sí, para que agarre fuerza también.
5: Pero mira, fue aquí.
1: Sí, por eso.
2: A lo mejor
1: sí,
2: estás débil.
5: Porque ahorita ya no me dolió.
1: Los pesos.
5: Hoy en la mañana ya no.
2: Qué
5: ¿no?
2: Bueno,
1: es que el músculo se recupera en las noches.
5: Porque mira, ayer hice la barra de pecho. Ajá. El de tríceps que jalas así.
1: Espérate, la barra de pecho sentado, el press.
5: Acostado.
1: El press, ha costado, sí.
2: A lo mejor
1: es tremendo. O sea, peso libre, de carcelero.
5: El de tríceps, que sí es en una máquina, pero que jalas así.
1: Con polea.
5: Ajá, e hice bíceps así. Entonces yo creo que por eso me.
2: Te hace ver las
1: cosas. Sí, sí, sí. Pues en todo lo que acabas tú de decir se involucra el antebrazo, por supuesto.
2: Pero hoy ya no te duele.
5: Sí,
1: dice
5: pero menos.
1: Que
2: ay, qué bueno.
1: En las noches se recuperó. ¿Cómo dormiste? Bien. Tú siempre
5: bien,
1: casi, ¿no?
5: Yo siempre duermo bien.
1: Tú decías que también
5: menos
1: bien.
5: De lo que me gustaría dormir, pero duermo bien.
1: O sea, ¿tú
5: bien?
1: ¿Siete?
2: Pues hoy mi sueño
5: siete y media.
1: Siete y media. Mira. Yo también dormí súper bien porque me empastillé ayer, ¿sí? Me animé a echarme
2: dice
1: una pastilla.
2: Que dormí excelente.
1: Yo también muy bien, ¿eh?
2: Pero
1: sí será original.
2: Mi sueño profundo, 36 minutos.
5: Es un Tamagotchi, Héctor.
1: Sí, sí, se ve. En ella se ve así.
5: Sí,
1: te juro que se ve como de huevo Kinder.
2: Apple Watch, ¿qué les pasa? Traigo a mi mamá en mi fotito.
1: Muy bien, no, yo no me he animado a comprarme un Apple Watch.
2: Está súper lindo.
1: No, no me he animado. Y este que
2: es
1: cambia
2: más
1: los
2: chiquito
1: extensibles
2: el tuyo.
1: Me da igual cringe.
5: Es. Lo que pasa es que tu mano se
1: me
5: ve
1: da
5: más
1: cringe. Pero no en su mano se ve de la cajita feliz de McDonald's.
5: Como un Tamagotchi, te digo.
1: Sí, te digo.
2: Ay, sí me duele, oigan. Pero no me quiero ya tocar ahí en la mano porque me arde.
5: ¿Cómo estás, Jimena Rux?
2: Mal, mal. O sea,
1: ¿qué te ves roñosa
2: estoy
1: hoy?
2: Estoy enferma.
5: ¿De qué?
2: Pues ya me empezó la garganta.
5: Bueno, tienes de aquí al lunes
2: tos
5: para curarte porque no vas a venir a contagiar.
2: ¿No? Ay, no, pues obvio no. Pero sí, fíjate que sí me enfermé.
1: Sí,
5: te reitero, tienes de aquí a lunes para curarte porque no nos vas a venir a contagiar.
1: No vas a fallecer, hija.
2: No,
1: yo este fin de semana tengo
2: lloras,
1: mucha actividad.
5: No,
2: lloras.
5: Y siente porque hacer otro casting ahorita que flojera.
2: Bueno, está
1: sí,
2: bien.
1: Por favor.
2: Pero
1: te
2: llorarías,
1: lo
2: llorarías.
1: Sí, te echaría dos que tres sonadas.
2: ¿Sí?
1: Pues igual y sí, ¿no?
2: ¿Sí
1: pues como dice.
2: Lágrima?
1: Pues como dice, imagínate, organizar otra vez el casting.
5: No, ya.
2: Pero, o sea, sí te saldría la lágrima de que dirías.
1: Yo creo que sí.
2: Te voy a extrañar.
1: Supongo.
2: ¿En serio?
1: Pues yo creo te echaría.
5: ¿Pero eres de lágrima fácil o no?
2: No.
1: Pero en momentos así de perder a una compañera de trabajo.
5: Bueno, así de que la vida una película o...
2: No lloras.
5: O una situación.
1: Sí, creo que sí, no soy
5: de roca. O de que tengas un conflicto con alguien y te encanijes y llores.
1: No, yo casi en conflictos no me desbordo. Soy bastante controlado. ¿Sí? Eso el yoga me ha ayudado mucho. No, pero una película... ¿Sabes cuál fue la última vez que... A ver si me ayudan a recordar el nombre de esta película, porque la vimos no juntos, pero sí organizada. Esta película que estaba nominada al Oscar, a ver, ayúdame.
2: Algo del tren que te
1: y
2: gustó.
1: Que era un cuate, se quedaba solo.
5: Sueño de trenes.
2: Sí.
1: Esa. Y que les conté que se aventa un monólogo.
5: También, mi mamá también me decía que qué triste.
1: Y que dije,
5: película.
1: Es para mí ese monólogo.
5: El que así, que termina así, en su
1: muerto,
5: camita y con
1: la enredadera encima. Así moriré yo, lo juro.
2: Ay, acuérdate,
1: cuando se pregunte, ¿dónde estará ese tipo que alguna vez...
2: No vas a morir solo.
5: Que alguna vez fue a las duchas con nosotros.
1: Ajá, exacto. Sí. Pues no me van a buscar al Naucali. Ahí
5: ¿Ya te mentalizaste más para ir a las duchas?
1: Pues como que estoy yo entusiasmado de que algo pase.
5: Y se cancele.
1: Y pues sí, se les olvida.
5: Yo espero que no, porque ya pagamos.
1: Bueno, yo apagué también, compré mi boleto. Entonces, pues no lo he pensado. Honestamente, son de las cosas que mejor como que no pienso mucho. Oigan, rápido, hoy viernes 24 de julio, decía mi compadre, nada más comentarles que estamos celebrando el Día Nacional del Tequila. Una bebida que concentra historia, tradición y mucho orgullo mexicano. Además, el tequila, les platicamos rápidamente, que cuenta con la primera denominación de origen de nuestro país y se ha convertido en uno de los grandes representantes de México ante el mundo. Nuestro reconocimiento, por lo tanto, al Consejo Regulador del Tequila, que ya saben que es un defensor de nuestra bebida en todo el mundo, y por supuesto también a todo el campo y toda la industria que está involucrada en esta bonita, pues, industria de mucho orgullo nacional. Felicidades a todos. ¡Felicidades!
5: Oye, le mando un abrazo a mi amigo Luis Andrés Álvarez, que es el secretario de Economía del Estado de Guanajuato.
2: ¡Saludos!
1: ¿Es mi cuate? ¿Cumpleaños o no?
5: No,
1: así
5: nomás porque ayer me estuvo escribiendo cuatro.
1: Ah, muy bien.
2: Saluditos.
5: Ya ves que yo tengo mis amigos.
1: Sí, no, eres tremendo. Tú identificas que puedes charolar con
2: eres
1: el contacto.
2: Eres tremendo.
1: Y
5: pero no, lo que pasa es que él no era secretario de Economía del Estado antes, ahora lo es. Y cuando yo fui tenía otro puesto menos importante.
1: Que
5: en
1: supongo
5: el gobierno,
1: que lo conociste en el campeonato de los robots.
5: Ajá, ahí. Y él me llevó al estadio de fútbol y fuimos a ver el partido de León. Se portó a todo dar conmigo,
1: ¿no?
5: Muy buena onda. Sí. Y luego mira, ahora es secretario de Economía del Estado.
1: Bueno, pues es que si se portó uno bien, hace carrera.
5: Sí. Además un cuate muy brillante.
1: Sí.
5: Bueno.
2: Es tremendo.
1: Oye,
2: ¿qué
1: es allá? Nada más me dio curiosidad. Es pan, supongo, ¿no? Sí, creo.
5: Sí.
1: Sí. No, es que es padre hacer carrera. ¿Qué?
2: Está bien a gusto el señor Chavarría
5: con
2: su agüita.
5: Con su agüita.
2: Es que la postura que
1: ¿no puede estar a gusto?
2: Se sintió como en domingo en carnita asada.
5: Oye, ¿con tu camisa ahorita te sientes sexy o qué?
1: No estoy cachando.
5: No, pero es pregunta. O sea, tú dices,
2: es que,
5: si puta, qué sexy
1: pues soy hoy a gusto, compadre.
5: Está bien,
1: yo estoy
5: pero
1: muy
5: te ves
1: a gusto,
5: bien.
1: Bueno,
5: o sea, no
1: pues
5: está
1: criticando.
2: Es que tú no lo ves de este ángulo.
5: Acuérdate, acepta la flor.
1: Exacto. Con espinas
2: pero
1: hartas
2: el
1: en
2: señor
1: este caso.
5: Dijiste
2: sí,
5: que así era.
2: El codo en el antebrazo de la silla, la otra mano.
1: Me sentí, sí, lo reconozco, se me olvidó
2: de
1: que estábamos al
2: Cars. Mira.
5: Ah, sí, del Rayo McQueen.
2: Sí,
5: qué bonito.
1: Sí, hoy sí, bueno. Hija. Agradezcamos que es radio.
5: Oigan, mi recomendación de esta semana, bueno, hay que ver varias cosas, porque hay que ver Spider-Man. Si les gusta Spider-Man.
1: Ah, sí.
2: Pues dos, tres.
5: Palomera.
1: No soy fan, pero.
2: Minions.
5: Sigue Toy Story, ya viene Toy Story 5, ¿ok? Hay que ver este.
2: Hasta el fin del mundo.
5: Obviamente la Odisea.
1: Obviamente. Sí.
5: Pero la Odisea, la recomendación es véanla en pantalla IMAX.
1: No tiene.
5: Si no la ven en IMAX, no la ven.
1: No.
5: Y véanla.
2: Significa que no la vieron, entonces.
5: Y en televisión, lo que pasa es que ustedes.
1: A ver, sugiérenos. Sí, cuéntanos, ¿qué puede ser?
5: Ya es buen momento para que se empiecen a echar de refilón así los capítulos de la tercera temporada de House of Dragons, La Casa del Dragón, que es una gran serie, está buenísima, yo llevo dos de la temporada, yo creo que este fin me echo otros tres y ya me pongo al corriente, porque salen cada domingo.
1: Okay.
2: Ay, pero bueno, ¿no te estresa que te tengas que esperar a que salga el otro?
1: Me encanta.
5: Por eso ahorita ya llevo dos y me voy a echar tres de jalón.
2: Ah, bueno.
5: Pero a ver, el problema con ustedes es que ni siquiera le entraron a Game of Thrones.
2: No.
1: Bueno, o sea, está la sugerencia. Yo creo que
2: ¿Me pareció lenta? No, es que...
5: ¿Cómo
2: no
5: te va a parecer lenta, Jimena?
2: Me pareció
5: lenta. Es una serie que no es lenta.
2: No, al principio sí, la
5: temporada
2: nunca
5: es lenta,
2: ¿no?
5: Al contrario.
2: No.
5: Pasan tantas... Yo creo más bien no entendiste o no le estabas poniendo atención.
2: Tal vez.
5: Porque no es lenta. O sea, lenta...
2: Tiene muchos años que la vi.
1: Sí, no, o sea, lenta. Sí, a mí me pasa
5: años.
1: Eso.
5: No, lenta no es.
1: O sea,
5: exacto.
1: Son tantos datos, exacto. Personajes, información...
5: ¿Cómo va a ser lenta?
2: Pues yo la sentí lenta.
5: Es como si dices que el tren Bala es lento. O sea, no, no, o sea...
2: Pues cuando la empecé a ver hace varios años, yo la sentí lenta. Como Breaking Bad, que es una gran serie, me encantó, me pareció lenta al principio y luego ya me picó.
5: No entiendo a qué te refieres con lenta, porque simplemente creo que en el primer capítulo de Game of Thrones te presentan a 10 familias diferentes.
1: Que yo creo que sí se desconecta. O sea, cuando ve complejidad, cuando no ve a los Teletubbies, se desconecta. Sí, me imagino, y
2: es
1: está
2: que
1: bien.
2: Son muchas horas,
1: pero ¿qué crees?
2: Aparte, ¿no?
1: Me pasa un poco igual, pero no diría que es lenta. A mí, al contrario, siento que
2: es Dark
1: me activó.
5: Es como si dice que Dark es lenta.
2: No, Dark no es lenta.
1: Bueno, es compleja, ¿no?
2: Esa me dormí, me quedé bien dormida. La vi con Logan en una pijamada.
5: Bien dormida, dice.
1: No,
5: Dark. La mejor serie de todos los tiempos.
2: Y él sí se la aventó toda la noche y yo así, bien dormida.
1: ¿El de la pijamada?
2: Sí, Logan.
5: Bueno, pero, pero es que también.
2: Y estaba picadísimo él y desperté y yo, ah, ya la acabaste, en una noche se la echó.
5: Bueno, alguna temporada, yo creo.
2: Sí, sí, una temporada, una temporada.
1: Oye, pues creo
5: no,
1: que ya
5: no,
1: está,
5: ¿no? Pero es que, pero a ver, espérame, porque estoy detectando aquí que entonces sí hay un problema.
1: Sí, de nacimiento. Sí. Sí, eso ya lo sabíamos todos los que estamos aquí presentes.
5: Pues por eso, con todo respeto, quiero ver la película de la mexicana de Aislinn y Hoffman.
1: Que la vi, te mandé videito. Pues sí, también a mí me pasa, o sea, yo estoy en lo mismo
5: pero
1: que
5: si
1: tú,
5: es el
1: pero
5: contenido,
1: por,
5: sí, entonces
1: por no una razón distinta.
5: No le vas a entrar
2: sí,
5: a Dark, obviamente. Claro.
1: Una razón, que ese tema nunca lo platicamos.
5: No, entonces tú eres más de telenovelas, de...
1: Me refiero a que como dos exes pudieron
2: está
1: hacer
2: fantástico.
1: A un lado y volver a
5: ¿te digo cómo?
1: Juntos. Está tremendo, sí, no, por eso, pero al final también habla...
2: Y tomando
1: habla...
2: terapia, con Hilda que era bien.
5: Con lo que cobran, se olvida la terapia.
1: Bien, ¿no? O sea, muy bien ellos, sí. No podría... Bueno, otros que también los vimos facturar harto...
2: Ayer me quedé dormida...
1: Lucero y Mijares también.
2: Viendo la entrevista con Jordi de ellos dos... Y sí pareciera que hay algo ahí, Jordi queriéndole sacar ahí los trapitos al sol de... ¿Y si regresan? ¿Y si no sé qué? Más profundo que
1: bueno,
2: en otras
1: entrevistas. Oye, y bueno, al ratito en deportes nos vas a platicar también que va a haber este fin de semana. Que está pues la gente así como...
2: Ya no
1: en cruda ya de lo del mundial. Pero bueno, ya nos platicaba mi compadre.
5: Hay deportes.
1: Que hay deportes.
5: Oigan, pero a ver, yo okay. Sí quiero entender a Jimena. O sea, porque... quiero entender.
2: ¿Me entenderme o juzgarme? Porque es que son dos cosas
1: las
2: diferentes.
1: Dos.
5: No, porque juzgarte ya lo hago. Entenderte no lo he logrado. O sea, juzgarte
2: pues
5: ya lo hago.
2: Es que tiene muchos años que la vi.
1: No, es dispersa. Eso sí ya lo sabemos. Tiene sus...
2: No puedo estar sentada viendo una película una hora tanto tiempo. O sea,
5: pero cuando vas al cine, ¿qué haces?
2: En el cine estoy comiendo palomitas. O sea, tengo que estar haciendo otra cosa.
5: Pero entonces no quieres nada, nunca.
2: Me cuesta trabajo, por ejemplo, si veo una película y sé que me encanta, digo, ay, me encantó, y luego ya no me acuerdo de qué se trataba.
5: No, bueno, pero eso da igual, o sea...
2: ¿No les pasa? Me pasó con Avengers.
5: Cuando sales del cine, porque lo que estás diciendo es que no es que te distraes. Entonces hay mil películas que no te puedes distraer porque pierdes el hilo. Entonces cuando termina la película y te pregunto de qué se trató, no entiendes, no entendiste, o sea, es de no sé.
1: Por ejemplo...
2: Me pasó con la...
1: Del productor-director de La Odisea, que hizo... Lo ubicarás.
5: No, pero es que no va a poder ver la Odisea, dura tres horas.
1: Es que es a lo
2: no
1: que voy. Ese
2: que
1: cuate hace
2: con
1: películas complejísimas. Es el director de Oppenheimer. ¿Cómo te fue con Oppenheimer?
2: La vi con pausas, pero ya la vi en mi casa, no la vi en el cine.
1: ¿Y hoy te acuerdas?
2: Mucho no.
5: Con pausas.
2: Con muchas pausas porque Alberto me iba explicando la parte histórica de lo que iba sucediendo. Porque le decía, ¿cómo? ¿Pero por qué? Y me decía, a ver. Y me ponía pausa. Y me explicaba y se echaba...
1: ¡Qué paciencia del Alberto! Bueno. Sí, por eso te digo que pues no hay que criticarlo porque se le va y quién regresa.
5: Bueno, a mí me pasa también con Jess de repente que como que se pierde,
2: se
5: pero no es mucho.
2: No, yo sí.
1: ¿Sí? ¿Jessica sí también? Pierdo. ¿Es un poquito dispersa?
5: Pero no, no, más bien como que a veces de ciertas cosas le faltaba un poquito de contexto.
1: De cultura.
2: No me acuerdo cuál vi.
5: Pero es muy rápido.
2: Que fue de las nominadas al Oscar, de una de las que te gustaron un buen, algo que tenía que ver con Cuba. No me acuerdo.
5: No, con Brasil.
1: No, con Brasil, la del periodista. Brasil.
2: Ajá, ¿esa?
1: Sí.
2: Sí me acuerdo.
5: El agente secreto.
1: La pierna.
2: Secreto. Me recuerdo viéndola, padre, bla, bla, bla, y sacando mi teléfono ya después porque decía, no, ya, o sea, escrolear.
1: Que te voy a decir, es que ay,
5: qué horror, no, podría, me no es, de jalarte las greñas.
1: Es un poquito esta generación, sí. Compadre. La eso dicen que al final ocasiona esta hoy nueva forma de entretenernos, que es el TikTok. O sea,
5: te
1: que se acostumbra
5: que nosotros
1: uno
5: tenemos, Héctor, a la
1: protocolo.
5: Como el protocolo, exacto, de si vamos a ver serie, se deja el teléfono y no se agarra.
1: Miedo.
2: Sí, no.
5: Pero okay. Está bien, ¿no?
1: Pues sí. Pues sí. Sí, supongo, sí.
5: O sea, es como de, a ver, sí. Vamos a enfocarnos una hora. Si vamos a ver una serie, vamos a verla. Uh-huh. O una peli, vamos a verla. Entonces, bueno. Dejamos el teléfono y prohibido también. Agarrarlo.
1: Tú estás escuchando hoy cómo las televisoras, incluso tú estás muy metido, empiezan a hacer grandes producciones en vertical, sí. De 15, 30 segundos, capitulitos así
2: para
1: rápidos.
2: Parte dos,
1: porque ya estas generaciones, si no, se
5: bueno,
1: dispersan.
5: En VIX acaban de hacer una cosa que se llama VIX Micro, que realmente funciona así. Es formato vertical. Para verse en el teléfono, son historias que, ¿sabes cuánto dura cada capítulo?
2: ¿Cuánto?
5: Un minuto.
2: ¡No!
1: ¡Te digo!
5: Un minuto.
2: ¿De toda una historia?
5: Entonces ves, y la novela dura 60 capítulos.
1: Yo leí
5: entonces
1: eso.
5: Entonces uno, otro. Jessica acaba de participar.
1: Yo leí eso. La inversión más importante justamente de VIX, que es parte de Televisa Univisión, creo que son 600 millones de dólares que le están apostando a este proyecto.
2: Sí. Sí.
1: Entonces
2: sí,
1: el futuro sí va por ahí, o sea, no es un problema nomás tuyo, no, o sea, es una nueva dinámica y la podemos criticar, pero es la tendencia.
5: Pasa, mira, yo sé que a lo mejor el que está mal soy yo, y probablemente sí, el que está mal sea yo.
2: ¿Qué?
5: Pero me pasa como te pasa a ti cuando la gente no sabe disfrutar de una buena carne o de un buen vino.
1: Pues
5: de
1: sí, pero
5: esta
1: sí,
5: sensación de la sientes. ¿Qué sientes?
1: Sí, sí, o sea, corajillo.
5: O sea, me frustra, o sea, me frustra creer que no.
1: Pero tú lo haces.
5: Te das la oportunidad, compadre. O no tienes la capacidad de disfrutar un producto tan bueno.
1: Hoy la gente dice.
5: Eso me pasa.
1: No
5: me
1: tiene frustra. Por qué saberlo.
5: O sea, me frustra como decirte, Jiménez, que no puedo entender.
2: Pues trabaja tu frustración.
5: Y tú ve las cosas.
1: Pero sí la haces, te voy a decir por qué. Aquí nuestros números, por ejemplo, mierda. Que están compuestos por audiencia radiofónica, audiencia televisiva, audiencia en redes sociales. Una métrica muy importante para nosotros es el clip.
2: Sí.
1: Y el clip nuestro que tú compartes, también Reporte Indigo hace los suyos, es un fragmentito de 15, 30 segundos que de pronto...
2: Que engancha al tema.
1: A mí no me conviene porque no escucha a la gente luego el contexto, sí. Y nada más me tiran tomates, ¿no? En los clips. Pero bueno, pues hoy
5: pero
1: lo hacemos
5: sí
1: también nosotros.
5: Qué comentario de Jaciel Rangel. Ustedes dice? No lo van a entender, pero no se preocupen.
2: Okay.
5: Jimena es la hermana menor de Jon Snow y Héctor es el sabueso. Chicken sería Tyrion Lannister.
2: De House
5: pero un
2: of
5: poquito
2: Dragons.
5: Más alto yo, carnal, ¿eh? Nada más te aviso.
1: ¿Qué es? ¿Un Minion?
5: Es, sí. Pero está bueno porque hablaron mucho de eso.
1: Oye, 8:17 tenemos.
5: Bueno, ya, díganlo, Andrés.
1: Rápidamente saludamos a toda la bonita gente que nos sintoniza a través de la radio. Te recordamos que estamos en Locura FM, Locura Pop Rock y Grupera a lo largo y ancho de la República Mexicana. Aquí en la Ciudad de México, nos puedes sintonizar a través del 830 en controles, saludamos a nuestra querida Betty, y en la República Yucateca estamos en, ¿dónde, Jimena Rux?
2: ¿No viste su guiño guiño?
1: ¿Dónde?
2: En el 100.1 de FM, amor solo música romántica.
1: ¡Es correcto! Oye, y en televisión para toda la bonita comunidad en los Estados Unidos.
2: En nuestra visión.
1: En nuestra visión televisión y en las redes sociales, en donde nuestro live está de 8 a 9, ahí podemos además interactuar.
2: Ya sea en YouTube o en Facebook, nos encuentras como Reporte Índigo, Capital México, Efecto TV o Locura FM, 8:00 de la mañana. Aquí estamos completamente en vivo para que vengas y nos comentes todo lo que tú quieras.
1: Es correcto.
2: Y nuestras redes sociales personales, arroba Héctor Chavarría, arroba Carlos Chicken 7 y arroba Jimena RUX16 con X, obviamente.
5: Bueno, qué bonito. Y siendo las 8:18, los que ya dijo la niña Rux, aquí empezamos.
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5: Ok, hay una usuaria en TikTok que se llama Melissa Villanueva que habla sobre de quién es la responsabilidad. Fíjense, escuchen esto. ¿De quién es la responsabilidad del ambiente y la cultura laboral? ¿Quieres escucharlo? Ponlo.
6: El único responsable de la cultura que se crea en un equipo es el estado emocional de su líder. Si como líder tú llegas todos los días estresado, reactivo, sin claridad, no puedes esperar que tu equipo transmita calma, confianza o enfoque. La energía del líder termina convirtiéndose en el ambiente de trabajo. Y hay otra lección igual de importante que aprendí. Muchas veces creemos que alguien no está dando resultados o el ancho, cuando en realidad los que nunca dejamos completamente claro qué significaba hacer un gran trabajo somos los jefes.
5: ¡Vámonos!
6: Como líderes, okay, nuestra responsabilidad... Okay.
5: ¿Por qué moviste tu cabeza como diciendo nanay?
1: No, es correcto, no estoy de acuerdo.
2: Súper,
1: no,
2: estoy
1: no,
2: de acuerdo. No, no,
5: no, ah, no, ah, acuerdo. A ver, tengo dos posturas muy aquí importantes. A ver, la premisa dice que la cultura y el ambiente laboral depende del estado anímico del líder.
1: No,
2: 100%.
1: No, Jimena, aquí
2: me
1: sí,
2: pasa
1: dame,
2: en carne propia.
1: Dame
2: chance. O sea, lo he visto en trabajos que he tenido, cómo sí afecta mucho la manera en la que llega el jefe o la jefa a todo el equipo, ya sea para permisos,
1: pero como afecta
2: para ideas,
1: igual también tu,
2: o sea, lluvia de ideas
1: tu,
2: o lo
1: tu aportación.
2: Que sea.
1: O sea,
2: sí,
1: un
2: pero
1: equipo
2: por ejemplo,
1: está compuesto por todos.
2: El jefe o la jefa está como relajado, significa que está abierto a nuevas ideas y entonces puedes tener como una conversación más fluida en lluvia de ideas y demás. Pero si el jefe llega estresado, en automático está un poco cerrado de mente y entonces como está estresado, estresa a todos y a lo mejor no tiene apertura de escuchar nuevas ideas y ese tipo de cosas y claro que afecta en un resultado al final, en un proceso creativo.
1: Porque creo que de pronto vemos a los líderes, a los jefes en una organización como los superhéroes, o sea, o los superhumanos. Y el líder, pues la realidad es que pues es un humano más, es la realidad. Tiene la principal responsabilidad de un líder de... como marcar el rumbo, ¿no? Del grupo, del
5: pero
1: equipo.
5: ¿Pero su estado anímico no afecta?
2: Sí, afecta.
1: Pero como afecta el de todos, compadre. O sea, todos.

0: distintos. Hay distintos, que eso es el liderazgo 5.0. Te voy a decir que
1: todos somos líderes.
2: Todos no, que... no es cierto.
1: Así escucha, escucha. Hay,
2: yo te diría, pero a ver, a ver, en este líderes. Equipo, ¿quién es el líder?
0: Yo te diría que
1: pues
0: hay dos.
2: No, ¿qué va a ser este líder?
0: Escucha
2: ¿quién?
0: Esto.
1: Sí.
2: ¿Hay dos? ¿Tu líder?
0: Hay dos. Pues es que en esta mesa de tres hay dos.
2: A ver.
0: Porque hay que saber ser, repito, líder y seguidor. Yo creo que a ti te dejamos bastante liderar la parte del producto. O sea, la parte más de, pues sí, al final has tú evolucionado también nuestra fórmula, se ha venido relajando, lo vimos en el cambio de conductoras, ¿no? El perfil
2: entonces, que, en que el, se escogió.
0: En el producto tú tomas el liderazgo y ¿qué crees que yo permito?
2: ¡Ah!
0: Permito.
1: Pues ahora resulta que él me lo permite.
0: Por eso, pero porque
2: él me lo permite. Gracias, no, pues gracias.
0: Ser seguidor también. Ajá. Ser seguidor. Porque acepto que hay alguien que tiene más experiencia.
2: ¿Qué opina la gente quién es el líder del equipo? Sé, porque me permite.
1: Seguidor. A partir de hoy,
2: gracias por permitirme.
0: En ese asunto, yo me convierto en el mejor seguidor y debes constatarlo.
2: Ajá.
0: Y si te permites liderar.
2: Pues me permites más o menos, porque luego no me permites decir aquí muchas cosas. Doy mi opinión. Te canica.
1: Y luego no omite información.
0: Déjame desarrollar mi punto. El colaborador o el seguidor también es válido que haga aportaciones, que cuestione, que diga, oye, chiquen, pues que no estás viendo esta otra parte. En fin.
1: Luego se pelean, me parece, no es pleito.
0: No es pleito, no somos mamá y papá, hija. Tú tienes tus issues y te acuerdas a los padres cuando se sangoloteaban a Milis.
1: O sea, de que voy llegando y se están hablando fuerte, directo y alto. Y yo, ¿qué
2: ¿Y qué nos estamos diciendo?
1: Ay, pues cosas del programa o de, decisiones. Así de, no, Héctor, por eso es que tú tienes que entender que no somos
2: ¿Y el otro qué?
1: No, pero a ver, compadre. ¿Así qué?
0: Nunca
2: eso fuera del aire.
1: Fuera del aire.
2: Entonces tú llegas y ¿qué?
1: Pues me asusto, digo, wow, ¿qué está pasando aquí? Estábamos chupando tranquilos.
0: Cuando agarraron sus chivas y se mudaron. Oye, a ver.
2: Pero a ver, entonces, yo soy líder de eso.
0: A mí
2: tú me lo permites.
0: Sí, pero
2: y tú eres, ahora explica el tuyo.
0: Aquí el ejemplo es para mostrar cómo hay un liderazgo y un gran seguidor, ¿no? De un liderazgo. Y en el lado del business, del negocio, ahí me parece que tomo yo la batuta.
2: Y yo soy un gran seguidor.
0: No,
1: y lo permites.
0: Pero
2: ¿no soy tu gran seguidor ahí también?
0: Sí, no.
2: Yo no te cuestiono nada. Pero ¿sabes por qué no le cuestiono nada? Claro, por lo que tú dices.
1: ¿Por qué?
2: Porque nos oculta.
1: Nos omite información.
0: No, que voy a yo omitir. No, hay cosas innecesarias. Tú también que luego quieres estar entendiendo que,
1: pues
0: que no hay
1: saber.
0: Tiempo luego de detener todo.
2: Lo que no me gusta, ahí es donde voy de los liderazgos. No me gusta que tu liderazgo es muy acaparador. O sea, ¿en qué sentido voy?
1: Y no confía en los demás.
2: Eso, o sea, entonces tú prefieres a ella y a mí encapsularnos y dejarnos fuera de todo.
1: Cuando
2: de
1: nos
2: todo.
1: Encerró en el hotel, que dijo todo el día en el hotel. Nosotros,
2: ¿por qué él qué iba a hacer?
1: Pues se salió a hacer sus cosas y se fue en su coche y nos dejó ahí en el hotel.
0: No sé de qué estás hablando. Estás
2: yo tampoco me acuerdo, yo creo que me fui con él.
0: Le digo que confunde situaciones de su infancia con nosotros.
1: Pregúntale a Isa, pregúntale a Isa.
0: ¿Pero qué tiene que ver?
1: Que salimos y ya no estaba tu coche.
2: ¿Y esta en qué es líder?
0: No, está es un frijolito ahí germinando
1: pues
0: todavía.
1: Pues yo di la idea de que...
0: Tú déjate que te dé el sol, hija. Tú déjate regar. Tú déjate guiar, que luego es lo que estás tú diciendo. También hay que aprender a ser buen frijol.
1: Ya háganme ¿tú? Sucia.
2: Por
1: ya.
2: ejemplo, a ver, Jimena.
1: Ajá.
2: Cuando tú vas a un viaje con nosotros.
1: Sí.
2: ¿A quién identificas como líder? Porque para saber a quién seguir, a quién no, a quién preguntarle.
0: Es que ¿qué,
2: ¿por
0: son
2: qué?
0: ¿Qué son los viajes? Pues viajes de negocio.
1: Sí, sí.
0: Viaje de negocio.
1: Como que tiene más la estructura del itinerario.
0: Sí, porque no vamos de paseo.
1: Que no nos pregunta si estamos de acuerdo con el itinerario.
0: No vamos de paseo.
1: Y él lo hace.
0: Pero ¿cuáles son las veces por las que salimos? A ver, ¿por qué llegamos a salir en este programa?
1: Sí,
2: porque lo vende.
0: Motivo comercial.
2: Sí.
0: Esa es la única.
2: Pero entonces, a ver, tú dices, siguiendo esta lógica, que tú eres el líder del business y yo soy el líder del show.
1: Ajá.
2: En ese caso, si yo soy líder del show, ¿mi humor afecta el desempeño del show?
1: Sí.
2: Si yo vengo de malas, si yo vengo de buenas, si yo vengo, ¿afecta el desempeño?
1: Sí, sí, han habido veces que llegas de malas y hay más picor en
0: por
1: el
0: eso, pero
1: debate.
2: Y el humor del señor afecta el entorno del negocio cuando, por ejemplo, vamos de viaje.
1: Sí, que
2: o cuando
1: se estresa, todo el tiempo está estresado. Y

0: Entonces, ¿eso a ti
1: Harto.
0: cómo te
1: Pero afecta,
0: pone?
1: me pones
0: afecta, te haces
1: tensa
0: chis.
1: de que estás
0: ¿Te
1: tenso
0: acuerdas cuando fuimos
1: tú.
0: a comer a Chile?
1: Ajá, sí, por ejemplo,
0: Eso es el
1: que estabas ya
0: rush.
1: así
0: Ese es
1: todo.
0: el rush. No, yo creo que aquí Que
1: están
0: nos
1: queriendo.
0: mandó, nos corrió,
1: Yo
0: nos mandó a la
1: no, no, no.
0: plaza.
1: ¿Qué me dijo después?
0: ¿Qué te dijo, pioja?
1: Es...
0: No, no empieces a decir difamaciones.
1: Sí, es
0: Es
1: cierto, te
0: que
1: quedaste
0: la
1: tú
0: gente
1: comiendo tu
0: luego.
1: cortecito de
0: Pero
1: carne.
0: entonces, a ver, pensando en este liderazgo del que hablas,
1: Ustedes,
0: ¿sí afecta el entorno
1: sí.
0: del?
1: Sí.
0: Como afecta el del seguidor también. Ustedes insisten como en
1: Pero
0: echarle
1: más
0: esta
1: el del líder.
0: responsabilidad y la
1: Y solo no
0: oreja
1: traigo
0: del video.
1: tinnitus.
0: No,
1: No.
0: no,
1: Ay,
0: ya te
1: había
0: está dando, sí.
1: tinnitus, amiga. Se contagia el
0: Ustedes como que
1: tinnitus.
0: insisten en que delegarle la responsabilidad del ambiente al líder y no todos es importante que seamos conscientes de que somos corresponsables de una bonita dinámica. Y en las casas, en las familias pasa igual, pasa exactamente igual.
1: Con el
0: Todos
1: líder de familia.
0: participamos, claro.
1: Pero claro que afecta el humor de la
0: Como
1: cabeza.
0: afecta también el
1: Pero
0: tuyo.
1: más el del humor de la
0: Tú lo
1: cabeza.
0: sabes,
1: Porque toma las decisiones
0: cuando tú llegas tarde, ya
1: definitivas.
0: pones de malas. Ya empieza el día tropezado. No, es en serio. No te das cuenta cómo tu
1: Dios
0: llegada
1: mío.
0: tarde a Alex molesta, nada más que no te lo dice,
1: Sí,
0: porque entonces si te lo
1: perdóname,
0: dice,
1: Alex.
0: ya empieza esto a escalar. O sea, todos tenemos
1: Oye, nos
0: nuestro granito de arena en el ambiente.
1: exhibiste.
0: Vamos.
1: Híjole.
0: Sí, pues
1: ¿Qué?
0: es la verdad.
1: A ver, ¿qué opine la gente?
0: ¿Qué opina la gente? Ya sabes que te leemos en todas nuestras redes sociales sobre el tema del día de hoy y si les parece vamos a lo más destacado en materia informativa. Primero para platicarles que nuestra presidenta Claudia Sheinbaum se reunió en Palacio Nacional con el representante comercial de Estados Unidos, Jamieson Greer, para revisar las negociaciones del tratado entre México, Estados Unidos y Canadá y otros acuerdos bilaterales. También contarte que la Secretaría de Salud informó que las pruebas realizadas, esto es importante, a lechugas y agua de la planta de Taylor Farms en México, resultaron negativas al parásito que provoca diarrea intensa.
1: Yo la
0: Los
1: verdad, desde que empezó esa
0: Sí.
1: nota, he
0: ¿Qué?
1: dejado de comer lechuga por
0: ¿Sí?
1: precaución. Yo
0: Te
1: también. Sí,
0: pusiste
1: le da
0: nerviosillo. Pues
1: miedo.
0: mira, ya hicieron las pruebas y parece que todo esto pues, salió negativo. Y por último, platicarte que el saldo por el doble terremoto de magnitud de 7.2 y 7.5 que sacudió Venezuela hace casi un mes aumentó desafortunadamente a 5.398 fallecidos, informó esto la Asamblea Nacional. Además, se reportaron 16.740 personas heridas y más de 17.000 familias afectadas por la pérdida de sus viviendas. Hacemos pausa y volvemos. 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
4: Son las 8:31.
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3: Son las 8:33.
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1: Y vas a ver la otra. No, pícala y ves la otra.
2: Lo bueno que el señor Chavarría sabe de redes sociales. No,
3: pícale. Muy fuerte, compadre.
1: Pícala y ve, o sea.
3: Vi unas niñas.
2: No,
3: como las tuyas del miércoles estaban aquí.
1: Pero eso es para todos sus seguidores. O sea, ve, por ejemplo, le picas aquí y sale la de Jimena.
3: No, yo,
1: que es
3: yo
1: un
3: creo
1: video,
3: que es muy poca
1: picas
3: la gente.
1: Y el de,
3: a ver, nada más.
2: Solo puedes verlo
3: escuchas,
2: una vez.
3: Escuchas.
2: Ya estamos al aire, oigan.
3: Sí, nada más para entender que estoy enterándome que en Instagram, en la parte de inbox, ay, te digo otras niñas, saludos. Hay unas fotos efímeras. No se llaman instantáneas. Efímeras. Efímeras. Porque duran 24 horas.
1: Pero se llaman instantáneas.
3: No, 24 horas.
2: Duran una vez, es única vez.
3: Ah, no,
2: puedes no
3: importa.
2: A ver.
1: Tú no puedes regresar a
2: ni
1: verlas.
2: Ni tampoco puedes sacar screenshots.
3: Que así era mucho Snapchat. Uh-huh. ¿Te acuerdas?
1: O sea, pero es una instantánea. O sea, entonces aquí te dice nueva instantánea. Entonces, si yo quiero poner una instantánea, se cuenta que pongo aquí de que estamos en el programa, le pico,
3: y ahora
1: sale, y entonces esta es mi nueva instantánea.
2: Y yo solo la puedo ver una vez en la vida.
3: Y la novedad...
1: Y tú solo, que tú solo la ves, y cuando picas para ver la que sigue, ya jamás vas a poder regresar a ver esto.
2: Nunca más.
3: No sabía, pero es que están muy escondidas.
2: Y tienes tu archivo de instantáneas, tú sí puedes volverlas
1: sí,
2: a ver.
1: Sí, aquí están todas las que yo he subido.
2: Aquí se
1: y
2: ven.
1: Con la gente que te dio likes.
2: La gente que te da likes.
3: Ok, exacto. No sabía. Laura, sí.
1: ¿Te las likean mucho tus instantáneas?
2: Pues algunos, no muchos. Yo creo que como likes. 5.
3: No,
2: pero
3: no,
2: es que
3: de
2: es de que tus amigos.
3: Sí. Lo que pasa es que sí están, a ver, reconozcan, sí están muy escondidas,
2: sí
3: porque
2: están
3: en
2: mira,
3: el inbox.
2: Ya me salió aquí la de
3: y es una.
1: Mira,
2: le doy like.
1: Y si, okay, y si no le pica, ve, le va a picar y ya nunca más la va a volver a ver.
3: Okay. ¿Le puedes tomar screenshot?
1: No, no puedes.
3: ¿Screenshot?
2: No.
3: Ay, claro que sí.
1: Pero además, a ver, tómale. ¿Y qué te dijo?
3: Dice que no puedo hacer capturas
2: de
3: instantáneas.
2: Se te está diciendo.
3: Ok.
2: Ay, el señor Chavarría descubriendo.
3: No. Ni Laura Hoyos creo que sepa.
2: Funciones viejitas de Instagram. Ahorita lo que me impactó es lo del tema de los videos, que ya me decía, probar videos instantáneos.
1: Ahora, ojo, no son mensajes privados. Son instantáneos que va a ver todo tu
2: público.
3: Okay.
2: De amigos, no seguidores. O sea,
1: solo los
2: ¿a
1: amigos.
2: Quién
1: solo
2: sigues?
1: A quien. Eso solo lo puede ver. ¿Quién te sigue y a quién sigues?
3: Ah, ok. Ajá. Ya, bueno, aclarado. Sí. Bueno, novedad. Bueno. Es nuevo. Sí, es de
2: pues
3: lo más
2: ya
3: nuevo.
2: Ya tiene rato,
3: es de lo más nuevo.
2: Ya no. Tiene rato.
3: Bueno,
2: sí,
3: vamos
2: ya.
3: A leer comentarios, gente.
2: Existía.
3: Se han acumulado sí. Hoy
1: a
3: comentarios.
1: Ver, órale.
3: Venga, dicen, buenos días. Sin caracolitos, eso, compadre López, hasta que eres decente. Dice, hoy no va a la tele Jimena, ¿verdad? La pura fodongués, dice Manzano de Toluca.
2: No es cierto,
3: pues hija,
2: no estoy
3: se
2: fodonga.
3: Te ve el trapeador al lado.
2: Me siento malo, ¿y qué
3: sí,
2: les
3: sí, huele
2: pasa?
3: A clarasol. Oye, dice, ay, hay otra cosa.
2: ¿Qué?
3: Que huele a clarasol. Dice Raúl Zapata, buen día.
2: A
3: saludos a Mérida, Yucatán. Buen día a
2: me
3: la
2: entendí.
3: Niña adulto.
1: Luego,
3: con
1: sí,
3: esa
1: sí.
3: Vocecita que engaña
2: me
3: a todos.
2: Entendí.
3: Si está soltera, que le digan que la puedo mantener. Mira, aquí te sale un sugar.
2: Ay, no estoy soltera.
3: Dice Raúl.
2: Tampoco, muchas gracias.
3: ¿No?
1: Qué bárbaro.
3: Te caería
1: no
3: bien.
1: Me, ¿cómo no desaprovechas oportunidades?
2: No me
3: bañarte
2: el tema
3: en agüita caliente,
2: sugars.
3: Comer proteína dos veces
2: con agua
3: a la semana.
2: Caliente porque pago mi agua.
3: No, seas mentirosa.
1: Oye, dice acá Hugo Quevedo, el programa cambia completamente cuando no está Chicken, se torna otro programa completamente,
3: sí,
1: mismo tema si llega de malas o estresado, sino yo jamás llego de malas,
2: ay, tú cállate.
1: Yo tengo el mejor carácter de la
3: no,
2: claro
3: eso,
2: que sí has llegado
3: eso
2: de
3: ni
2: malas.
3: Laurita creo que lo puede constatar,
2: sí has llegado de malas.
3: Dice Israel Arroyo de Chalco, ahora sí le dieron en su ego al señor Pollo como líder implícito de mucho que desea el joven Ruco, reafirma
1: no soy...
3: la influenciable que es la niña Rux, que tenga que depender del estado de ánimo de su líder. De verdad, no
1: lo
3: entiendo cómo
1: sí,
3: es que están.
1: Lo que
3: donde
1: sí
3: están.
1: Es un hecho es que a mí lo que se me ha dicho, ¿no? Uh-huh. Por muchas personas, es que esta, cuando estoy yo y cuando no estoy, sí cambia, sí es otra. Está.
3: Porque influye, claro que influye. Cuando...
1: Y que cuando yo no estoy, ajá, contigo es sedita.
3: Pues se
1: sedita.
3: Comporta, como que
1: yo
3: es
1: no sé
3: menos
1: qué
3: liosa.
1: Le pasa que cuando yo llego se envalentone.
3: Pues la bilis tú que inyectas, sí, yo creo, ¿no? Sí
1: ¿Te sientes
3: invita.
1: Segura cuando pues, yo llego para fregarlo?
2: Sí.
1: ¿Y cuando no estoy, por qué no?
2: Siento feo mi corazón.
3: Compórtate, pues, sé
2: pues
3: tú.
2: Porque es
3: yo
2: que
3: te diría, sé tú, no seas tan veleta.
2: Es que empiezo a ser como más.
3: No seas tan veletilla, sé tú.
2: Es que tú tampoco haces ese tipo de comentarios cuando no está chica, no me atacas.
3: No.
2: Me respetas.
3: Soy, yo ¿será? Soy muy cordial siempre.
2: O sea, nunca me hubieras dicho, estando ¿qué? Tú y yo solos, lo que una vez me dijiste que provocó un fan, que me dijeras. ¿Te acuerdas?
1: No, ya, que me dijo, que me dije, que resta sí, el número que pediste.
2: La gente sí se acuerda.
1: Tiago Guillermo, chiquen, hasta a mí me dolió cuando te dijo que él te lo permite. Te minimizó demasiado cuando tú eres el alma del programa, ¿ves?
3: ¿Quién dice?
1: Tiago.
2: Aquí Oscar Montano tiene la razón, dice, la jefa es Jimena. Claro que sí.
3: Es correcto. Oye, Cindy Dávalos, coincido, los dos son líderes en el programa y Jim está en el camino de serlo. Es correcto, y claro que la vibra, actitud o humor del líder afecta al resto del equipo, como cualquier otro miembro, es mi punto, Cindy, pero creo que no en todos los casos. ¿Quién? El jefe es líder, los estoy esperando en media. Yo también espero, querida Cindy, que podamos concretar gira este o el próximo año.
2: Mira este o el próximo dice año. Pablo Argae 5804, hola Héctor, saludos desde Japón. 11:20 no de manches. La noche, pero mi papá y yo no nos perdemos el programa.
1: No, ay, pues un abrazo. Hasta
3: ¿pero
1: el
3: en dónde?
1: Del
3: ¿en qué ciudad
1: naciente.
3: Están?
2: Ay, qué cool,
3: por allá.
1: Ya voy a ir a Japón en, ahora
2: en
1: pronto.
2: Agosto, ¿verdad?
3: ¿Vas a las vacaciones? ¿Te vas a aventar? Órale.
1: ¿Cuáles otras? Si no he tomado ni una.
3: Bueno, sí, estuviste de chamba, eso sí hay que comentarlo.
1: Oye, oye, dice, qué padre. Gerardo Pedrechi, ¿quién sería el Red Ranger? Y Héctor sería Rita Repulsa.
3: ¿Quién es? ¿Me lo bloqueas o cómo se le puede restringir?
1: Es de los
3: a
1: Power
3: esta
1: Rangers,
3: persona
1: muy bien.
2: Oye,
1: es Geraldo Padre.
3: Pues ya, en Geral.
2: Luis
3: pasan
2: Villanueva
3: atrás.
2: Dice, buenos días, no puedo iniciar mejor el día de mi cumpleaños que viendo Reporte Índigo y reírme de cómo atacan a la Jimena.
3: Y ya saben que es regla. Que para leer
2: tú
3: los
2: pusiste cumpleaños, esa regla.
3: Sí, no,
2: nadie
3: es
2: puso esa regla.
3: Porque no llega, es de Mérida, ¿no?
2: Tú eres el líder del show, prohíbele poner reglas
1: no,
2: que nadie sigue.
1: Si yo como
2: sigue.
1: Líder del show
3: bueno,
1: te prohíbo.
3: Es que te voy a dar una razón de negocio. A ver, como no hay INRA cada semana
1: claro,
3: por allá.
1: Estás haciendo el focus group.
3: Nuestro focus group para saber la demografía del programa.
1: Aline dice, Jimena siempre pasa la línea del respeto y del debate convirtiendo el programa en berrinches.
2: Ahora. Dice Saúl Lagunas, cuando Chicken no está, esos dos se ven con ojos de amor. Todos sabemos que aprovechan que no está Chicken para amarse.
3: Esta, sí. Yo lo entiendo.
2: Ay,
3: pues
2: ¿yo
3: sí,
2: qué?
3: Compadre, pero entiendo yo las necesidades del público.
2: Ay, no, ni me pareces tantito atractivo.
3: No, pero
2: fíjate.
3: Pues las prestaciones.
1: ¿A qué te le vas a meter al cuarto?
3: Las,
1: también tú haces
2: que
1: cosas que
2: no
3: las prestaciones
2: me
3: sí se
1: le vas a ir a tocar la puerta
2: fue
1: cuando esté en
2: él, fue él. No, yo no me metí. A ver, él me dice ya, en recepción ¿en te van a dar tu número de habitación. Ah, ok, me dan el número de mi habitación, llego y es la de él. Ahí
1: y cuando
2: estuvo
1: fuiste
2: raro.
1: A tocarle la puerta y él estaba
2: me
1: encuerado.
2: Dijo baja o sube, no me acuerdo. Para
3: sí,
2: darte.
3: Aquí te enseño unos perritos. Okay. Y ahí va la otra en shorts como
2: no,
3: el martes.
2: Pues yo dije, ay, se me olvidó esto. Y ahí me dijo, ven. Él me dijo, ven.
3: Sí, hija,
1: luego
3: sí.
1: Dice Gus, el que le digan sus verdades a Jimena no es malo ni faltarle el respeto. Obviamente Jimena jamás va a ser la líder o la jefa.
2: Ahí está, mira, Abraham López, hola,
3: pero
2: la jefa
3: la
2: es
3: decir,
2: Jimena.
1: Ah, bueno, imagínate.
2: Chula, imagínense.
1: No, mano, pues la quiebrala.
3: Dice Adriana Castil, y ya con este avanzamos porque ya son 8:43. Es verdad, la niña Rux cuando está sola casi besa al Héctor.
2: Ay,
3: quisiera,
2: qué asco.
3: Se pone violenta.
2: Ya contestó Pablo Argaez, dice, en Kioto y mañana a Osaka. Gracias por los buenos deseos y éxito en su viaje.
1: Qué padre, qué padre, qué chido.
2: ¡Salud!
1: Oye, nada más dice Jaciel Rangel, ¿sí influye más el humor del líder? Pues como dijo Héctor, los que son seguidores sin criterio se motivan o se agüitan según cómo la cabeza los trate. Sería bueno saber imponer nuestro estado de ánimo a pesar de los demás.
3: Es correcto. Bueno, vamos. Conce mi Pepe, que nos escribió acá de Mérida, mi Pepe querido.
1: Academias militarizadas bajo escrutinio es la portada en reporteindigo.com.
2: Y vamos,
1: no,
2: si quieren.
1: No, vamos a nada.
3: Es
1: vamos,
3: que son 8:43, sí, estamos cargadísimos.
2: Sí, no
3: hacemos última pausa y volvemos. Esto es Índigo Noticias 2.1. Acompáñenos, última pausa del programa. Ya volvemos.
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4: 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Son las 8:44.
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4: Son las 8:47. 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
1: 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Aquí está la niña Rux, el señor Chavarría, su servilleta el chicken. Y esto, ¿saben qué?
2: ¿Qué pasó?
1: Que de muerte.
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1: Acuérdense que empezó la jornada 2 de la liga porque Cruz Azul y Toluca van a jugar el campeón de campeones. Entonces, Cruz Azul ya le ganó 2-1 a Puebla y Toluca ya perdió 2-1 con Pumas. Pero el resto de la jornada es en estos días. Hoy, Tijuana-León, y un partido que vale la pena platicarlo es el Atlante contra el América. Porque el Atlante es un equipo que, si yo te digo el Atlante, te suena, ¿no?
4: Claro, estaba en Cancún, ¿no?
1: Creo. Estaba en Cancún, etcétera. Bueno, el Atlante es el equipo nuevo en la Liga Mexicana porque desde 2014, si no me equivoco, estaba fuera de la primera división.
4: ¿Y eso?
1: Porque descendió a segunda. Y entonces
4: eso
1: en la
4: no
1: Liga...
4: sabía. Que si te va peor de lo esperado, ¿te sacan de la primera división?
1: Y al equipo que está en la segunda división, que es muy bueno, asciende. Ah. Entonces, así fue el sistema toda la vida en el fútbol mexicano. Hasta hace unos años, donde la liga dijo, no va más, ya nadie sube, ya nadie baja, el que es el último paga una multa. Y entonces el Atlante se quedó en ese limbo, porque fue justo cuando se aprobó esa regla, que ellos estaban en segunda. Y entonces el Atlante empezó a ganar y ganar y ganar y ganar y ser campeón y ser campeón y ser campeón en segunda. Pero no podía subir porque ya se canceló esa regla. Entonces, ¿qué hizo el Atlante? Fue con el señor Ricardo Salinas Pliego y le dijo, el Mazatlán está en venta, ¿verdad? Yo lo quiero. Pagó la lana, compró el Mazatlán.
4: Placas del taxi.
1: Le cambió las placas al taxi y ahora el Atlante está en primera división gracias a esa compra.
2: ¡Órale!
4: ¡Mira, es que
1: el Mazatlán desapareció! Y entonces el Mazatlán ahora tiene la plaza del Atlante en segunda división y ahí medio juega. No tanto la plaza del Atlante como tal, pero tiene una plaza ahí. Y entonces el Atlante va a ser la primera vez que juega otra vez en primera división. Iba a tener este partido contra el América. Y la casa del Atlante, que en su momento fue Cancún, siempre había sido antes el estadio azulgrana, el de la Ciudad de los Deportes. Pero antes también tuvo una larga temporada de local en el Estadio Azteca. O sea, el Atlante realmente es un equipo de la capital.
4: Oye, ¿sabemos quiénes son los dueños?
1: Sí, la familia Escalante se llaman.
4: Y de...
1: Entonces, ahora el Atlante va a ser local en el Estadio Azteca. Bueno, el Estadio Banorte.
2: Órale, eso está interesante.
4: Sí, bueno, pues que se la han pasado en toda la República
1: Entonces
4: Mexicana.
1: Entonces juega el Atlante contra el América y el América va a ser visitante en el Estadio Banorte porque le toca ser local administrativamente al Atlante.
4: Qué interesante historia. Oye, pues mira, para que es una bonita reflexión esta del Atlante. Sí, nunca tirar la toalla, ¿sabes?
2: Sí. Exacto. O sea,
1: entonces ahora ya tienes una historia que contar.
2: Ya.
1: A ver, cuéntamela.
2: No, ahorita no la voy a contar porque tenemos mucho comentario.
1: ¿Qué me dirías?
2: Pues te diría, pues que la familia Escalante.
4: No, sí, no sabíamos esta reglita, eso sí, eso no sabíamos.
1: Chivas Juárez, Tigres San Luis, Santos Atlas, Necaxa Monterrey y Pachuca Querétaro. Y la Fórmula 1 llega este fin de semana, es el Gran Premio de Hungría, antes del descanso. 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
1: Y nada más quiero complementar diciéndote que la gente está muy enojada por esta regla que se canceló, la del ascenso y el descenso, ¿eh?
4: ¿Ah, sí? ¿Se indignó la banda?
1: Y yo también estoy... Estamos indignados porque sí era competitivamente mucho más interesante saber
4: nada más
1: que si eras el peor... Te podías perder de categoría, y perder la categoría económicamente y financieramente era una franquicia de primera división lo que vale y una de segunda.
4: Totalmente, o sea, es como si en la escuela te reprueban y bueno, pues si pagas ahí tu mochada, pues ya pasas.
1: Pues ya ves que también salió eso, ¿no? Que ya no pueden reprobar a los niños.
4: Y no nos gustó, y también fue muy criticado.
1: Exacto.
4: Últimos comentarios.
1: A ver.
2: Dice VMS, no es responsabilidad 100% del líder, pero indiscutiblemente la actitud de él afecta la dinámica del grupo. Saludos desde el Caribe, Mexa. Pues es que sí.
4: Oye, Enrique Martínez dice, buenos días desde Querétaro, capital. Dice Héctor Chavarría, soy tu fan, pero no creo que en el programa seas el líder. En mi opinión, los tres hacen muy buena mancuerna, aunque luego los dos hacen de menos a la niña.
2: ¿Verdad? Luego sí saludos. Se
1: oye, ¿le maiciaste a Marcos García o es ¿qué? Tu familiar o algo?
4: No, ¿qué dice?
1: Ah, dice, en su pequeño equipo de trabajo, creo que no existe un líder como tal, ya que su show trata de emitir ideas. El problema es que a Chicken le pega en el ego porque se da sus aires de grandeza y piensa que nada más por alzar la voz es líder, pero no es ser líder. Ahora lo que se ve claro es que Jiménez sí es una simple seguidora, la cual si le dices que se aviente de un puente lo hace, no tiene decisión propia. Hoy simplemente 100% de acuerdo con Héctor. Él, como vaya el líder,
4: no
1: debe de haber análisis en los demás.
4: No, es un buen análisis si te
1: fijas.
4: Ahora
1: un buen análisis.
4: Paso, pues, no sé, nada más
2: no tengo opinión propia.
4: Sí, no, sino pues desarrolló eso.
1: Cuando la gente está contigo te inflas.
4: No, compadre. Sí, creo que todos escuchamos que desarrolló. Oigan, leemos rápido a Ricardo, dice, me comunico de Mérida, la verdad es que me cae muy bien Héctor, pero sinceramente quien lleva la dirección o la batuta del programa es Carlos y la niña Ardilla está como los extras de las películas, solo está de relleno. No, pero pues es necesario.
1: No, pero la realidad es que en este equipo sí hay un coliderazgo en el cual los dos trabajamos en aras de que ella sobreviva cada día.
4: Sí, y bueno, ustedes son a nosotros a quien nos ven, pero pues también hay otros liderados más arriba y a los lados.
2: Exacto, claro. Exacto.
1: Bueno,
2: ya acabó, ya. Vámonos a dormir.
4: Ya huele fin de semana.
2: Y ojalá.
1: ¿A dónde vas?
2: A la oficina.
1: Yo también voy a trabajar.
4: Yo voy a un curso.
1: Y luego hasta tengo una cena.
2: Ah, sí, bueno, cierto.
4: Vámonos.
1: Bueno, ya adiós tú.
2: Bye.
1: Adiós, señor Chavarría.
4: Nos vemos, buen fin.
1: Ya se puso los lentes.
4: Es que ya me
2: agarraron su notebook.
4: Sí, voy a un curso.
1: ¿A dónde vas?
4: ¿Un curso?
1: ¿De qué?
2: Y no traes ya compu, ¿verdad?
4: No, tengo todavía compu.
2: Y todo en el cuadernito.
4: Este fin de semana voy a probar.
2: A ver tu letra, quiero ver tu letra.
4: Es feita.
2: A ver, quiero conocerla. Ahorita se la subo.
1: Bye.
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5: Son las 8:56. 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

¡Buenos días! ¡Vive el viernes de verano, Cipse! Gracias por estar con nosotros. Un abrazo fuerte para todos los amores madrugadores que ya están con nosotros y que van a enviar su mensajito 99 97 40 23 88. Gracias por sus mensajitos. Seguimos con música romántica después de estar bien informados. ¡Buenos días! 9:03.

0: Buenos días, ya a las 9:15, 9:15, amor 100.1, solo música romántica, gracias por sus mensajitos, 99, 97, 40, 23, 88, Moenia nos trajo, no importa que el sol muera, también disfrutamos el tema de Pimpinela, el amor no se puede olvidar, de verdad, con un ser amado se adelanta, pues no queda más que vivirle sus recuerdos y amarlos por siempre. Así que le mandamos un apapacho a nuestra buena amiga Maggie Alcocer. Gracias, Maggie. Un apapacho para ti, preciosa. Hoy aniversario de la partida de su papi. La queremos mucho. Y nos dice ella, amanecer con vida es el mejor regalo que Dios nos da. Buenos días y feliz viernes para Maggie Alcocer. Gracias por estar con nosotros. También saluditos para nuestra preciosa amiga Doña Pastorita Hermosa, para él, Héctor, hasta la Serapio Rendón, y también saluditos con muchísimo gusto para la tía Salo, gracias desde temprano su mensajito, nos dice, hoy es un nuevo capítulo en el libro de tu vida, escribe una página que te haga sentir orgulloso, así es, gracias a nuestra amiga la tía Salo preciosa, pásela bonito, también para doña Úrsula Escorra, la queremos mucho, para nuestra amiga Mira Itzá, hasta la Colonia Esperanza y a su linda familia, y para también saluditos para doña Silvia Lorilla, gracias por estar en esta sintonía. Y también escuchamos a Matiz nos trajo el tema a través de Amor 100.1, lo escuchamos, el tema Por Tu Bien. Seguimos con más de nuestra música romántica a través de Amor 100.1.
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0: 7:29, amor 100.1, solo música romántica. Gracias por sus mensajitos, 99 97 40 23 88. Saluditos a nuestros amigos del fraccionamiento Villa Jardín, a esta ciudad Cauquel. El saludo muy cordial para Alejandro y su familia, abrazo fuerte, gracias, que tengas un excelente, excelente día. Y hoy se esperan lluvias dispersas y el ambiente caluroso aquí en nuestro estado. Una vaguada sobre la península suma al ingreso de humedad al mar, del mar, y la inestabilidad en niveles altos de la atmósfera favorecerá la formación de lluvias. Eso lo puede leer en Novedades Yucatán o cipse.com. En este momento tenemos 31 grados Celsius, calor húmedo sofocante, los rayos UV están altos y hay la posibilidad de lluvia débil a las 2 de la tarde. Vamos a estar la mañana soleadas y luego entre nubes y claros, con vientecito del norte de 18 a 40 kilómetros por hora, y eso sí, los rayos UV van a estar muy, muy altos. A las 5 de la tarde, el 50% de probabilidad de tormenta. Así que por favor, cuídese muchísimo. Los rayos UV muy, muy, muy altos. Seguimos con más música romántica aquí en Amor 100.1. Buenos días, las 9:31.
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0: Buenos días, amor 100.1, solo música romántica. Disfrutamos a Chayanne como tú y yo. Mon Laferte, si tú me quisieras. También escuchamos a Playa Limbo con el tema Qué Bello. Gracias por estar con nosotros en este viernes 24 de julio, Día Internacional del Autocuidado. Así como lo escuchan, la fecha 24/7 fue elegida para simbolizar que el autocuidado debe practicarse las 24 horas del día y los 7 días de la semana. Es un recordatorio constante que se debe cuidar de uno mismo. Es un hábito diario y no una acción ocasional. Así que a cuidarnos. 9.45, amor 100.1, tenemos solo música romántica. Feliz viernes. 99 97 40 23 88, nuestro WhatsApp.
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13: Son las 10:01.
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Claro que sí, seguimos disfrutando del verano, delicioso, y también seguimos disfrutando de los últimos días del mes de julio, así que gracias por estar aquí. Recuerden que hoy, que es viernes, a las 11 de la mañana tenemos Salvemos una Vida con un tema súper interesante como siempre. De 11 a 12 pues no me van a poder escuchar, pero aquí voy a estar. No me voy a ningún lado. Y si quieren enviarnos sus mensajitos, 99 97 40 23 88, 99 97 40 23 88. Así que ahí está. Buenos días, mi queridísimo Héctor. Feliz viernes, bienvenidos todos. Buenos días también a José Enrique, que dice, aquí reportándome, muchos megabesos y megabrazos para ti. Gracias, José Enrique, como siempre. Aquí tú, al pie del cañón, dice, Ar, estoy escuchándote en compañía de mi prima cocinando pollo pibil. ¿Gustas? ¡Ay, qué rico! Buenos días, mi queridísima Rosita. Rosita y su prima María Elena, que les mandamos un abrazote. Esperamos que todo les salga más rico en compañía de Amor 100.1, que salga súper sabroso ese pollo pibil. Dice, bendecido día, chula, gracias, mi queridísima Rosy, buenos días, buenas, buenas. Buenos días a mi querido Faz, dice, excelente viernes, como siempre pendiente, nunca ausente y siempre presente. Ándele, pues, gracias, Faz. Y también, ¿quién más anda por aquí? Alejandro, muchas gracias. La tía Salo también, esperemos que ya esté mejor, la tía Salo recuperándose. Y por supuesto, a la tía Leti Moreno también les mandamos un abrazote. Bienvenidos, mis queridos solecitos. Como siempre, tendremos también muy buena vibra, muy buena energía. Ayer en la tarde que estuvimos en el Arelitón hasta las 8 de la noche, me andaban preguntando, oye, Are, ¿ya se va Mercurio? Es que miren, no es que se vaya Mercurio, porque Mercurio ahí va a estar todavía. Lo que va a suceder es que va a dejar de estar en retrogradación. Ya ayer, oficialmente, Mercurio, el planeta de la comunicación, de la mente, de los viajes cortos y de varias cosas más, dejó de estar retrógrado. Pero entra a estación. ¿Eso qué quiere decir? Que todavía no podemos cantar victoria. Hay que tener todavía cuidado unos 4 días más, porque cuando

Soy Alejandro. Uy, tengo un montón de canciones padrísimas. Padrísimas. Oigan, el día de hoy voy a iniciar con este estreno. Es muy reciente esta canción. Ya la hemos puesto aquí, pero espero que les guste. Es de Nora Uribe y se llama Brillo sin ti. Bueno, yo diría que brillo contigo y sin ti también. Es justamente para recordarnos que ya estamos en la temporada de brillar como el sol, porque estamos en la temporada de Leo, la Leo Season. Así que a brillar. Let's shine, solecitos. Dice, solecito, que tengas un excelente fin de semana. Te mando a Los Ángeles para que te cuiden. Gracias, recibido los angelitos. Y también les mando ejército de ángeles a todos y cada uno de ustedes. Así que bueno, pues vámonos con muy buena música. Yo me quedo aquí hasta las 2 de la tarde. Soy Ariel Alcocer. Bienvenidos. Esto es De Corazón a Corazón. 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
4: Ya a las 10 de la mañana con 27 minutos y escuchamos a Emmanuel con Corazón de Melao. Igualmente por aquí estuvo mi novio Ricky Martin con Natalia Jiménez, Lo Mejor de Mi Vida Eres Tú. Y bueno, pues mis queridos solecitos, espero que se le estén pasando muy bien en este viernes. Voy con más saludos para la tía Leti Moreno, le mandamos un abrazo. Dice, feliz viernes, hoy será un hermoso día. Y nos manda este mensaje, dice que Dios abra tus caminos, te dé fuerza, sabiduría y fe para salir adelante, así como el sustento diario para ti y toda tu familia. Ay, muchas gracias. Eso deseamos para todos, por supuesto que sí. Buenos días a Roberto Delfín, ¿cómo estamos? Y a mi queridísimo Esteban, le mandamos un abrazote de corazón a corazón para él y para Juani, preciosísima. Y para toda su familia. Te mandamos buena vibra y te ponemos un ángel, amigo. Dice, ese Mercurio no tiene nada mejor que hacer que estar de retrógrado. Retrograda solamente 3 veces al año. Por lo general, retrograda 3 veces nada más. En esta ocasión va a volver a retrogradar hasta finales de octubre y principios de noviembre. Como desde el 20, ahorita les digo exactamente la fecha, 20 algo, no sé si 24 o 29, pero se acaba el 13 de noviembre, eso sí me acuerdo muy bien, porque es el día de mi cumpleaños, entonces ese día es cuando se va a acabar Mercurio retrógrado. Al menos en 2026 fue menos, el año pasado retrógrado 4 veces. El primer periodo fue del 26 de febrero al 20 de marzo, que retrógrado en Piscis. Segundo periodo el 29 de junio al 23 de julio, que fue el día de ayer, afortunadamente, pero les digo, hay que nada más tener cuidado porque hoy entra estación. Y el tercer periodo del 24 de octubre, es del 24 de octubre al 13 de noviembre, va a retrógrado.

0: el signo de Escorpio. Así que bueno, pues nada más para que lo tengan en cuenta. Y si van a comprar algo como tablets, celulares, si van a cambiar su equipo, alguna computadora, si van a comprar un coche, háganlo antes del 24 de octubre o después del 13 de noviembre. Por favor, dice, bonito viernes a la mejor locutora del mundo mundial. Bendiciones de parte de José Castillo. Un gran abrazo, José. Bienvenido. ¿Cómo estás también, mi queridísima Ángeles? Qué linda, como siempre, con esos mensajes tan bellos. Amado universo, permíteme reconocer la grandiosidad, el poder y la luz que siempre han vivido en mí. Así sea, hecho es, hecho está. Y les digo que ya van a empezar a sentir la energía más ligera con esta temporada de Leo, porque la temporada de Cáncer fue mucha emoción, mucha sensibilidad, mucho pensar en el pasado con este Mercurio retrógrado, pensando que lo que pasó, pues era, los tiempos pasados eran mejores. También pudo haber traído de nueva cuenta situaciones, temas, problemas familiares que no se habían resuelto. Pudo haber sido que también cuestiones de la casa, o sea, del edificio de tu casa. Les decía que una de mis queridísimas amigas me comentaba, ay, mira qué me pasó con Mercurio retro. Y yo le decía, normalmente esto no sucede con Mercurio retro. Lo que pasa es que estaba retrogrando en el signo de Cáncer, y Cáncer tiene que ver con todo lo que es el hogar, la familia, lo que es la parte también de la parte femenina, la mamá, nuestra maternidad también, y lo que es la casa, las casas también como edificios o bienes inmuebles. Entonces, yo creo que por eso sucedió. Y por eso pasaron varias cosas. Normalmente también les digo que cuando Mercurio está retro, chequen muy bien todo lo que van a firmar o todos los tratos que hagan, porque pueden haber muchos malos entendidos o de repente incluso mentiras o estafas. Por eso hay que estar muy truchas con todo esto, revisar muy bien incluso las letras chiquitas de los contratos que vayamos a firmar, que si te mandaron un correo, que si te mandaron un email. Eso todavía chéquenlo en estos días. Después del 27 yo creo que ya podremos cantar victoria, pero sí es importante que lo revisen. No es que la vida se detenga, es que tienes que poner más atención y estar presente en el aquí y ahora y revisar absolutamente todo lo que estás firmando. Y yo no considero que sean buenos días todavía para lanzar algún proyecto, porque siempre, o cuando se firma un contrato, siempre entra en revisión. Y por ahí sí, desafortunadamente, he escuchado que alguno de mis amiguitos cayó en temas ahí de estafas por internet. Es que también todo eso se tiene que cuidar mucho. Si vas a pedir algo por internet, si vas a hacer algún trato en línea, también no es como la mejor temporada Mercurio retrógrado para poder hacer esto. Entonces, pero sí se los dije, sí se los comenté. Y luego, así de, ay, compré mi coche, Dios mío. Bueno, pues esperemos que no te dé lata, ¿no? Pero lo mejor es hacerlo cuando están las fechas libres de Mercurio retrógrado. ¿Ok? Así que bueno, nos vamos a ir rápidamente a una pausa. Regresamos para cantarle al Señor Sol. Hoy le vamos a cantar mucho más tempranito al Señor Sol porque a las 11 viene Salvemos una Vida. Así que quédense aquí conmigo, mis solecitos hermosos. Feliz viernes a todos.
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6: Pues ya estamos de vuelta a través de Amor 100.1, ya a las 10 de la mañana con 48 minutos. Y pues antes de cantarle al señor Sol, que le tenemos que cantar al señor Sol antes de irnos a Celebremos una Vida, porque justamente pues ya a las 11 de la mañana empezamos con el programa. 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Muchas gracias y muchos saludos a mi queridísima Lupita, que ya se reportó con nosotros. Y también le mandamos un gran abrazo a la familia Potpuk y por supuesto a Raimundo, que siempre está pendiente de nuestra programación. Y pues bueno, vamos a cantarle ya al señor Sol. Déjenme decirles que hoy es un día muy especial para mí, para mi familia, porque hoy es el aniversario del natalicio de mi mami, que ya no está, que está en el cielo. Hoy cumpliría años, pero cuando una persona ya trascendió, se dice que pues es aniversario del día de su nacimiento o de su natalicio, ¿no? Porque pues la persona ya no cumple años. Pero yo estoy segura que en el cielo hay fiesta, porque a ella le encantaba, como buena Leo, le encantaba la fiesta, le encantaba la reunión y la unión familiar, la unión con sus amigos y con sus amigas. Y tenía tanta gente que la quería muchísimo que era muy complicado que hiciera fiestas pequeñas. Por ejemplo, les platico que en mis 15 años, muchas de las personas, no las invité yo, obviamente los 15 años muchas veces también son pues fiestas de los papás, ¿no? Porque pues tú sí invitas a tus amigos, pero ¿cuántos más amigos puedes tener en ese momento? 500 personas, señores, 500 personas en mis 15 años. Así que probablemente tal vez alguno de ustedes estuvo por allá y ni lo supimos. Así que aquí estamos con mucho, mucho cariño para ustedes. Nina de mi corazón, gracias, preciosa, te mandamos un abrazo. Entonces imagínense cuánta gente conocía y quería a mi madre, que en mis 15 años hubo 500 personas. Dice, te mando un gran abrazo y también al cielo para tu mami hermosa, que su luz esté brillando ahí con Dios. Estoy segura de que así es. Estoy segurísima porque de verdad, como buena Leo, brillaba como el sol. Y hoy justamente, pues quiero dedicarle este tema, el del señor Sol, para que llegue muy alto, hasta las nubes y hasta el cielo. Y pues bueno, nosotros desde aquí cantando para decretar lo más maravilloso para nuestra vida. Así que venga, vámonos con esto que dice así. Buenos días a la vida, al amor, a la alegría, a la felicidad, al gozo, a la prosperidad. ¡Feliz cumpleaños, doña Ani, allá en el cielo!

Bravísimo, muchísimas gracias por cantarle al señor Sol y también muchas gracias por todas las felicitaciones que nos han llegado. Qué lindos, de verdad. Dice por acá, 500 personas, casi un meeting, fiesta de pueblo, sí. 500 personas, ¿cómo lo ven? En mis 15 años, así de popular era mi madre. Y bueno, pues mi papá también, pero más mi mamá. Era la que invitaba un montón de gente. Dice, seguramente una bellísima persona tu mami, el cielo está de manteles largos y tocaya de la tía Annie. Así es, mi querida Ceci de Los Ángeles. Y muy, muy cierto, no es porque fuera mi mamá, ¿verdad? Pero era una preciosa persona. Y mucha gente que la conoce y sus exalumnos además, porque ella era maestra, entonces sus exalumnos, bueno, la adoraban con el corazón. Dice, te mando un fuerte abrazo de corazón a corazón y un angelito para que te cuides siempre. Gracias, mi queridísima Suemi, abrazos y mega besos con todo cariño. Mi bella Silvi, dice, el cielo está de fiesta con tu mami hermosa. Gracias, gracias también. Gracias, Alex. Dice, tu mami desde el cielo te ve. Abrazos de Alejandro y familia. Gracias, Alejandro, también. Dice, feliz cumpleaños a doña Ani allá en el cielo. Es que ella se llamaba Ana María, entonces todo el mundo le decía Ani. Mi querida Areli, dice, nuestras madres siempre son parte de nosotros. Están en nuestra mente y en nuestro corazón. Sabemos que están bien porque son nuestros ángeles los que nos cuidan. Así que muchas bendiciones y que intercedan por nosotros siempre. Te quiere mucho Francisco Palomeque. Un gran abrazo, amigo. Sabes que también te queremos mucho. Gracias, dice. Abrazos para ti, para tu mami ya en el banquete celestial. Ay, sí, dice. Dice bendiciones para tu mami que te cuida desde el cielo. Gracias, gracias a todos por tanto cariño, por tanto amor. Dice, feliz cumpleaños para tu mamita, mi queridísima Tere Alcocer. Gracias, dice, el cielo está de fiesta celebrando a tu mami hermosa. Ella te cuida desde el cielo. Yo sé que sí. Definitivamente sé que así es. Porque las personas que se van o que trascienden siempre van a estar con nosotros. Tal vez no físicamente, pero sí van a estar siempre de corazón a corazón y en contacto con nuestra alma, ¿verdad? Mandándonos todo su amor. Así que bueno, pues nos vamos a ir con una breve pausa y más música en unos instantes más. Bueno, primero vamos a poner, les late, vamos a poner algo de Chayanne para que, además como es viernes, pega muchísimo. Y después nos vamos a Salvemos una Vida y yo regreso a las 12 del día, les late. Así que vamos con esto que me encanta. Esta canción se llama Como tú y yo. Y yo sé que además está muy ad hoc al día de hoy. Así que vamos a bailar y a cantar, mis queridos solecitos. Es viernes, así que mucho ánimo para todos.

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16: Amigos, ¿cómo están ustedes? Con el gusto, como siempre, de todos los viernes, de estarles saludando y siempre brindándoles un programa con personajes o gente que tiene cierta experiencia en su tema y también cosas de apoyo para grupos que de alguna forma están en alguna situación o en circunstancias muy difíciles, en la cual nosotros apoyamos todo a lo que sea prevención del suicidio y o salvar una vida. Bien, pues quiero recordarles nuestros teléfonos. Ya tenemos un nuevo número para mayor facilidad de que nos puedan llamar para cualquier cuestión, de que tengan deseos, de que se sientan solos o solas o abandonadas o que nadie las quiere o que a lo mejor empieza el cerebro a pensar más de la cuenta, sobre todo cuando empezamos a sentirnos un poco deprimidos o decimos que estamos tristes. No duden en llamar, este es un servicio totalmente gratuito de Salvemos una Vida y es, los teléfonos es todo con 999-359-35-94-012 con el 999 poniéndolo antes o 999-924-5921 o más fácil al 075. Todos estos teléfonos por celular nada más es marcar 075 y inmediatamente conectarán con una persona que está del otro lado del teléfono esperando tu llamada para decirte que no, primero que nada, no están solos, no están solas, siempre están nuestros teléfonos 24/7. Así que amigos, como siempre, este programa, pues ya tenemos 24 años, cumplimos en agosto en el programa radiofónico de aquí de Salvemos una Vida, en la cual ya desde hace algún tiempo nos incorporamos a tener una página propia de Salvemos una Vida en Facebook, en la cual pueden accesar poniendo Salvemos una Vida Radio y también de posteriormente, que ya tenemos también a disposición en YouTube, pueden poner exactamente lo mismo, ingresar con Salvemos una Vida Radio y podrán ver este programa y todos los de atrás que se han puesto últimamente y que realmente son temas muy, muy, muy importantes y muy interesantes para nuestra sociedad y para nuestra comunidad. Bien, pues mi nombre es Jorge Barrera, como siempre, aquí estamos como todos los viernes y les voy a pedir un favor, vamos a escuchar y les voy a presentar, antes que nada, a nuestras invitadas. Nuestras invitadas son la señora Marisela y la señora María Cristina. La señora Marisela, ella es presidenta del colectivo Más Fuerte Que Nunca. Esto es de las Madres Buscadoras. Madres Buscadoras, en la cual este colectivo es gente de Yucatán. Es un colectivo que se formó aquí en Yucatán y que nos va a platicar en este momento la señora Marisela. Bienvenida, Marisela. Aquí es tu casa, esta es tu estación.
17: Hola, muchas gracias. Estamos buenos días. Buenos días.
16: Muy buenos días. Bien, pues aquí estamos y dime cómo es esta labor que hacen ustedes y desde cuándo Yucatán cuenta con este colectivo.
17: Bueno, pues tenemos ya 3 años aquí en Yucatán. Yo tengo 12 años en este duro caminar.
16: ¿12
17: ya años?
16: ¿En otros lugares de la República?
17: Sí, pues yo desgraciadamente, pues me secuestran a mi hijo Gerson en Veracruz. Okay. Y a raíz del secuestro pagamos el rescate que nos pidieron, pero pues desgraciadamente no me lo devuelven. Y a raíz de eso, pues esperando que me lo devolvieran, ¿no? Porque me habían dicho un punto donde iban a soltar a mi hijo. Estábamos esperando mi esposo y yo que lo liberaran. Y en la casa estaba mi otro hijo, Alan, de 15 años, mi hija y mi yerno. Y llega un supuesto amigo a decirles que cree saber dónde tienen a mi hijo Gerson. Y se van en el carro de mi yerno a donde se supone que estaba Gerson. Y pues yo creo que, o posiblemente sí estaba ahí, si era una casa de seguridad, porque mi yerno pues se pone a gritar el nombre de mi hijo y se asoman tipos. Y la cosa es que al que se largara, ¿no?, de ahí, ya se salen de ahí. Pero mi yerno comete el grave error de tomar una foto a un carro que estaba ahí. Entonces, pues era pues una prueba. Y a escasas calles de ahí le cierra el paso una camioneta y el carro de atrás se les pega. Y se bajan tipos de los diferentes, de los dos carros, y los acribilla.
16: A los dos.
17: A los dos. A los dos. Y al supuesto amigo que lo sacó, nomás le toca un rozón. Sí, entonces pues mi hijo Alan tenía 15 años, era estudiante de la prepa y ya era un futbolista profesional de los Tiburones Rojos de Veracruz. Ya jugaba en la sub-17.
16: ¿Eso fue en Veracruz?
17: Eso fue en Veracruz. Y mi hijo Gerson tenía 19 años, era estudiante de arquitectura. Y pues, de ahí me tengo que salir desplazada, desplazamiento forzado, fue el primer desplazamiento forzado que tengo a la Ciudad de México, porque la misma policía decía que corríamos peligro si nos quedábamos ahí. Logramos meter el caso federal, porque pues era un secuestro,
16: claro,
17: en lo que antes era Seido, ahora Feido,
16: uh-huh.
17: Y pues desde ahí pues seguimos buscándolo, o sea, no paramos la búsqueda, y al contrario, nos juntamos con otros familiares y formamos en ese entonces Búsqueda de Familiares María Herrera. Empezamos a juntarnos varios.
16: ¿Eso fue qué tiempo hace, más o menos?
17: Pues fue en el 2014. Fue en el 2014. Y de ahí formamos Enlaces Nacionales, que fue una organización que enlazó a todos la República.
16: Ah, qué bien.
17: La República, empezamos a unirnos los diferentes en colectivos, Enlaces Nacionales. Y luego formamos la primera búsqueda bajo tierra. Enlaces Nacionales empezamos a hacer caravanas y buscábamos en cárceles, hospitales, pero en diferentes partes de la República, porque pues en Veracruz y pues en el norte del país igual se oye de que luego los reclutan, y hay mucho reclutamiento.
16: ¿Ah, sí?
17: O sea, hay mucho reclutamiento de jóvenes. De hecho, ahorita ha salido otra forma de reclutamiento. O sea, había uno que era por trabajo, que se oye mucho en el norte del país. Ahorita hay que utilizan a niños que están perdidos y que hacen que están llorando y que por favor llévame a buscar a mi mamá, y se llevan a las personas. Entonces hay que tener mucho cuidado.
16: Qué bueno que lo menciona.
17: Sí, hay mucho, mucho peligro. Pero bueno, entonces Enlaces Nacionales buscábamos, como le digo, en hospitales, psiquiátricos, cárceles. Y luego la brigada de búsqueda que luego hicimos fue que empezamos a buscar bajo tierra, desgraciadamente.
16: Si me permite, sí, vamos a tener unos mensajes y regresamos para que nos comente eso de,
17: sí, claro,
16: sobre bajo tierra. Gracias.
17: Sí.
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0: Amigos, estamos de nuevo con ustedes aquí platicando con la señora Marisela. Ella es presidenta del colectivo Más Fuertes que Nunca, del colectivo de Más Fuertes que Nunca, en la cual son de Madres Buscadoras. Nos está comentando precisamente cómo inicia este movimiento y cómo se va formando, y ella cómo va internándose y metiéndose más en esta búsqueda. Adelante.
1: Sí, entonces formamos la Brigada Nacional de Búsqueda y hacemos la primera búsqueda bajo tierra. ¿A qué le llamamos bajo tierra? A que, como le digo, en Veracruz había muchos indicios, y en el norte del país, de fosas, exactamente. Entonces se le decían a las autoridades: oye, es que nos dicen de tal lado, y las autoridades no hacían caso. Entonces, ¿qué hicimos? No me haces caso, nosotros le decíamos la desobediencia. No me haces caso, ok, no lo hagas tú, pero lo vamos a hacer yo. Pero si a mí me pasa algo, tú vas a tener la culpa. Claro. Porque tú debiste de haber ido a buscar y no lo estás haciendo. Entonces, así es, empezamos a buscar. Fue que empezamos con pico, pala y una varilla, que empezamos a caminar en el campo. Se enterraba la varilla. O sea, si ibas caminando y la varilla se enterraba, es que estaba flojo el terreno. Correcto. Había que escarbar. Enterraba la varilla, se sacaba. Si tenía un olor putrefacto, es que posiblemente había algo. Y así empezamos a estar buscando. La primera búsqueda se hizo en Veracruz, justamente.
0: ¿Ah, sí? ¿La primera?
1: La primera fue en Veracruz. Y pero cuando se hizo esa búsqueda, como ya teníamos enlaces nacionales, mamás del norte del país vinieron así.
0: ¿Apoyar?
1: Sí, y de la misma forma luego los de aquí íbamos para allá. Así empezamos a hacer. Y ahorita, en la actualidad, si ustedes se meten afortunadamente ya hay noticias. Digo, afortunadamente en ese aspecto, no porque yo quiera que haya más, no, claro, al contrario.
0: Claro.
1: Pero antes no había difusión, antes no pasaba nada, no había desaparecidos, nada.
0: Bien.
1: Nunca pasaba una noticia de que las mamás estuvieran buscando, porque no se hacía. Ahorita ya hay difusión. Y ya en cada estado se está buscando.
0: Aparte porque han ido en aumento, tengo entendido.
1: Desgraciadamente ha ido en aumento. Y le digo, ahorita ya las madres no se quedan. Digo madres, pero no hay solo madres, también hay papás.
0: ¿Ah, sí?
1: Sí, también hay papás. Hay menos, no porque no quieran. Digo, no es por defenderlos, pero desgraciadamente el hombre entra mucho en el alcoholismo. O sea, se pierden.
0: Se descomponen.
1: Sí, se descomponen. Pero sí hay muchos hombres que también nos acompañan en las búsquedas. Yo, afortunadamente, hasta la fecha tengo a mi esposo al lado, gracias a Dios, porque es mi soporte.
0: Es una bendición.
1: Sí, sí es una bendición. Y sí, siempre hemos estado juntos en la búsqueda de nuestros hijos. O sea, tuvimos.
0: Y en cuanto a los medios económicos para sostenerse en estas búsquedas,
1: es muy difícil.

0: que nunca, porque era una frase que decía mucho mi hijo, el que era estudiante de arquitectura.
1: Más fuertes que nunca.
0: ¿De dónde la sacó? No lo sé. Pero sí, entonces de ahí me agarro para ser más fuerte y buscar. Y desgraciadamente me topo que ahorita en la actualidad tenemos 355 casos de desaparecidos aquí en Yucatán.
1: ¿En Yucatán? 355 casos.
0: Nosotros con el colectivo ya tenemos dos jovencitas que afortunadamente las rescatamos y logramos que regresaran a sus casas. Cuerpos que desgraciadamente hemos encontrado y pues varios familiares que en la actualidad están buscando a sus hijos. Y pues ya no me quiero extender más, quiero darle la palabra, claro, mejor sí, a mi compañera, que ella está en la actualidad buscando a su hijo.
1: Ah, perfecto. Muy bien, pues María Cristina, si nos puedes platicar.
2: Buen día. Mi hijo está desaparecido desde la fecha del día 25 de febrero. No sé noticias de él. La pasamos con angustia sin tener noticias de él. Lo único que le quiero decir a mi hijo, si me escucha, que se acuerde que tiene una mamá y una papá que están preocupados por él.
1: Claro. Acérquese un poquito más para que le escuchen mejor.
2: Si me escuchas, hijo Manuel, acuérdate que tienes tu mamá y tu papá, que te estamos buscando y nunca vamos a descansar hasta que regreses en tu casa. Si ustedes lo ven, por favor, háganle saber que estamos preocupados por él.
1: Muchas gracias, muchas gracias. Y la verdad, no hay que perder la fe, hay que seguir en esto. Y yo creo que definitivamente en nuestro programa de Salvemos una Vida, precisamente estamos muy ligados a preservar la vida y desear que todo se pueda lograr. Desde luego es una lucha constante, una amargura muy fuerte. Pero no, la idea de nosotros como programa de prevención al suicidio es que no se vayan a desesperar, sí, y vayan a tener ideas que no resuelven nada y sí empeoran más, porque realmente si de por sí hay una pena ahorita con la familia, imagínese usted una madre o un padre que se suicide, pues es acabar con toda la familia, ¿no? Así que lamento mucho realmente esto, pero créame que nosotros estamos en el programa de Salvemos una Vida, estamos con la mejor de las intenciones de que sí, todo sea y que todos nos escuchen. Ese es su testimonio que acaba usted de dar, pues le están escuchando muchas gentes aquí en el estado de Yucatán y en otros estados, y pues que alguien sepa que si su hijo Manuel tiene acceso alguna vez a esto, pues que ya dio usted su mensaje. Y tenemos los teléfonos aquí donde pueden hablar en un momento dado, obviamente con la seriedad que esto tiene que ser, que los voy a dar, los nuevos teléfonos, es 999-354-0012. Si ustedes saben o conocen de alguien cercano a esta persona, a Manuel, o algún otro que aparezca por allá, pueden marcar temporalmente al 999-354-0012 o al 075 desde un celular para que sea mucho más sencillo. Esto es temporalmente.
2: Mi hijo se llama José Manuel Canchetec.
1: José Manuel Canchetec. Perfecto. Bien, pues vamos a unos comerciales, a unos mensajes y regresamos.
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5: Son las 11:29.
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Pues bien, amigos, estamos aquí transmitiendo desde 100.1 Radio Amor, aquí del grupo CIPSE. Déjenme decirles que en nuestro programa de Salvemos una Vida, que próximamente en agosto, para ser más exactos, cumpliremos 24 años de estar en el aire, en el radio, ininterrumpidamente, aún cuando la pandemia, teníamos que transmitir así con nuestro cubrebocas, pero nunca dejamos de transmitir. Y en el caso del programa ya a nivel estatal, no el radiofónico, sino el programa en sí, tenemos ya 34 años cumplidos, 34 años de estar apoyando a asociaciones, a todos todo lo que sea provida, todo lo que sea rescate de gente o de alguna forma, en todos los sentidos, creemos mucho aquí en la provida, en lo que sea todo.

0: que realmente no sabemos ni dónde ni por qué. Así que, amigos, pues como les digo, estamos aquí en Salvemos una Vida y yo les agradezco tanto a Marisela y como a María Cristina que estén aquí. Este es su programa, estos son sus micrófonos.
1: Gracias.
0: Y en lo que podamos nosotros servirles para difundir, para que la gente escuche como ahorita, pues para eso estamos, ¿no? Para servir. Hago la aclaración de que Salvemos una Vida es una sociedad civil en la cual no se cobra un centavo por ningún servicio y todos los que estamos aquí estamos porque somos voluntarios y voluntarios de en buena lid, o sea, porque nos gusta poder ayudar. Así que pues vamos a continuar con Marisela, si me permites, Marisela. ¿En qué grado de que inicia esto hace... En Mérida tenemos 3 años.
1: Sí.
0: De 3 años para acá, ¿ha habido aumentos de niños extraviados o de personas extraviadas? ¿O realmente, por otro lado, si se ha rescatado o se ha podido rescatar a alguien o encontrar a alguien al menos con vida?
1: Sí, sí hemos logrado rescatar 2 jovencitas. Logramos que regresaran a casa.
0: ¿Secuestradas?
1: No, afortunadamente no.
0: ¿No era?
1: No, afortunadamente no, pero sí lograron regresar a casa. O sea, qué una bueno. De 12 años y otra de 13 años. Sí, lograron regresar a casa. Otro joven, bueno, no tan joven, pero sí, tenía desaparecido 6 años. Y igual... se logró encontrar dónde estaba. No regresó exactamente a Mérida, pero ya se logró ubicar. Está con bien. Sí, está con bien. Y encontrado otros cuerpos. Como hoy, desgraciadamente, tenemos un positivo. Creemos saber quién es. Ya lo teníamos en con nosotros, pero no puedo extenderme más, claro, porque no puedo hablar de más es ahorita, correcto. Pero tenemos un positivo, desgraciadamente. Y nuestra lucha es, bueno, mi lucha más que nada, la lucha del colectivo y de las mamás que estamos en el colectivo, es pues que todos los familiares regresen con bien. Uh-huh. Ese es nuestro mayor deseo. Que regresen con vida a sus casas. Y y igual invitar a los que nos estén escuchando, que tengan un familiar desaparecido, que se acerquen a nosotros. Ahorita nuestro número telefónico está fallando, lo vamos a cambiar, pero
0: claro que sí.
1: En unas horas ya se lo pueden dar aquí en la radiodifusora.
0: Claro.
1: Perdón que no lo dé ahorita, pero no lo tengo.

0: Sí, personas desaparecidas.
1: Personas desaparecidas.
0: Sí, yo creo que sí.
1: En Yucatán.
0: En Yucatán. Sí, sí, porque sí dice Yucatán.
1: Correcto.
0: Y pues no sé si le paso la palabra a ella. Ella puede, pues más o menos decir lo que hacemos en el colectivo.
1: Ok.
0: Digo sí. Porque.
1: Adelante, María Cristina, si gustas decirnos.
2: Pues le doy gracias a ella, la licenciada, que pues me ha apoyado mucho, me ayuda para ir igual a la fiscalía para que me den informe de mi hijo, y pues mi hijo lleva desaparecido desde hace 4 meses que no sé noticias de él, y si él me escucha que me hable o que hable acá.
1: Claro.
2: Y igual sus hermanos igual están preocupados por él. Siempre me preguntan, diarios me preguntan, mamá, ¿tienes noticia de mi hermano? Le digo no. Él sabe cómo se llevaba con sus hermanos. Era un muchacho muy bueno. No fumaba, no tomaba.
1: Dedicado a...
2: No, era un muchacho tranquilo.
1: Sano.
2: Era un muchacho sano. Se llevaba muy bien con sus hermanos, no se despegaba de sus hermanos.
1: Sí.
2: No, igual de su papá, no se despegaba de mí ni de su papá.
1: María Cristina, dime una cosa, ¿cómo le hacen para estar buscando cuál es el operativo que hacen ustedes en donde estás tú ahorita, en lo que es Madres Buscadoras, o sea, Más Fuertes Que Nunca? ¿Qué hacen? ¿Cuál es el programa? ¿Salen a buscar?
2: Yo hace poco la conozco a ella.
1: Ok.
2: Pero igual me ha platicado que han ido a pegar igual letreros, o sea, papeles de los muchachos, de las personas que están desaparecidas.
1: La foto de los muchachos.
2: La ficha de búsqueda.
1: La ficha.
2: La ficha de búsqueda.
1: ¿Y esa la pegan públicamente? ¿En dónde? ¿En postes? ¿En sí, lugares públicos?
2: Sí, y pues demasiado ha ayudado mucha gente, igual le doy gracias a ella, porque pues muchas veces igual hemos ido allá en la fiscalía, no me dan igual noticias de mi hijo, de la desaparición de mi hijo, y desde que la conocí a ella, me ha ayudado mucho sobre la investigación
1: que sí va caminando, sí se están aplicando en la fiscalía de acá de Yucatán.
2: Sí.
1: Pues qué gusto saber, porque hemos escuchado en otros lugares de la República, sin decir nombres ni ciudades, que realmente hacen poco caso de eso, y la verdad pues yo felicito mucho aquí a la fiscalía local, que de alguna manera se aplica para hacer esto, ¿no? Porque realmente esto hoy es con ustedes, mañana puede ser con algún otro o cualquier otro familiar, y eso nada más viviéndolo como ustedes lo están viviendo es como realmente sienten toda esa angustia y toda esa vida tan, tan difícil, ¿no? De estar en espera, pero definitivamente pues así como nosotros pondremos nuestro pequeño granito de arena dándole los micrófonos para que pueda escuchar, es mucha gente que está en el estado de Yucatán y que nos escucha, y en otras partes, porque además aquí sale también por Facebook y también sale por toda esta plática, va a salir en Facebook, en Salvemos Una Vida Radio, entrando como Salvemos Una Vida Radio, y también en YouTube. O sea, no solamente es en radio, sino también en dos plataformas muy famosas y muy importantes, ¿no? Okay. Bien, pues nos indican aquí que vamos a los mensajes y regresamos. No se vayan, amigos, quédense con nosotros.
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4: Son las 11:44.
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0: difícil, y nada más la fe en Dios es lo que me ha sostenido.
1: Pues qué bueno, y que Dios la bendiga siempre y le dé toda esa fortaleza, porque la misión que usted se ha echado en hombros, y creo que su esposo también.
0: Sí, mi esposo, sí, mi esposo.
1: Que la ayuda y es una bendición de que pues usted con ese coraje, con ese entusiasmo, pues qué bueno, porque es una labor que muy, muy, muy loable, sinceramente, porque no solamente está trabajando su pena, sino que también está con el deseo de encontrar buenas noticias para otras madres que están en espera.
0: Sí, no sabe qué aliciente para mí es que una madre como aquí, como mi compañera, que pueda regresar su hijo,
1: claro,
0: con vida a su casa, estén con ella. Eso es lo que es mi mayor deseo. O sea, claro, poder ayudarlas. O sea, mucha gente me dice, pero ¿por qué sigues y tú ya no buscas? Pues porque hay muchas mamás que sí buscan, y pues por lo menos estos 12 años que sirvan de algo, que yo pueda ayudar a las 12 mamás. ¿12
1: años hace que está ya en esto?
0: Sí, en el 2014 pasó lo de mis hijos y desde ahí yo empecé. Sí.
1: Pues sí, le felicito, y realmente es muy lamentable, pero las cosas pasan y hay que seguir adelante, ¿no? La vida sigue. Hablaba usted de una hija.
0: Tengo una hija.
1: ¿Y aquí está con ustedes?
0: Sí. Sí, gracias a Dios, mi hija está bien.
1: Qué bueno.
0: Sí.
1: Qué bueno.
0: Gracias a Dios.
1: Excelente.
0: Sí.
1: Excelente. Bien, algo que quisiera, algún mensaje que quisiera, aprovechando, dar a nuestra audiencia, aparte de que estén más pendientes de que existe un grupo colectivo aquí, de que hay... ¿Cuántos casos dijo en Yucatán?
0: 355 casos.
1: 355 personas desaparecidas.
0: Sí, con denuncia, porque luego pues muchas no ponen denuncia. Sí.
1: O sea que puede ser que haya más.
0: Puede ser que haya más, sí, que no hayan denunciado.
1: De las que se sabe denunciadas son 300.
0: 355. Sí. Oh. Sí, pues, sé qué, si quieres agregar algo.
2: No.
0: Nada más repite el nombre de tu hijo, por favor.
2: Mi hijo se llama José Manuel. Mi hijo se llama José Manuel Canchetec, que lleva desaparecido desde hace 4 meses. Que no sabemos nada de él, no tenemos noticias de él. Y si él me escucha, que nos llame, que hable acá o que nos llame, porque igual estamos desesperados para tener noticias de él, y que se acuerde que tiene una mamá y un papá desesperados para tener noticias de él.
1: Bien.
0: Pues yo lo último es que pues que no pierdan la fe nunca, personas que tengan familiares de desaparecidos, y aunque no tengan familiares de desaparecidos, que no se vayan por el camino que le dicen fácil y que quieran desvivirse, porque desgraciadamente el caso que hoy creemos o tenemos positivo, al parecer fue suicidio.
1: Ah, fue suicidio.
0: Sí. Entonces, pues que no pierdan la fe en Dios. En ningún momento. Que se agarren de Dios y que no se vayan.
1: Suelten. Que no se suelten.
0: Así
1: que no
0: es.
1: Se desesperen. Es fácil decirlo, yo lo sé, pero hay que seguir.
0: Así
1: como
0: es.
1: Dice, yo te ayudo, pero ayúdate también, ¿no?
0: Así es.
1: Bien, pues les agradezco mucho, doña Marisela, bienvenida aquí nuevamente.
0: Gracias.
1: María Cristina, pues esperemos que alguien haya escuchado esto, todo nuestro auditorio, ya saben que es el joven Manuel Canché. Su mamá y su papá las están esperando, y ojalá alguien que lo escuche y alguien que sepa nos pueda avisar. Pueden llamar temporalmente mientras nos dan el teléfono del colectivo. Les repito, 999-359-0012, 999-359-0012 o 075, acuérdense, 24/7, no hay descanso. Mañana, día, tarde, noche, aquí estamos.

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2: El ángel del Señor anunció a María, y ella concibió por obra y gracia del Espíritu Santo. Dios te salve María, llena eres de gracia, el Señor es contigo. Bendita tú eres entre todas las mujeres, y bendito es el fruto de tu vientre, Jesús. Santa María, Madre de Dios, ruega por nosotros pecadores, ahora y en la hora de nuestra muerte. Amén. He aquí la esclava del Señor. Hágase en mí según tu palabra. Dios te salve María, llena eres de gracia, el Señor es contigo. Bendita tú eres entre todas las mujeres, y bendito es el fruto de tu vientre, Jesús. Santa María, Madre de Dios, ruega por nosotros pecadores, ahora y en la hora de nuestra muerte. Amén. Y el Verbo de Dios se hizo carne y habitó entre nosotros.
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5: Estamos de vuelta aquí a través de Amor 100.1 a las 12 del día con 11 minutos. Escuchamos a Reiki, a Maluma, Amigos con Derecho. Y también, bueno, pues hace unos momentos la canción, el tema oficial del verano Cipse, mis queridos solecitos. Así que bueno, aquí estamos muy contentos y muy, muy felices de poder seguir compartiendo este viernes. Viernes delicioso, viernes con muchísima alegría, muchísimo sol y muchísimo verano. Es por eso que lo tienen que aprovechar. Sí, como dice la rola del verano Cipse. La vida es para divertirse, vive el verano Cipse. 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Así que, bueno, pues aprovecha, porque si dices que lo escuchaste aquí en Amor 100.1, puede ser que te tengan ahí alguna sorpresa, algún regalo, alguna promoción. Pero sí di que lo escuchaste aquí en Amor 100.1, ¿ok? Y bueno, pues seguimos también revisando todo lo que ustedes nos envían, 9997-4023-88, 9997-4023-88. Ya saben que nosotros también estamos muy, muy al pendiente aquí de todo lo que ustedes quieran comentarnos, decirnos, etcétera. Así que bueno, pues muchas gracias a todas las personas que el día de hoy anda muy al pendiente de mí, de una servidora. Y le mando un saludo muy grande a mi queridísima Trini, Trini Domínguez. Abrazos y megabesos. Saludos a Jess. También buenos días, feliz día. Buenos días a Olga, que ya se reportó con nosotros. Saludos también a mi querida Angie, que es súper linda. Me dice, hoy como sería el cumpleaños de tu hermosa mami, el cielo está de fiesta, entonces hoy le voy a hacer una oración y también le prenderé una velita, y me mandó la foto de la velita. Muchas gracias, ahí en su altar con los ángeles y los arcángeles. De verdad, un detallazo. Muchas, muchas gracias. Sí, hoy hubiera sido el cumpleaños de mi mami preciosa, pero bueno, ya lo festeja ella en el cielo, ahí muy cerca de Dios, muy cerca de los ángeles. Y nosotros aquí la extrañamos mucho, pero le mandamos todo nuestro cariño y nuestro amor también. Nos vamos a ir a una breve pausa. Yo regreso con mucho más aquí a través de Amor 100.1 para seguir disfrutando de este viernes delicioso, mis queridos solecitos, aquí de corazón en corazón.
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1: Son las 12:29.
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3: Aquí estamos a través de Amor 100.1 a las 12 del día con 36 minutos. Escuchamos a Juanes con Adiós le pido. Y también, bueno, pues hace un momento a Hash con Odio a Marte y Alex Sinte con Historias de Danzón y Arrabal. Dice por aquí en los mensajitos, recuerden que tenemos mensajes al 99 97 40 23 88. Y bueno, pues dice Areli, feliz viernes y buen fin de semana. Te mando un fuerte abrazo de parte de Marifer. Muchísimas gracias, Marifer. ¿Qué van a hacer el fin de semana? Cuéntenme. Cuéntenmelo todo. Porque bueno, yo sé que el fin de semana, como es verano Sipse, seguramente nos vamos a ir. Bueno, yo ya bien apuntada así de ya nos vamos a ir. Pues es que tenemos la Costa Esmeralda con sus bellísimos puertos. Me encanta porque por ahí en la rola del verano Sipse dicen varios, ¿no? Río Lagarto, Celestún, Cizal, Chelem, Yucalpetén, Progreso, Chicxulub, San Bruno, Huaymitún, Telchac. Bueno, no acabaríamos nunca, ¿no? Y además de tener playas preciosísimas, también tenemos los pueblos mágicos, como Maní, por ejemplo, y Izamal, que son pueblos mágicos, tienen esa denominación, y que son lugares preciosos donde además se come riquísimo. Y aunque no todos sean pueblos mágicos, la verdad es que todos los municipios de nuestro bellísimo estado son maravillosos y todos tienen algo bien padre para ofrecer. Y también, por otro lado, pues están las zonas arqueológicas. Aquí tenemos una de las maravillas del mundo y claro que sí, Chichen Itza, pero hay muchas zonas arqueológicas, muchísimas. Está la Ruta Puuc, está Uxmal, está Tzibilxaltún. Así que bueno, de verdad hay tantas opciones que luego decimos, ¡ay, mi sueño es ir al extranjero! Y sí, es muy válido, ¿no? Querer conocer París, Italia, Francia, etcétera. Pero creo que nosotros aquí, y justamente por eso tenemos tanto turismo nacional e internacional, porque tenemos un lugar maravilloso, yo digo que muy bendecido, y pues esperamos así seguir porque tenemos tantas cosas, todo lo tenemos. Así que bienvenidos todos los que nos están visitando, por favor cuiden mucho nuestras playas, nuestros pueblos mágicos, nuestras zonas arqueológicas y nuestra ciudad en general, que Mérida pues es la capital y también tiene muchos lugares preciosos, pero sí es importantísimo que no solamente la gente que está visitando, sino todos nosotros cuidemos todo lo que es de nosotros. Y bueno, al final creo que también es importante recordar, y no está de más, que hay que tirar la basura en su lugar. A mí sí me llena como pues de mucha tristeza cuando voy y veo que en la playa dejan tanta basura, cuando de repente hay que... ¿Se acuerdan cuando andaba jugando México? Ahorita hace algunas semanas que se iban a festejar al Monumento a la Patria y dejaban todo el cochinero. Entonces creo que es muy importante también estar educando a las nuevas generaciones y mostrarles, llévense una bolsita de basura y ahí van echando todo. Y ya luego depositan la basura en su lugar. Hay muchos basureros en general en todos los lugares. Y bueno, si no hay, te agarras tu bolsa, te la llevas y luego la sacas ahí, a la recolección que pase por tu casa. Pero no dejes la basura tirada en las calles. Esto es súper importante. Y bueno, también es importante que pues nos cuidemos todos y que todo sea con medida, nada con exceso, por favor. Eso también, si vas a manejar, si te vas a ir en carretera, por favor, que sea descansado, checa bien tu coche, que todo esté listísimo, que las llantas, todo, el aceite, todo, para que no tengas ningún percance. Y bueno, trata de irte, pues, lo más, pues lo más alerta posible, ¿no? Descansado, bien dormido. Nada de que estás saliendo de la fiesta y que desvelado y quién sabe con cuántas copitas de más. No, por favor, eso es lo que queremos evitar, para que estas vacaciones tengan un saldo blanco, y eso es súper, súper importante. Dice, excelente y maravilloso día, mi Arelita, un fuerte abrazo y que todas las oraciones sean hoy para tu mami y todos los que ya no están con nosotros. Gracias, preciosa. Hoy le quiero enviar también saludos y felicitaciones a la bella Patri, que es tocaya de cumpleaños con mi mamá. Ella pues siempre nos escucha. Patri, te deseamos lo mejor, que Diosito te cuide, te bendiga y te proteja, y que todo lo que llega a tu vida sea en tu más alto y tu más elevado bien. A todos los que están de cumpleaños, de verdad les deseamos lo mejor. Dice, este fin de semana y hasta el jueves, Are, nos vamos a la Riviera a festejar ahí las vacaciones. ¡Eso! ¡Qué maravilla, mi queridísimo Sammy! ¿Qué más es posible? Acuérdense que cuando nos pasa algo bueno, podemos decir, ¿qué más es posible? ¿Cómo puede ser esto aún mejor? Son dos mantras que usamos en Access Consciousness. ¿Qué más es posible? ¿Cómo puede ser esto aún mejor? ¿O cómo puede mejorar esto? Dice, hola, soy Lizeth Rodríguez. Muchas felicidades a tu mami en el cielo. Seguro fue una bella persona, porque solo una bella persona puede tener una bella hija. Precisamente un día como hoy falleció mi mamá hace 5 años. ¡Ay, hermosa! Te mando un abrazote y muchos megabesos. Ya cambiamos el WhatsApp, ya es diferente. 99 97 40 23 88. Dice, te mandé mensaje hace rato, pero ya no llega. No, ya está en desuso el anterior WhatsApp, el que terminaba con 46. Ahorita es 99 97 40 23 88. Pues Lizeth, te mando mucha luz, mucho amor a tu corazón, porque sabemos que son días que sí pueden apachurrarnos, ¿no? Si un día como hoy falleció tu mami, mira qué diosidencia, ¿no? Que un día como hoy ella partió, pero mi mami llegó a este mundo. Y sí, la verdad no es porque fuera mi mamá, pero una persona maravillosa y todo mundo la quería. La querían muchísimo. De verdad, ella era un solezote. Era un enorme sol. Y de verdad era una persona que daba lo mejor a todos los demás. Que se entregó en cuerpo y alma a todas las personas que amaba, a su familia, obviamente a nosotros, sus hijos, pero ella era estas personas que daba y se quitaba de verdad el pan de la boca para dárselo a los demás. Y sí, era maravillosa. Dice, Arely, bendiciones, soy Lili Frías. Un abrazo para ti y angelitos para el fin de semana. Felicidades a mi tocaya de mes en el cielo. Gracias, preciosa. Muchas bendiciones, Lili. También Trini dice, un abrazo. Fue una excelente persona tu mami. Sí, ella era maestra. Y tiene muchos exalumnos que pueden dar fe de eso. También le mando un saludo muy grande a sus compañeras maestras que ya me escucharon, a la maestra Gladys, que ya nos envió su mensajito, a la maestra Carmita, a la maestra Cari, bueno, pues a todas con mucho, mucho amor, que fueron sus amigas, sus entrañables amigas, sus comadres. Y bueno, la verdad es que sí, uno nunca deja de extrañar a las personas que ya se nos adelantaron en el camino. Como dicen los tanatólogos, son ausencias que no se superan, solo se aprende a vivir con ellas. Pero pues obviamente siempre tratando de honrar su vida con la mía, porque me dio el regalo más grande, y justamente la mejor manera de honrar su memoria o de hacerle un homenaje es dando lo mejor de mí y cumpliendo mi misión de vida, y espero que así sea siempre. Y pues gracias a todos, porque todos son un amor. Gracias, solecitos, por sus mensajes tan bellos, los recibo, y gracias por todas las oraciones que son maravillosas. Nos damos una pausa, regresamos con más música aquí a través de Amor 100.1, disfrutando el viernes delicioso.
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3: Ya estamos de vuelta a las 12 del día con 50 minutos y bueno, déjenme decirles que como siempre nuestros amigos de Walmart tienen grandes cosas para todos nosotros, claro que sí, así que esténse 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Así que bueno, ahí lo tienen mis queridos solecitos. La verdad es que sí se antoja, ¿no? Se súper antoja con este clima. Y bueno, pues justamente también quiero comentarles cómo viene lo que es el pronóstico del clima para hoy viernes 24 de julio debido a la inestabilidad atmosférica superior, el ingreso de aire marítimo tropical y el establecimiento de una vaguada sobre la península de Yucatán. Se espera lluvia moderada y fuerte acompañada de rachas de viento y actividad eléctrica en municipios como Izamal, Sotuta, Tequid, Mayapán, Teabo, Tecash, Ticul, Muna, Abalá, el sur de Mérida, Acanque y alrededores. Ok, así que esténse pendientes porque va a haber lluvia moderada fuerte y también viento y actividad eléctrica, así como lluvia ligera y moderada dispersa en municipios del noreste, sureste y la zona costera. Ambiente muy caluroso, ya saben aquí, temperatura máxima entre los 37 y 39 grados. En la zona costera, en la playa, mucho mejor, 30-32 grados. Y bueno, también rachas de viento superiores a los 60 kilómetros por hora. Y el oleaje será de 1.5 metros de altura en el litoral yucateco. Nada más para que estén pendientes. Por favor, no vayan a dejar que las bendiciones se metan solos al mar. Bueno, nada más si ya tienen más de 18 años. Pero si no, si son menores de edad, ya saben. Hay que estar vigilándolo siempre para que, pues... Ay, por favor, si se van a... Otra cosa bien importante, si van a llevar a sus bendiciones perrunas o gatunas, esténse pendientes también de dónde andan, porque los gatos no son como los perros, se estresan mucho cuando los estás llevando del tingo al tango. Y por otro lado, los perros deben de ir siempre con correa, por favor, de favors, como decimos por acá. Es importante porque no sabes cómo va a reaccionar tu perro ante más gente o ante otros perros, por muy bien que se porte. O no sabes cómo otros perros se van a comportar y es más fácil que ante cualquier cosa tú lo puedas jalar y puedas accionar. Han habido casos de ataques a perritos que salen corriendo y luego... o se asustan y salen o los atropellan, destruido y descreado. Pero es muy importante. Que, ay, es que se porta muy bien. No importa. No sabes qué pueda pasar. Son animalitos y sus instintos de repente cambian con el entorno. No están acostumbrados a lo mejor a ver a mucha gente. No están acostumbrados a lo mejor a convivir con tantos perros. O aunque sí, no sabes cómo van a reaccionar. o cómo van a estar de humor en ese momento. Y también esténse pendientes porque hay mucho calor. Luego cuando los sacan, si los van a llevar a la playa, no los dejen en el auto. Eso es súper importante también porque bastan 3 minutos, 5 minutos para que ellos puedan entrar en golpe de calor y eso muchas ocasiones es con un desenlace trágico. De verdad se los digo en serio y pues si no lo pueden llevar, encárguenselo a alguien o si van a salir un ratito, mejor déjenlos en la casita y con agüita adentro y todo esto. Dice, ¿y hay guarderías para mascotas? Claro que sí, hay hoteles también para mascotas. Nada más que para eso también tienen que tener pues su desparasitación y sus vacunas al día. Entonces esténse muy pendientes, por favor, es importante. Nos vamos con más música, les dejo con Sasha, Ben y Jerry, que esto se llama Happy. Y regresamos en unos instantes con mucho más a través de Amor 100.1. Sí.

0: Feliz.
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3: Es la una.
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5: Una de la tarde con 10 minutos, escuchamos algo de Prince Royce, esto que se llama Darte un Beso, y también la canción del verano, Cipse. Muchísimas gracias a todos los que nos siguen enviando sus mensajes. Dice Are Bella, ayer no te escuché porque se echó a perder el estéreo del auto, pero dice, hoy ya lo arreglaron y te escucho con mucho gusto. Saludos, Vero. Gracias, Vero hermosa. Te mandamos un abrazo y muchos megabesos con todo el cariño del mundo. Y también un saludo muy grande de parte de nuestra querida Lizeth y para Israel. Sí, la verdad es que, mi querida Lizeth, tu hijo es una belleza de persona. Tenemos la fortuna de que sea nuestro compañero en el sindicato. Es un chico que acaba de egresar de la licenciatura en comunicación social de la UADY y es de verdad alguien muy talentoso, súper empático, es de estos hombres ya deconstruidos porque es un caballero, pero además es alguien que tiene muchísimas ganas de aprender, de ejercer su profesión al máximo y siempre súper acomedido, siempre súper educado. Creo que le toca a las nuevas generaciones pues ya ver las cosas desde una perspectiva súper diferente y me parece que lo están haciendo bien muchos papás y muchas mamás, como tu caso, mi querida Lizeth. Así que muchas felicidades por tu hijo Israel. Dicen por aquí, muchas gracias a mi queridísima Ruth de Colores. Dice, mi mamá no murió, dice, ella solo cambió su lugar de residencia. Se fue a vivir a un lugar mejor donde no existe el juicio, la traición, la hipocresía. Un lugar donde no hay dolor ni enfermedad alguna. Y aunque sé que no la volveré a ver, sé que la puedo sentir porque mi mamá no murió. Solo trascendió y se fue a vivir junto al Creador. Y ahora es vecina de tu mamá, Are, y de todas las mamás que cambiaron su lugar de residencia. ¡Ay, qué hermoso! Yo sé que sí, eso es muy real. Es una nueva etapa desde la parte espiritual que siguen evolucionando. Hay varios libros que hablan sobre esto y que, al menos a mí, me han ayudado muchísimo en esta parte del duelo. Independientemente de, pues sí, de tu creencia, independientemente de tu fe o de tu religión, aquí lo importante es que de verdad puedas trabajar tu duelo y hay muchas herramientas que nos pueden ayudar a esto. Me encantan los libros, por ejemplo, de Gaby Pérez Islas, que es una gran tanatóloga que tiene ahí muchísimos libros, de hecho muy pequeños. Ustedes pidan, llegan a la librería y digan, oiga, me muestra los libros de Gaby Pérez Islas y les van a salir un montón de títulos padrísimos. Tuve la suerte de que ella fuera mi tanatóloga cuando vivía en la Ciudad de México y trabajaba ahí. Y pues de verdad que agradecida al infinito con ella porque es una maravillosa persona. La niña a la que se le vino el mundo encima, cómo curar un corazón roto, convénceme de vivir, tu huella en mi vida, viajar por la vida. Es de verdad un amor, mi querida Gaby Pérez Islas. Y tuve la oportunidad de conocerla cuando estuve ahí trabajando en varias cosas con una escritora, ahí haciéndole las relaciones públicas y también todo lo que era la parte de medios. Me tocó trabajar también con el equipo de Marta de Baile en algún momento y gracias a eso conocí a varios de los especialistas como ella, como Mario Guerra, etcétera. Y bueno, pues también les pueden ayudar muchísimo los libros de Elizabeth Kubler-Ross, que ella es la madre de la tanatología. Desafortunadamente ella ya falleció el 24 de agosto de 2004, pero tiene infinidad de libros, Elizabeth Kubler-Ross, sobre el duelo y el dolor, sobre la muerte y los moribundos, la muerte, un amanecer, las fases de la muerte, pero el que a mí más me gusta es el de la rueda de la vida, que me parece que es maravilloso, La Rueda de la Vida, que es donde ella narra su vida y narra pues su aprendizaje con enfermos terminales y de cómo ella va aprendiendo muchas cosas, no solamente a nivel científico, porque ella era psiquiatra y era médico, obviamente, sino que también todo esto era a un nivel espiritual muy profundo. También los libros de Brian Weiss me encantan porque nos llenan de esperanza y nos llenan como de esta fe de que existe algo más, de que la muerte no es el final. Y está obviamente el primero, que es Muchas vidas, muchos maestros. Uno de los que a mí más me gusta es Lazos de amor. Por favor, lean este libro si no lo han leído. Hay muchos otros libros, Los mensajes de los sabios, A través del tiempo. Y hay otros que ya hablan acerca de las progresiones, no solamente de las regresiones, sino de las progresiones. Así que ahí estamos con todo el cariño del mundo, recomendándoles algunas cosas. Vean si pueden, creo que está en Netflix, Sobrevivir o Sobreviviendo a la Muerte. Es un documental precioso y si pueden encontrar también en YouTube, está Nuestro Hogar o No Solar, que es un documental que habla, es una película inspirada en las canalizaciones de Chico Xavier, que se escribe con X, Xavier, Chico Xavier, que es un médium brasileño que está precioso también. Así que bueno, pues ahí está, con mucho gusto, para quienes hemos perdido a un gran amor, en este caso a mi madre, y yo sé que pues muchos de ustedes también han perdido grandes amores en su vida, o los han resignificado, más bien, no me gusta decir perder, resignificado, y que ahora la relación es diferente porque ya no es física, pero sí es espiritual y siempre estarán con nosotros. Nos vamos rápidamente a una pausa y regresamos con más aquí de Corazón a Corazón.
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3: Estamos de vuelta a través de Amor 100.1 y seguimos disfrutando de este viernes delicioso, mis solecitos hermosos, 1:35 p.m. Y bueno, pues déjenme decirles que ya estamos listos para el mensaje angelical del día de hoy. Así que muchísimas gracias, saludos a todos. Dice Are, te mando un fuerte abrazo y muchas bendiciones. Lo que acabas de decir sobre los libros y las películas, ¿me lo podrías mandar, por favor? Sí, claro, con mucho gusto, ahorita se los mandamos. Dice también, saludos Jess, saludos a mi queridísima Maite, también en San Luis Potosí. Dice, esa película de Nuestro Hogar, me la recomendaron cuando falleció mi abue y aunque al principio me dejó en shock, al final entendí todo. Creo que es una película buena, pero fuerte. A mí eso me pareció. Sí, sí, es una película fuerte, pero el inicio es... No se las quiero spoilear, pero cuando una persona, sobre todo, ha estado en un proceso de enfermedad largo aquí en este plano terrenal, como que la primera parte de la película no se da para ellos. Ellos brincan directamente a la parte donde ya llegan a nuestro hogar, por decirlo de alguna manera. Nuestro hogar o Nosolar, Nossolar, lo pueden encontrar en YouTube y es una película preciosa. Y pues bueno, ahora sí, vámonos con esto que dice así, mensaje de amor y de luz de los angelitos para este fin de semana, así que espero que lo disfruten mucho. Ya saben, bajen sus barreras, si pueden cerrar sus ojitos, háganlo. Claro, si van manejando, evidentemente no. Y ojalá este sea un momento de calma, de paz y de tranquilidad para todos ustedes.

hoy los ángeles te recuerdan. El momento es ahora. Es momento de ir tras lo que tu corazón anhela, de tomar acción, de elegir y caminar. Has estado un poco disperso y temeroso, envuelto en dudas e incertidumbres, postergando lo que es importante. Así que hoy nos presentamos para decirte: no más dudas. Camina seguro y decidido, sabiendo que eres merecedor de tus sueños y que tienes lo que necesitas para cumplirlos. Centra tu energía y conéctate en todo tu potencial. Eres luz, eres amor, eres fuerza y eres una extensión de la divinidad. Permíteme ayudarte a cortar los miedos. Deseo acompañarte a cumplir tus sueños y a conectarte con tu poder interior. Mi amado, mi amada, guerrera o guerrero de luz y de amor. Con mucho amor, Arcángel Miguel.

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Pues ya nos vamos a despedir, mis queridos solecitos. De verdad, espero que tengan un maravilloso, maravilloso fin de semana. Pero antes de despedirnos, sí quiero comentarles algo muy, muy especial. Espero que estén pendientes de todas las cápsulas en donde hay una gran información acerca de finanzas, inversiones, economía. 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Y esténse pendientes de todas las cápsulas que pasamos aquí a través de Amor 100.1. Oigan, hoy sí regresa mi querido Julio Valdespino a su horario. Ya terminó de hacer misión especial donde tenía que analizar la temperatura de la arena de la Costa Esmeralda para prevenir el calentamiento global. Entonces, pues bueno, ya hoy regresa y ya les contará cómo le fue en su misión. Mientras tanto, yo deseo que tengan un maravilloso fin de semana. Ya me voy, pero regresamos mañana, normal, trabajamos de 10 de la mañana a 2 de la tarde. Aquí estaremos con mucho cariño y pues esperamos que tengan ustedes un fin de semana maravilloso. Que Diosito me los cuide, me los bendiga y me los proteja. Y que todo lo que llegue a su vida sea una en su más alto y su más elevado bien. Y claro, también descansen, relájense. Y pues de verdad que estamos muy contentos de seguir. Dice, ay, no te salen los chistes como a Julio, dice. Sí, Jorge Arturo. Me ganó la risa porque definitivamente no me salen igual las bromas que a él. Sí, no nos salen igual. Nos cachaste, Jorge Arturo. Te mandamos un abrazo. Pero bueno, ya les contará él su misión posible, no es imposible. Y gracias, Lupita Preciosa, dice, nos alegras la vida con tu risa. Dice, así que ríete mucho. Gracias, mi amor, gracias, porque yo sé que las personas felices disfrutan con la felicidad y con la alegría de los demás. Gracias, mi querida Lupita, te queremos mucho y te amamos con el corazón también. Bueno, nosotros ya nos vamos, pero se quedan en un momento más con el baúl de los recuerdos. Así que gracias, mi otra Lupita, gracias a Jorge Arturo, gracias Ángeles, gracias a todos el día de hoy, gracias a Lizeth, gracias a Are Moreno, le mandamos un abrazo que también ya se reportó con nosotros. Así que bueno, nos vamos con más música y regresamos. Gracias Vero también, qué linda. Y quédense aquí en Amor 100.1. Feliz viernes, solecitos. Buen provecho. ¡Mua!

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17: Bienvenidos a nuestro baúl de los recuerdos. Exactamente las 2 de la tarde, señoras y señores, momento de abrir nuestro baúl de los recuerdos y pues ya saben que nos quedamos con ustedes hasta las 16 horas, hasta las 4 de la tarde, disfrutando y viajando a través del tiempo con muy buenas rolitas del ayer, canciones que estoy seguro vas a volver a disfrutar al escucharlas nuevamente. Y si tú eres de las personas que quiere disfrutar de alguna rolita del recuerdo en español en particular, bueno, pues lo único que tienes que hacer, ya sabes, ya nos tienes guardados entre tus contactos como Amor 100.1 y nuestro número es el 9997-402388. 9997-402388 para estar en contacto con este baúl de los recuerdos. De esta manera tú puedes solicitarnos tu canción del recuerdo en español, obviamente del género que manejamos aquí en Amor 100.1, ya sabes, el género romántico, el género pop, el de las agrupaciones del ayer. Bueno, canciones, porque a veces me piden cumbias o me piden rancheras y pues esas sí se las debo porque esas sí no las tengo, pero mientras sea del género que manejamos aquí en Amor 100.1, pues ya sabes, 99, 97, 40, 23, 88, solamente tienes que escribir la palabra baúl iniciando tu mensaje. Lo primerito que tienes que escribir es la palabra baúl o la frase baúl de los recuerdos. Una vez que hagas eso, pues nos envías tu petición a este WhatsApp, 99 97 40 23 88, y vemos que ya nuestros madrugadores, como siempre, Dice, Baúl, David, ¿me podrías poner la canción Palabritas de Eleno? Ok, le decimos al Baúl. No recuerdo si esa la pusimos ayer. A ver, no sé. Ahorita vamos a checar si la pusimos ayer. Pero no creo que no la pusimos ayer, ¿verdad? Ayer pusimos creo Juanel lo pusimos el día de ayer. Pero bueno, también dice por acá, buenas tardes, Baúl, ¿podrías complacerme con la canción Mi Querido Viejo? Mi Querido Viejo de Roberto Carlos. Gracias, saludos y bendiciones, David. De parte de mi tocayo David Lorenz. Oigan, el buen José Enrique por acá nos pide algo que se llama Piel de Sergio y Estíbaliz para dedicar a todos los bauleros y bauleras. Vamos a arrancar mientras seguimos checando qué canciones son las que nos solicitas el día de hoy. Me quedo contigo hasta las 4. Comenzamos, bienvenidos.
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0: Sigamos disfrutando de mucha más música en el baúl de los recuerdos.

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Camilo Sesto y Ángela Carrasco y ese tema titulado Callados. Todavía tenemos más recuerdos, y si no nos has solicitado tu rolita del recuerdo en español, pues ya sabes, 99 97 40 23 88. Recuerda que hasta las 4 se cierra el baúl. Vámonos con más. El señor Juan Gabriel, esto se llama María José. Lo solicitaste, disfrútalo. 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
4: Continuamos.

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0: Muchas gracias. 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

0: Llegando a la recta final de nuestro baúl de los recuerdos, nos queda un bloquecito más para seguir disfrutando de buenas rolitas. Aprovechamos despedirnos, agradecerles y recordarles que mañana sábado nos tocan las del fondo del baúl. Esas canciones que no sonaron durante la semana, esas canciones que tiene mucho tiempo no disfrutas, esas necesita el baúl que les solicites el día de mañana. Cuídense mucho, que tengan un excelente viernes. Si Dios quiere, regresamos mañana en punto de las 2 de la tarde. Mi nombre es David Barrera. Al regreso, cerramos el baúl. ¡Hasta mañana!
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12: Revista del Consumidor Radio.
13: ¿Qué le pones a tu pan? ¿Mantequilla o margarina? ¿Con cuál cocinas?
12: Todas tienen un tono que van del color crema al amarillo.
13: También es difícil distinguirlas por su sabor o textura.
12: Para saber qué es lo que realmente llevas a tu mesa, escucha.
14: Revista del Consumidor.
15: Margarina o mantequilla. Aunque pueden parecer iguales y usarse para preparar muchos alimentos, tienen diferencias importantes.
12: Su origen, composición y características no son las mismas. Por eso, antes de elegir, infórmate.
15: El Laboratorio Nacional de Protección al Consumidor analizó 43 productos, 28 mantequillas y 15 margarinas para conocer su calidad y verificar que cumplan con la información que ofrecen.
12: Pero antes de conocer los resultados, la química Margarita Gómez Sánchez nos explica qué diferencia una mantequilla de una margarina.
16: Hola, ¿qué tal? Soy la QFB Guadalupe Margarita Gómez Sánchez y estamos en el Laboratorio Nacional de Protección al Consumidor y aquí realizamos el estudio de calidad de margarinas y mantequillas. Bueno, una de las grandes dudas que surge como consumidores es la diferencia entre mantequillas y margarinas. Fundamentalmente es el origen de sus grasas. Las mantequillas provienen de leche, básicamente de crema de leche, y en este caso pues son grasas saturadas, por lo mismo. Tienen un aproximadamente de 80% de grasa, pero bueno, también podemos encontrar algunas vitaminas como la A, la E, la D y calcio. En cambio, por ejemplo, las margarinas, su origen es vegetal. Provienen sus grasas de aceites vegetales, pero para que puedan tener la consistencia que conocemos, necesitan llevar un proceso. En ese proceso, algunos de nuestros productos pueden llegar a presentar grasas trans, aunque bueno, la otra contraparte es que llegan a tener 60% de grasa.
15: Se analizaron 28 mantequillas y 15 margarinas. La mayoría declara que no contiene sal.
12: ¿Qué pruebas se aplicaron?
16: Las pruebas que se realizaron fue información al consumidor, contenido neto, cantidad de agua, la cantidad de grasa, el tipo de grasa, la cantidad de sal presente, también el contenido energético que proporciona.
15: Se revisó que cumplan con los requisitos de información comercial y que esta sea verdadera. Deben indicar, entre otros,
12: marca, denominación, contenido neto, lista de ingredientes, fecha de caducidad, alérgenos y leyendas de conservación.
15: Pasaron por la báscula, pero ¿para qué se realiza esta prueba?
12: Para comprobar que el producto contenga la cantidad indicada en su etiqueta. Las personas consumidoras tienen derecho a recibir información clara, veraz y comprobable.
15: Otro punto importante fue conocer qué tipo de grasa contienen.
12: Al ser la grasa el ingrediente principal y el elemento que determina si un producto puede llamarse mantequilla o margarina, se verificó que correspondiera con su denominación: grasa de leche en las mantequillas y aceites vegetales en las margarinas.
15: También se revisó el contenido de sodio. Aunque es un mineral necesario para el organismo, consumirlo en exceso puede relacionarse con problemas de salud.
12: ¿Y qué hay del aporte calórico?
15: De manera informativa, se calculó su contenido energético, tomando como referencia que cada gramo de grasa aporta 9 kilocalorías.
12: Estos fueron los resultados.
16: Los resultados obtenidos en general fueron buenos. En este caso cumplieron con el contenido neto, el tipo de grasa, la cantidad de grasa, la cantidad de sal, salvo un producto que a lo mejor no cumplió con la cantidad necesaria para poderse denominar como margarina. Pero bueno, vamos a ver los resultados para que ustedes tomen sus propias decisiones.
15: Dos productos de la marca Lurpak se denominan mezcla de mantequilla con aceite de canola. Al no corresponder a una mantequilla o margarina, no cuentan con un estándar de calidad específico que los regule.
12: Un producto de la marca Gloria no debería llamarse mantequilla porque no cumple con el mínimo de grasa requerido por el estándar de calidad. Y un producto de la marca Table Made no tiene la grasa suficiente para denominarse margarina. Haz un consumo informado.
16: Algunas de las recomendaciones que podemos darles al momento de que ustedes van a hacer sus compras es que chequen que realmente su producto esté en refrigeración, que esté el envase en condiciones óptimas, que la fecha de caducidad está en tiempo y al tiempo de uso que le vayan a dar. También decidir si su producto que van a consumir lo necesitan con sal o sin sal, de acuerdo a lo que van a preparar. En este caso también es importante que cuando ustedes pongan su producto en su recipiente sartén, tenga una temperatura baja, puesto que si es muy alta puede llegar a quemarse o tomar coloración o sabor desagradables.
12: Porque un consumo saludable empieza con decisiones basadas en información veraz. 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

¿Qué tal, amigas, amigos? ¿Cómo están? Muy buenas tardes. Julio Valdespino, su servilletower ya, nuevamente aquí con todas y todos ustedes. Gracias a la querida Arely Alcocer, que estuvo acompañándoles. Y bueno, pues ya estoy aquí, ya listo para disfrutar de mucha, de muy buena música. Listo para escucharles, para leerles en el 9997-402388, que es el número de WhatsApp que tenemos aquí en cabina. 9997-402388. Acabamos de escuchar nada más y nada menos que a Rauw Alejandro con el tema Todo de Ti. Y a ver, tengo aquí un mensaje que dice: buenas tardes, solecito, como dice Arely. ¿Dónde están dando usted? 2 días ausente. ¿No se le hace una falta de respeto para sus fans que quieren saber de usted y no dice a dónde va? Uno haciendo el oso con Arely. Broma, saludos, querido amigo Julio. Espero se encuentre muy bien. Atentamente, un amigo. Me debe la de Yo quería y no lo beses, ya que el sábado no lo alcancé a oír. Ok, ya. Apuntado y ahorita... ahorita lo ponemos, sí, con todo gusto. A ver, tengo otro mensaje que está entrando en este momento. Dice, Julio, pásanos el informe de las arenas o reporte. Híjole, es que es un tema bien delicado. Es un tema muy delicado porque sí somos un lugar privilegiado, ¿no? Todo el país, todo México es un lugar privilegiado en cuanto a ecosistemas, pero Yucatán es cosa aparte. Entonces, se ha visto que sí, la temperatura de la arena ha estado cambiando y eso obviamente ha repercutido en muchas cosas. En los hábitos reproductivos, incluso humanos, ¿eh? Sí, porque esa costumbrita que tenían algunos de ir a destilar amor y pasión en las playas en la noche, pues ya no lo es tanto, precisamente por la temperatura de la arena. Ya no es la misma. Entonces, ya no se siente igual. Eso entre muchas otras cosas, porque también se han gestado microorganismos que también están afectando a la población. Yo soy ejemplo de ello, es por eso que me uní a este equipo multidisciplinario. Y no sé por qué razón, si llegas a ser huésped de estos microorganismos, sucede un fenómeno muy peculiar que les voy a contar a detalle más adelante, pero uno de los síntomas principales es que se pega uno a la hamaca. Sí, no se puede despegar por más que uno quiere. No es que uno sea flojo, no. Es cuestión del cambio climático. Y al ratito se los voy a seguir contando. Mientras tanto, vámonos con más música. Nos pidieron la de Río Roma, no lo beses. Bueno, pues aquí la tenemos. Esto es Amor 100.1. Soy Julio Valdespino, deseándoles salud y paz. Me da gusto reencontrarnos.

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2: Son las 4:18.
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2: Son las 4:22.
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2: Son las 4:29.
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2: Son las 4:31.
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0: Son las 4:44.
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0: Son las 4:46.
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13: Catorce minutos y serán las 5 de la tarde y seguimos disfrutando de mucha y muy buena música. Así que les invito, por si quieren escuchar alguna canción en particular, que digas, ay, se me antoja. Estamos a... Hoy es viernes, de veras. Con esos dos días que me fui, salí de la joda. Estamos a viernes, entonces si quieren escuchar algo en particular, pues mándame un mensaje, 9997-402388. Y oye, Julio, se me antoja esta canción y yo con todo gusto la voy a poner, siempre y cuando sea de los 90s para acá. Sí, porque si es antes, es del baúl de los recuerdos y David se lleva la llave, ya no puedo sacar las canciones, pero... Sí, espero tus mensajes. Vámonos con más entonces, vámonos con Matiz. Esto se llama Sé que te vas. Y recuerden que por ser viernes, también en la hora de Luis Miguel, vamos a tener complacencias. Los viernes es de complacencias en la hora de Luis Miguel. Pero si quieres escuchar alguna canción de Luis Miguel, a partir de las 6 de la tarde habrás de enviarme tu mensaje. Mientras tanto, de aquí a las 6, si quieres escuchar algún tema, házmelo saber y con todo gusto lo voy a poner. Los dejo mientras tanto con Matiz. Esto se llama Sé que te vas. Soy Julio Valdespino. Esto es Amor 100.1.

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3: Son las 5:31.
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3: Son las 5:33.
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1: Son las 5:45.
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1: Son las 5:46.
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2: Son las 5:57.
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2: Son las 5:59.
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14: Muchas gracias. Bienvenidos.
15: Seis de la tarde en punto. Puntualitos, como ingleses, estamos comenzando La Hora de Luis Miguel. En viernes de complacencias, recuerden, el 9997-402388 está a su disposición. Es el número de WhatsApp que tenemos aquí en cabina, 9997-402388. Y a partir de hace un minuto, porque ya son las 8:06, estoy recibiendo sus mensajes. Díganme qué canción de Luis Miguel quieren escuchar y yo con todo gusto la voy a poner. La primera va por mi cuenta, las demás es cosa suya. Así que vamos a comenzar con esto. Bienvenidas, bienvenidos a La Hora de Luis Miguel en Viernes de Complacencias.